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3: El hallazgo del cuerpo calcinado de un niño de apenas 5 años de edad en un lote baldío de Tecate ha estremecido a toda Baja California. Ni su alcalde Román Cota ni la Fiscalía General del Estado han dicho nada al respecto y claramente no hay detenidos. Los números en materia de seguridad reflejan una realidad preocupante. Tecate se ha convertido en el único municipio de Baja California donde no han disminuido los crímenes de alto impacto, entre ellos homicidios, robos con violencia y feminicidios, además de que según cifras oficiales, las probabilidades de que los delincuentes sean detenidos en Tecate son nulas. Yo soy Víctor Lagunas y esta es la historia. La falta de resultados de Román Cota y su inexperiencia comienzan a cobrar factura. Cada crimen sin resolver, cada víctima olvidada y cada silencio oficial alimentan la desconfianza ciudadana hacia las autoridades responsables de garantizar la seguridad. Hoy, más que nunca, los habitantes de Tecate exigen respuestas, exigen justicia para el menor encontrado sin vida y exigen acciones concretas para frenar una ola de violencia que parece no tener control. Parece ser como si el gobierno de Tecate trabajara con el crimen organizado.
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1: El hallazgo del cuerpo calcinado de un niño de apenas 5 años de edad en un lote baldío de Tecate ha estremecido a toda Baja California. Ni su alcalde Román Cota ni la Fiscalía General del Estado han dicho nada al respecto y claramente no hay detenidos. Los números en materia de seguridad reflejan una realidad preocupante. Tecate se ha convertido en el único municipio de Baja California donde no han disminuido los crímenes de alto impacto, entre ellos homicidios, robos con violencia y feminicidios, además de que, según cifras oficiales, las probabilidades de que los delincuentes sean detenidos en Tecate son nulas. Yo soy Víctor Lagunas y esta es la historia. La falta de resultados de Román Cota y su inexperiencia comienzan a cobrar factura. Cada crimen sin resolver, cada víctima olvidada y cada silencio oficial alimentan la desconfianza ciudadana hacia las autoridades responsables de garantizar la seguridad. Hoy, más que nunca, los habitantes de Tecate exigen respuestas, exigen justicia para el menor encontrado sin vida y exigen acciones concretas para frenar una ola de violencia que parece no tener control. Parece ser como si el gobierno de Tecate trabajara con el crimen organizado.
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tal, mi gente? ¿Cómo están? Bienvenidos a El Sol FM. Soy Jimena Aguilar y estoy lista para que esta tarde se convierta en tu tarde. En la tarde donde vamos a conectar con tus ídolos, con la música que nos hace romantiquear, que nos hace regresar y volver a vivir y que nos hace pasarla muy bien. Qué bueno que estás acá porque esto apenas comienza y tenemos un gran show con un poquito de todo, que además de la música te llevaremos a este paseo para saber qué es lo que está pasando aquí en el mundo, de qué habla la gente en el internet, qué es lo viral, y obviamente te daremos contexto para que tú también estés al día. Así que disfruta del show, quédate conmigo esta tarde y cuéntame desde dónde me estás escuchando. El Sol FM conecta contigo también en todas las plataformas, así que espero que ya nos sigas por allá en Instagram, en Facebook también, así, El Sol 107.7 FM, dale seguir. Ahí mismo puedes enviar tus mensajes, tus saludos, pedir tus canciones, contarme más de ti para que te vuelvas parte de esta familia. Y claro, yo haré lo mismo contigo aquí al aire, así que espero que la pasemos bien, que disfrutemos y que esas canciones que te ponen de buenas, con ese mood que queremos lograr hoy, para que al final te vayas bien happy, pues lo podamos hacer aquí a lo largo de las próximas horas. Así que llama a cabina, comunícate conmigo también, ya sabes que le puedes poner cara a mi voz si me sigues en las redes, arroba Jimena Aguilar Oficial. La vamos a pasar bien, eso está garantizado. Quédate conmigo y así arrancamos. Bienvenidos a El Sol FM.

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3: El hallazgo del cuerpo calcinado de un niño de apenas 5 años de edad en un lote baldío de Tecate ha estremecido a toda Baja California. Ni su alcalde Román Cota ni la Fiscalía General del Estado han dicho nada al respecto y claramente no hay detenidos. Los números en materia de seguridad reflejan una realidad preocupante. Tecate se ha convertido en el único municipio de Baja California donde no han disminuido los crímenes de alto impacto, entre ellos homicidios, robos con violencia y feminicidios, además de que según cifras oficiales, las probabilidades de que los delincuentes sean detenidos en Tecate son nulas. Yo soy Víctor Lagunas y esta es la historia. La falta de resultados de Román Cota y su inexperiencia comienzan a cobrar factura. Cada crimen sin resolver, cada víctima olvidada y cada silencio oficial alimentan la desconfianza ciudadana hacia las autoridades responsables de garantizar la seguridad. Hoy, más que nunca, los habitantes de Tecate exigen respuestas, exigen justicia para el menor encontrado sin vida y exigen acciones concretas para frenar una ola de violencia que parece no tener control. Parece ser como si el gobierno de Tecate trabajara con el crimen organizado.
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estoy emocionada lo que le sigue, porque mira que yo no soy acá conocedora del deporte ni del fútbol, cero, yo soy no certificado, ustedes lo saben, yo nomás les traigo acá chismecito y me pongo al día con la gente que sí sabe, escucho los podcasts en Qué Onda TV, sigo a mis amigas Linda Cavazos y Alex Lora, que le mando un saludo especial a ellas que también están con toda la cobertura de esta fiesta, y Álvaro Morales y al Tuca Ferretti y todos los que están con nosotros, ¿no? Ahí es donde yo me pongo al día, a Karina Zambrano también que está ahí en la jugada con Heriberto, en fin, pero cuando yo veo esto, porque no sé si se han dado cuenta que de esta semana pasada para acá, o sea, ahora sí, los más GOAT de todos, incluyendo a Cristiano Ronaldo, a Messi, a Mbappé, incluso jugadores mexicanos como Raúl Jiménez y otros más, están apareciendo en comerciales de las marcas, que por supuesto se suben a la tendencia de esta fiesta deportiva para aparecer en los comerciales pues más esperados. Y este que subieron, o sea, salen todos, creo que este es de Nike, me encantó la verdad porque es emotivo y mira que está bien largo, pero me lo chuté. Lo subió Cristiano en sus redes sociales, después lo compartió Mbappé, y pues seguramente todos los jugadores. ¿Tú crees que no se va a hacer mega viral si todos los más top lo están compartiendo? Así les ha de haber costado y seguramente pues tendrán ese retorno de inversión pues mucho más grande, ¿no? Salen todos los jugadores, ese motivo, hasta Kim Kardashian sale ahí en el comercial, o sea, no, bueno, está padrísimo. Jorge Campos, creo que ese es el comercial de Jorge Campos, no lo vi ahí, creo, pero sí vi que estaba grabando con algunos actores. Entonces, esto es lo bonito, ¿eh? O sea, yo te lo digo a mí, mira que yo sé que hay mucha gente que dice, ay, comerciales, ¿no? Qué flojera, pero creo que ahora lo están haciendo bien, están haciendo que conectemos con la emoción y es ahí donde tiene el efecto win-win. Así que ese me encantó. Si no lo has visto, pues córrele a las redes de Cristiano Ronaldo, es quien lo tiene colgado ahí para que veas de lo que estoy hablando, ¿no? Así que cuéntame, ¿cuál ha sido el que hasta ahorita tú has visto que te ha gustado más? Los leo en las redes sociales porque aquí empieza la carrera. Así como en el Super Bowl, ¿se fijan? También el tema de los comerciales está así como que, a ver, ¿cuál va a ser el más creativo? ¿Cuál va a ser el más caro? ¿Cuál va a ser el que más resultados y mejores resultados va a tener? Ya lo veremos, seguramente en unas semanitas más. Por lo pronto, quédate conmigo, que yo te pongo al día.

que hoy pienses en algo que hace muchos años no haces o que incluso lo dejaste de hacer porque ahora ya de ruco te da como hasta miedo o por algún motivo ya dices, no, ya esto jamás lo voy a volver a hacer. Y de repente, por algún motivo, ¡pum!, pasa que se te pone enfrente. Fíjate que justo acabo de vivir algo así, ahorita que les estaba platicando que estuve paseando un poco, turisteando como turista aquí en Los Ángeles, entonces me gustó mucho lo que pasó porque justo terminamos el evento y todo y pues más tarde nos fuimos a dar la vuelta al malecón, padrísimo, en Santa Mónica, fotitos, ya sabes, comimos bien rico, con una vista rica para recordar así mi tierrita Santa Mazatlán, porque acuérdense que yo soy también de tierra de, así de mar bonito, ¿no? Bueno, estuvimos por ahí, pero entonces dijimos Linda y yo así de, ¿qué hacemos, no? Entonces rentamos una bicicleta y eso es justo lo que yo tenía años sin hacer, te juro, así como el Titanic de han pasado 84 años, te juro que así cuando me dijo vamos a rentarla, así dije yo, ok, o sea, claro que sabía toda mi vida pues andar en bici, pero tenía mucho, mucho tiempo que no me subía a una, y más ahora como que pues uno va cumpliendo años y evita riesgos, ¿no? O no sé, o sea, ya como que no se me había presentado la oportunidad, sin embargo rentamos bicicletas, que es algo súper común ahí en el malecón, mucha gente anda en bici, y bueno, me encantó, al principio como un poquito de miedo, pero luego la neta, padrísimo, o sea, ir caminando, además estaba el clima riquísimo, estaba solecito pero fresco, y entonces nos fuimos por todo el malecón, fuimos hasta Venice Beach, y padrísimo con las fotos, y disfrutando de la música, de la toda la, la variedad, podríamos decir, de gente, porque a mí me encanta eso, ¿no? Cuando salgo a ciertos lugares, como ir viendo qué tan diferentes somos todos, ¿no? Nuestras culturas, nuestros físicos, nuestra manera de hablar, los idiomas, pero como al final todos terminamos conectando, ¿no? Sonrisas, saludos, así con la gente que ni siquiera hemos hablado nunca en la vida, solo nos cruzamos de un lado a otro, y qué bonito es eso, ¿no? Que se venga la buena vibra de toda esta gente que me encontré y con la que me crucé justamente aquí en Los Ángeles, y bueno, con quienes sí tuve más contacto directo en el evento, me encanta. Así que me llevo el mejor recuerdo de ese paseo turisteando en bicicleta, se lo recomiendo. Esa parte les recomiendo no saltársela. De hecho, te juro que dije, a ver, voy a comprarme una bici para ahora irme en las mañanas, que me queda cerca el gym a donde voy al CrossFit, pues me voy en bici, en lugar de irme en carro, digo, hago 5 minutos en carro, pues mejor me voy en bici. O sea, eso es lo padre de volver un poco a tu pasado, ¿sabes? Como a cosas que hace mucho que no hacías y que cuando la vuelves a hacer es como ¡pum! Regresas a esa época padre, a tu juventud tal vez, y entonces dices, claro, yo puedo seguir haciendo esto y seguir disfrutando la vida de una manera diferente. Busquen hacer algo así, les dejo eso de tarea para esta semana. Y cuéntamelo en redes porque me encantaría saber que tú también como yo vas a hacer un cambio gracias a ese descanso que te tomaste. Por eso yo creo que siempre sirve, ¿no? Desconectar para volver a conectar. Y aquí estoy con todo el punch.

Qué bonito ver historias que tienen finales felices, ¿a poco no? Esas hay que compartirlas, porque mira, nos subimos al tren. Aquí nos gustan las tendencias también, y cuando se puede, pues claro que ahí estamos, ¿verdad? ¿Cómo no? Y con aquello de que Tim Payne se hizo mega famoso gracias a un influencer, pues resulta que, ¿qué crees? Que ya se conocieron, ya se dieron las manos, los abrazos, las gracias, por supuesto, porque ambos se vieron beneficiados. Esa es la cosa que a mí me gusta. La historia ya se la saben, este, pues, influencer, youtuber, dijo, vamos a hacer a alguien random famoso, y eligieron a Tim Payne, la gente le hicimos caso, y resulta que el hombre este de Tim Payne ya tiene millones de seguidores, ya incluso más que su selección, y bueno, le está yendo increíble porque las marcas lo están buscando. O sea, le cambió la vida a este muchacho, de verdad. Es parte de la figura del mundial, aunque a lo mejor ni por acá lo hacíamos, ¿no? Entonces, era justo que también el influencer, pues, ganara seguidores, y lo hizo, ¿eh? Creo que ya tiene más de 1 millón cuando también le faltaba bastante para llegar ahí, pero dijeron, a ver, si él apoyó al otro, pues apoyémoslo a él para que también tenga su 1 millón de seguidores. Así que cuando haces cosas buenas, así actúa el universo, ¿eh? Todo se regresa. Es el karma bonito del que todos queremos que nos llegue, ¿no? Y está padre porque finalmente, pues, conoció Tim Payne al argentino que lo hizo viral, el defensor neozelandés que pasó de ser uno de los futbolistas menos conocidos del Mundial este 2026 a una sensación global en redes sociales. Finalmente conoció a Valen Scarcini, el creador argentino que impulsó esta campaña viral que cambió su vida. Y bueno, la iniciativa, pues, llevó a millones de que, pues, apoyáramos a Payne, que allá tiene, digo, millones de seguidores también. Y pues ahora los protagonistas de una de las historias más virales de esta fiesta deportiva finalmente se encontraron cara a cara. Se dieron sus abrazos, sus playeras, jerseys, firma, y esto pasa a la historia. Así es la nueva normalidad, ¿no? De cómo viralizamos los contenidos. Tú también te subiste al tren, cuéntamelo y dime si también estás ya en espera de lo que pase y cómo se desarrolle el jugador en el campo. Lo vamos a seguir muy de cerca, seguramente tú y yo y muchos más. Quédate conmigo para estar al día con las tendencias.

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3: El hallazgo del cuerpo calcinado de un niño de apenas 5 años de edad en un lote baldío de Tecate ha estremecido a toda Baja California. Ni su alcalde Román Cota ni la Fiscalía General del Estado han dicho nada al respecto y claramente no hay detenidos. Los números en materia de seguridad reflejan una realidad preocupante. Tecate se ha convertido en el único municipio de Baja California donde no han disminuido los crímenes de alto impacto, entre ellos homicidios, robos con violencia y feminicidios, además de que según cifras oficiales, las probabilidades de que los delincuentes sean detenidos en Tecate son nulas. Yo soy Víctor Lagunas y esta es la historia. La falta de resultados de Román Cota y su inexperiencia comienzan a cobrar factura. Cada crimen sin resolver, cada víctima olvidada y cada silencio oficial alimentan la desconfianza ciudadana hacia las autoridades responsables de garantizar la seguridad. Hoy, más que nunca, los habitantes de Tecate exigen respuestas, exigen justicia para el menor encontrado sin vida y exigen acciones concretas para frenar una ola de violencia que parece no tener control. Parece ser como si el gobierno de Tecate trabajara con el crimen organizado.
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Hey, gente, ¿cómo van hasta ahora, Gracias por seguir aquí con nosotros, conectados en el Sol 107.7. Te saluda Jimena Aguilar, y si tú vas llegando, bueno, has llegado a un buen momento. Me hubiera encantado que llegaras desde temprano, pero don't worry, be happy, que aquí siempre tenemos los brazos abiertos para recibirte, para darte un lugar VIP, porque tenemos espacio para todos. Queremos hacer esa familia todos los días más grande, por eso es que regresamos de lunes a viernes a esta hora y en esta estación, con buena música, chismecito y más. Y esta es la señal que necesitabas. Es la señal para que prendas tu radio, que guardes esta estación como tu favorita. El Sol 107.7. Desde Tijuana, San Diego, llegamos a todas partes y conectamos contigo para saber qué quieres escuchar. ¿Qué mood tienes hoy? ¿Andas de buenas? ¿Andas de malas? ¿Cómo arrancaste tu día? ¿Qué necesitas para que hoy sea un gran día? Yo te diría que tal vez nada, pero sé que una buena rolita te puede acompañar en tu día. Así que ¿quieres cantar, bailar, dedicársela a alguien? Bueno, pídela, llama a cabina, síguenos en todas las redes sociales, El Sol 107.7, y recuerda que nuestra página web igual nos puedes escuchar en línea, así que no importa si estás aquí o sales de vacaciones o a donde quiera que vayas, nos puedes llevar contigo. Y si quieres ponerle cara a mi voz, no olvides seguirme en las redes, Instagram y Facebook, @ Jimena Aguilar Oficial, Jimena con J. Me encanta que llames a cabina, por supuesto, para que me digas, hey, Jimena, te estoy escuchando, pídeme tu canción, cuéntame tus historias. Recuerda que aquí hablamos sin filtro y un poquito de todo. Así que estás en el lugar donde tienes que estar. Gracias por arrancar este momento del día conmigo. Soy Jimena Aguilar. Y ahora sí, prende tu radio. 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

Estamos de regreso. Gracias por escuchar Jimena Aguilar en vivo, por conectarte y por regresar como todos los días de lunes a viernes a esta estación. Estoy bien contenta, de verdad, porque estoy arrancando la semana con el pie derecho y vengo recargada. No sé si a ustedes les pasa, pero cuando a mí me toca hacer algunos viajes, movimientos y que estamos acercándonos más al público que nos está escuchando, a la gente que está trabajando de la mano de nosotros con todo el equipo, yo regreso recargada. Y así vengo porque justo aquí en Los Ángeles hicimos un panel padrísimo con todo el equipo de Portada LA, a quien les mando un saludote bien especial, beso, abrazo y apapacho, y felicidades obviamente para todo el team que organiza este tipo de eventos donde se reúnen marcas, agencias de publicidad y bueno, pues público en general que quiere informarse de todas las novedades de lo que se viene para este 2026 y lo que le sigue. Y nosotros en Nueva Network, con todos los radio shows que estamos haciendo, con el contenido digital que se está realizando, también los podcasts que estamos haciendo, estamos llegando a un mercado mucho más grande y estamos haciendo cosas maravillosas para poder conectar contigo, escuchándote y entendiéndote, porque finalmente todos somos latinos, sabemos lo que queremos y cómo lo queremos, ¿no? Y cómo estamos evolucionando también nosotras las mujeres, porque justo en el panel estuve con Linda Cavazos, mi comadre, que le mando un saludo hasta Monterrey, ahí pueden escuchar los deportes con ella también, y estuvo Alex Hernández, que le mando un saludo también como representante de Nueva Network, y bueno, justo hablábamos de cómo debemos, qué tenemos que hacer para entender a las latinas modernas, ¿no? Y eso está padrísimo, porque hemos llegado a conclusiones muy padres, que ya les estaré compartiendo todo ese contenido en mis redes sociales y los invito a que me sigan, a que dejen mucho amor, porque así es como nos estamos apoyando en las comunidades latinas, ¿no? Para crecer, para cumplir nuestras metas, para ir por un camino en donde nos vayamos jalando hacia adelante todos, ¿no? O sea, si yo estoy dando un paso, te traigo conmigo y así el que va delante de mí. Y eso es lo bonito de nosotros, de los latinos. Entonces me encanta eso y de verdad que pasé unos días increíbles en Los Ángeles. Me tocó un poco turistear ahora. Les voy a platicar lo que estuvimos haciendo, cosas que hace mucho tiempo no hacía. Ahí en las fotitos lo verán y de verdad está increíble la vibra de la gente en LA. Así que beso, abrazo y apapacho para todos y comparte tú también qué es lo que te motiva para que agarres pila y empieces una semana como esta con el pie derecho. Los leo en las redes sociales, Instagram y Facebook, @Jimena Aguilar Oficial, y ya regresamos con mucho más.

Y ahora sí, como esta semana empezamos con toda la actitud como expertas no certificadas en deportes, pues quédate conmigo, porque ahí te va. Te voy a dar estas perlitas de la fiesta del deporte, de la pelota que todo mundo quiere tener cerca de este 2026. Esos son los datos más insólitos de esta edición mundialista, así que prepárate, porque a ver, ¿tú sabes quién es el abuelo de este mundial? A mí me da risa que digan abuelo, porque qué miedo. O sea, ¿seremos abuelos todos entonces? El arquero escocés, ese se llama Craig Gordon, que por cierto, chicas, síganlo, está guapo. Bueno, ¿sabes que él va a ser el futbolista más veterano de la Copa del Mundo? No sé si esto es para reír o para llorar, pero él tiene 43 años. O sea, ya es un abuelo, pues, es un veterano. Bueno, lo que pasa es que hablar de fútbol, claro, un hombre de... Es más, creo que de 35 para arriba ya empiezan a hacerse veteranos. Pues ahora imagínate de 43, es el más grande, ¿eh? Y ese era el abuelo del mundial. Pero ahora todo lo contrario, una joya de 17 años. Y vamos a hablar de México, señoras y señores, porque ¿sabías tú que el mexicano Gilberto Mora va a ser el jugador más joven de esta fiesta mundialista? Él nació el 14 de octubre del 2008 y ya se ganó un lugar en la cita. Ojalá que haga un muy buen papel, que nos sorprenda en la cancha. Estaremos muy de cerca de Gilberto Mora. ¡Arriba México, mi gente! Hablemos de un gigante entre gigantes. Literalmente, ¿eh? ¿Sabías que el austriaco Florian Wiegel será el futbolista más alto de esta fiesta deportiva? El arquero de Victoria Pilsen mide nada menos que 2.05 metros. ¿Qué? Deberían de ponerlo de portero entonces, ¿verdad? ¡Qué locura! ¿2 metros? No, bueno. ¿Cómo se va a ver Messi junto a él? Pero bueno, en otros temas, hablando de chiquito pero peligroso. ¿Sabías que el panameño César Yanis será el jugador más bajo de esta copa? Mide apenas 1.60. O sea, bueno, para ser futbolistas y esto, y hablando de que va a haber uno de 2 metros, la diferencia va a ser bastante. El técnico de la nueva generación es Julian Nagelsmann, que va a dirigir a Alemania con apenas 38 años. Este es el entrenador más joven de esta fiesta deportiva. La marca de Scaloni. Esta va a ser la primera vez desde Carlos Bilardo, 1986-1990, que Argentina mantiene al mismo director técnico en estos mundiales consecutivos. Así que esas son algunas curiosidades de esta fiesta deportiva. Ya nos vamos acercando, ya confirmaron las listas, ya todos están preparándose para todo lo que sucederá esta semana. Y quédate, porque al regreso te voy a hablar del chismecito de lo que va a pasar en la inauguración. No le cambies, que la música y la fiesta aquí está.

hemos estado hablando mucho de nosotras, las mujeres. Fíjate que leía por ahí un artículo que me llamó la atención y me puso un poco triste, la verdad, porque decía que ya llegué es el mensaje que muchas mujeres enviamos por seguridad y no por costumbre. Ya llegué. ¿A cuántas personas y cuántas veces has enviado este mensaje? Ya llegué. Yo muchas, ¿eh? Muchas, la verdad, lo he hecho con mi esposo, con mi papá, con mi hermana, con mis amigas. Cuando vas de un lugar a otro, ya llegué. O sea, avisa siempre, ¿no? Es el mensaje que muchas mujeres estamos enviando por seguridad. Y es una reflexión compartida que vi en redes sociales porque generó debate también sobre una realidad cotidiana para miles de mujeres. El simple mensaje de ya llegué muchas veces no se envía por rutina, sino para dar tranquilidad a tu familia, a tus amigos, confirmar que el regreso a tu casa fue seguro. La publicación, pues, destaca que avisar que estás llegando debería ser como un gesto de comunicación, pero no una necesidad marcada por el miedo o por la preocupación, como desgraciadamente pasa en muchos lugares. Sin embargo, para muchas personas sigue siendo una forma de cuidado frente a todas las situaciones de inseguridad que se viven. Esto es muy común en México, debería serlo en todas partes, o sea, el estar siempre compartiendo ubicación. Ahora ya no te vas nada más así, o sea, neta que los tiempos han cambiado, ahora pasan muchísimas más cosas peligrosas y entonces, pues eso, ¿no? El compartir tu ubicación. De hecho, veía esto mucho en los adolescentes que dicen, ah, es que mi mamá me quiere controlar. Pues no es que te controle, pero por ejemplo, si estás en edad ya de salideras y todo es como, o sea, mándame tu ubicación. No es para estarte revisando ni ser sobreprotectora, simplemente cualquier cosa yo puedo ir por ti a la hora que sea, ¿sabes? Entonces, bueno, este mensaje invita a que reflexionemos sobre la importancia de construir también una sociedad más segura y de seguir acompañándonos y también cuidándonos entre todos. Así que comparte esto a quien más confianza le tengas y cuéntame cómo te sientes tú cuando sales, ¿no? Así que les mandamos buena vibra a todos y aquí estaremos conectados contigo, siempre acompañándote 24/7 con lo mejor de la música.

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0: escuchar un dato súper random de nuestro cuerpo? O sea, nada que ver, pero te juro que me da risa porque estoy así scrollando y de repente me salen puras noticias de esas que digo, estas se las voy a platicar a mi gente, ¿por qué no, verdad? ¿Tú sabías que los humanos formamos el ano antes que cualquier otro órgano en el útero? Y la ciencia confirma que algunas personas nunca superan esa etapa. ¿Cómo está eso? Mira, nada más democrático que esto. Todos, sin excepción, fuimos un ano antes de ser cualquier cosa. O sea, no es un insulto, ¿eh? Es que lo fuimos. Es biología. Los humanos somos deuteróstomos. Ah, caray, nueva palabra, anótala, deuteróstomos. Esto significa que durante el desarrollo embrionario en el útero, el ano es literalmente la primera abertura que se forma. La boca viene después, los ojos mucho después. Primero, el ano. Así, anótalo. ¿Y sabes qué es lo mejor? Que esto aplica para absolutamente todos. O sea, presidentes, premios Nobel, tu jefe, tu ex. Todos pasaron por esa fase en algún punto de su vida. Y tú también, en algún punto de tu vida, pues no eras nada más que un ano. Esto es lo que resume la ciencia con una precisión que ningún comediante habría logrado. ¿Y sabes qué? Este dato es real. Está en cualquier libro de embriología y lleva décadas en los planes de estudio universitarios. Pero hay un remate que la biología no enseña en clase. Algunas personas aparentemente nunca desarrollaron nada más allá de esa etapa inicial. ¿A quién etiquetarías en esto? ¿Quién crees que se quedó en esa etapa inicial? Bueno, cuéntamelo en redes.
1: No lo sé.
0: Ya lo sabes, hombre. Aquí hablamos sin filtro. Quédate conmigo si quieres más datos curiosos. No le cambies, que la música sigue.

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fan de Harry Potter, entonces esto te interesa. Oigan, estoy viendo que va a abrir ya el primer hotel de Harry Potter del mundo. ¡Sí! Nomás que nos va a salir muy caro. No sé cuánto cueste la habitación, pero nomás para llegar nos va a salir caro porque está en Europa. Bueno, ahí lo van a tener, ¿no? Van a abrir sus puertas, así que prepárense porque a lo mejor si eres muy, muy fan de esta saga, pues seguramente querrás estar ahí. En Francia específicamente, está situado unas horas de Francia más bien, está en Alemania, en el corazón de Legoland. Este lugar pues está dedicado al universo del famoso mago y están hablando de una experiencia inmersiva para todos los fanáticos que van a ser ahí. Van a descubrir una zona temática que está inspirada en las películas, va a haber escenarios y experiencias muy padres, reacciones fieles. Cada rincón va a estar diseñado para despertar la admiración. El verdadero punto más fuerte va a ser el hotel en sí, que este es como la extensión de Hogwarts. Entonces las habitaciones van a estar decoradas con los colores de las cuatro casas, con candelabros, los libros de hechizos, tapiz, o sea, toda la experiencia completa. Esto a mí se me hace padrísimo. Es más, creo, no sé cuánto cueste la neta, y yo sé que llegar a Alemania pues cuesta mucho más, pero la neta, o sea, si eres muy fan, creo que vale la pena vivir la experiencia como tal, ¿no? Haz de cuenta que estás ahí en Hogwarts, ¿no? Todavía no han dado una fecha de apertura para este hotel, pero la gente ya está emocionada. O sea, ya están, yo creo, así de 3-2-1 haciendo fila para apartar, para reservar, porque todos los fans de Harry Potter son bien clavados con esto, ¿no? Y está padrísimo, porque este nuevo destino podría convertirse rápidamente en uno de los más esperados de Europa. Así que vamos ahorrando en lo que nos dicen cuando abren, para que cuando digan, luego compremos el boletito y nos vayamos para Europa. ¿Cómo no, señoras y señores? Qué bonito que haya este tipo de cosas cuando eres muy, muy fan de algo, ¿no? Cuéntame tú de qué eres súper fan y que te encantaría y pagarías, si lo tuvieras, lo que sea con tal de estar ahí. Los veo en las redes sociales, sigamos interactuando, pidan sus canciones y cuéntame tú desde dónde me estás escuchando. Instagram y Facebook, @JimenaAguilarOficial.

Y hablando de deporte y de música, siempre sale un buen chismecito. Quédate conmigo que yo acá te doy contexto de qué está hablando la gente en las redes sociales. Para estar al día, de lunes a viernes, conéctate conmigo en este show. Guarda esta estación como tu favorita y síguenos en redes. Búscame también a mí como arroba Jimena Aguilar Oficial. Jimena con J, no te equivoques. Y ya lo sabes, ponte cómodo porque ahí te va. Vamos a hablar de Julieta Venegas. Y sí, es que la andan funando en las redes, oigan, porque ya ven que sacó una canción ahí en México para, como, pues no oficial como tal, pero la saca a través del gobierno para supuestamente empoderar a las chavitas, a las niñas, hablando de la fiesta deportiva que vamos a vivir en unos días más en México, Estados Unidos y Canadá. Y entonces, ¿por qué no, verdad? Aunque esta es una fiesta de deporte masculina, porque en realidad todos los equipos son masculinos en esta ocasión, y como ha pasado en todos los fiestas deportivas así, pues resulta que ella dijo, no, vamos a empoderar a las mujeres, a las niñas, ¿verdad? Y entonces habla todo referente como muy feminista el tema de la canción. Y aparte, pues, o sea, Julieta Venegas, la neta, me gusta como artista, pero ni el case, pues, o sea, como que hay proyectos que debes de decir gracias, pero no gracias. Yo opino eso. Pero aquí escuchamos y no juzgamos, ¿verdad? Yo nomás vengo a platicarles el chismecito porque está siendo muy criticada. Y no había dicho nada hasta apenas unos días atrás que la cantautora mexicana, pues, decidió incluso desactivar los comentarios en YouTube de esa canción que se llama La Niña Futbolista, porque ha habido muchas críticas que se desató desde que se presentó este tema como parte de las actividades culturales rumbo a esta fiesta deportiva que son impulsadas por el gobierno de México. La canción la presentaron apenas hace unos días, a finales de mayo, y bueno, según dijeron, es parte de esta iniciativa para promover la inclusión, la igualdad de género, pero es que como que ahorita no les están yendo muy bien ahí al partido, pues entonces sumarte a eso, seguramente le habrán pagado muy bien, ¿verdad? Pero no sé, vale la pena como tener esa piedrota en tu carrera cuando ibas bien, no lo sé, es pregunta, ustedes qué dicen, ya lo sabes, aquí hablamos sin filtro. Quédate conmigo para el chismecito, música y mucho más.

Llegamos a la recta final, ya nos vamos, mi gente, pero qué placer ha sido pasar esta tarde contigo. Ya se nos está acabando el día, pero la pila no, ¿eh? Esa la guardamos solamente para mañana, estar de vuelta desde tempranito, conectándose aquí en el Sol 107.7. Gracias por haberme acompañado, gracias por dejarme acompañarte. Sé que ya a estas horas está uno más cansado, pero mira, la buena noticia es que aquí estaremos contigo siempre que le des play. Así que prende tu radio y déjanos acompañarte. El Sol 107.7 desde Tijuana para San Diego y para todos los rincones del mundo, con lo mejor de la música, chismecito, show, deportes, los temas virales y mucho más. Si quieres estar al día, regresa siempre aquí. Guarda esta estación como tu favorita desde ahora para que mañana no nos estés buscando, que no batalles. A la hora que llegues en las tardes siempre me vas a poder escuchar aquí, Jimena Aguilar, y en las redes sociales también para que le pongas cara a mi voz. Estamos conectando contigo y ahí le seguimos, ¿eh? Instagram, Facebook, TikTok, búscame como @ Jimena Aguilar Oficial. Jimena con J, no te equivoques. Y por supuesto, prende tu radio. En el Sol 107.7 estamos así, en todas las redes sociales igualmente para que nos escuches en línea. La página web está listísima, no solo para que me escuches a mí, sino todo el team del Sol, que estamos desde bien tempranito acompañándote con las noticias, los deportes, el show, el entretenimiento, el chismecito, pero sobre todo, la buena música. Esta es tu casa, siempre, de lunes a domingo, 24/7, 365 días del año. Me encanta poder acompañarte en las tardes y espero que lo sigamos repitiendo el día de mañana. Por lo pronto los dejo con lo mejor de la música y mañana en la tarde estaré de vuelta contigo, ¿eh? Gracias por llegar hasta aquí. Soy Jimena Aguilar y esto es El Sol 107.7. No lo olvides, prende tu radio.

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1: Hola, hola, bienvenidos a un episodio más de Ya Oíste. Yo soy Génesis Sainez Silva, su conductora el día de hoy. Y hoy vamos a hablar sobre un tema que poco se habla, pero que viven muchísimos hombres, que es la ginecomastia. Y para eso nos acompaña el día de hoy el doctor Manuel Alejandro Catalán Ruiz. Así que, doctor, pues le doy la bienvenida. Este es su espacio, con toda la confianza, para hablar sobre este tema tan, pues, poco común.
4: Muchas gracias, Génesis. Estoy muy contento y agradecido por la invitación. En efecto, es un tema bastante interesante, poco conocido, pero muy frecuente en los motivos de consulta en los niños adolescentes. Entonces, va a estar muy, muy, muy buena la plática y yo encantado de estar aquí contigo platicando.
1: Pues muchas gracias, y sí, definitivamente creo que es una, para empezar la palabra, le decía, ¿cómo se pronuncia? Ginecomastia, ginecomastia.
4: Sí, exacto, es ginecomastia.
1: Ginecomastia, ok.
4: Es un poquito complicado, pero vamos a empezar, ¿te parece?, por definir ginecomastia.
1: Me encantaría.
4: Mira, ginecomastia básicamente es el crecimiento de la glándula mamaria en los hombres, ¿sale? Es una proliferación de este tejido mamario, y que básicamente puede ser uni o bilateral, ¿ok?
1: Ok.
4: ¿Por qué en los hombres? Porque pues, en las mujeres ya sabemos que es la glándula mamaria, básicamente el pecho, pero los hombres no debería de desarrollarse. Por eso claro, se denomina, o el término es ginecomastia en los hombres. Es un motivo frecuente de consulta en los adolescentes, y esto tiene que ver por la fisiología. Hay diferentes tipos de ginecomastia. Hay una ginecomastia fisiológica y una ginecomastia, pues, patológica, que no debería de ocurrir.
1: Ok.
4: Entonces, existen tres picos donde se puede presentar esto, y una ginecomastia neonatal, es decir, ocurre en los bebitos, y esto es estimulado por los estrógenos y progestágenos maternos en útero, es decir, a través de la placenta pasan estas hormonas y estimulan unos receptores que se encuentran en la glándula mamaria, por lo que en los primeros meses de vida los bebitos podrían tener un crecimiento de su pecho que se denomina como botón mamario. Eso es algo transitorio, va a desaparecer una vez que hay una caída de este estímulo hormonal cuando nacen, y no se resuelve sin ningún problema.
1: Okay.
4: Hay un segundo pico, que es la ginecomastia puberal, y básicamente ocurre en la etapa entre los 10 y los 14 años en los niños, ¿ok? Esto es estimulado porque una vez que empieza la pubertad de los niños, hay un incremento de los estrógenos, que también se producen en los hombres, también producimos estrógenos, que pueden sensibilizar los receptores también de la glándula. A medida que vamos avanzando en edad los hombres y nuestros niveles de testosterona se incrementan en su pico más alto, que llegan a ser hasta 30 veces mayor, es cuando se resuelve esta parte de la ginecomastia puberal. Es decir, también es algo transitorio, pero toma más tiempo. Alrededor de 1 a 3 años, más o menos.
1: Pero no es algo definitivo, o sea,
4: no es algo definitivo.
1: Tiene que quitar.
4: Exactamente.
1: ¿Cómo saber que realmente, pues, es ginecomastia o no es por, a lo mejor, incremento de peso por obesidad o, en dado caso, es realmente algo malo?
4: Sí, eso que mencionas, Génesis, es muy importante. La ginecomastia puberal se presenta entre el 60 y el 90% de los adolescentes. Y lo primero va a ser definir si es ginecomastia o es algo que se llama como pseudo ginecomastia, que básicamente sería un incremento en el tejido adiposo, lipomastia o adipomastia. Esto es por, a lo mejor las personas tienen un exceso de peso, el área del pecho tiende a concentrar mayor cantidad de tejido adiposo y da una apariencia como si fuera un crecimiento mamario.
1: Claro.
4: Entonces, por eso es muy importante la exploración. Los síntomas que presentan los niños por los que llegan a consulta en caso de que sea una ginecomastia, el primer dato es un aumento de volumen. Se palpan una bolita, la bolita tiende a estar indurada, es una bolita indurada que ocurre por debajo de la areola y el pezón y les produce dolor. Es un dolor de tipo punzante, es intermitente, pero eso es lo que les llama la atención. En algunas ocasiones el mismo cambio de ropa, el roce de la ropa,
1: les molesta.
4: Les molesta, exactamente. Entonces le dicen a sus mamás, las mamás no las llevan a la consulta y entonces se preocupan porque dicen qué es lo que está pasando. Entonces puede ser una bolita solo en un lado del pecho, a veces es de los dos lados, y entonces es justamente donde se tiene que discernir. La adipomastia no se palpa indurada, la bolita realmente no está por debajo de la areola del pezón, sino que es una distribución más generalizada, digamos que es un crecimiento del pechito como más homogéneo,
1: okay.
4: El tejido se palpa laxo y no produce dolor, que serían dos o tres datos clínicos que diferenciarían a una ginecomastia de una adipomastia. Pero también algo que les llama la atención es que puede haber una asimetría, es decir, perdón, puede ser de un solo lado, y eso les llama la atención porque se me creció la bolita de un solo lado, y generalmente cuando es adipomastia es bilateral, generalmente es como simétrico,
1: okay.
4: Y eso es algo también muy característico que se puede referir a la madre para que lo lleve al médico. Entonces esto es muy importante porque para los niños les genera mucha inseguridad,
1: sí.
4: El hecho de que empiecen con un crecimiento del pecho siendo niños, se vuelve objeto de bullying en las escuelas.
1: Exacto.
4: Y genera, incluso los limita en algunas partes de su vida. Tengo pacientes que han dejado de hacer actividad física, por ejemplo van a natación y no les gusta ya practicarla porque ya hay que quitarse la playera y sienten que su pecho tiene un aspecto que para ellos no es agradable, no es algo que sea normal, y dejan de hacer actividad física, dejan de ir, y entonces esto es muy importante también por cuestiones pues psicosociales para los niños, poderlos informar para poderlos tratar y orientar adecuadamente.
1: No, y en esa edad es muy importante porque creo que es donde, de ahí pues son jóvenes, son adolescentes, la pubertad, lo que hablábamos hace ratito, que un simple comentario que a lo mejor para nosotros es exacto, un simple comentario, para ellos no. Entonces eso marca, y decíamos, tal vez la ginecomastia no puede ser tan grave a nivel físico, pero sí en la parte como psicológica. Y que le, o sea, siente inseguridad de su cuerpo, que le dé pena hacer ejercicio. Por ejemplo, usted, doctor, ¿qué le puede decir a un niño como de... yo te recomiendo que cada cierto tiempo hagas esto? ¿Cómo es la zona de autoexploración?
4: En el caso de la ginecomastia en los niños, casi siempre les digo que tienen que detectar si tienen alguna bolita siempre en la parte de alguno de sus pechos, porque empiezan con dolor, incluso ni siquiera pueden tener a lo mejor de forma inicial como tal un aumento de volumen. Entonces empiezan con una hipersensibilidad al cambio de ropa o dolor punzante, y es ahí donde yo les sugiero, pueden palpar justamente su pecho, la ginecomastia ocurre por debajo de la areola y el pezón, entonces si se palpan alguna molita sería un punto como de alarma a detectar para que le comenten a sus padres. Pero sí, en general, esta es la forma en la que se les comunica. Casi siempre todos los niños que presentan una ginecomastia entre los 10 a 14 años vuelven a tener otro pico entre los 15 y 16,
1: ay,
4: hasta un 33%. Aunque se quite en ese momento, vuelven a estar estimulados. Entonces también les comunico para que no se espanten o no se frustren. Y justamente lo que te comentaba, Génesis, tienen una caída después de que está su pico hormonal muy alto y estimula este crecimiento, se resuelve de forma transitoria.
1: Okay.
4: Entonces es comunicarle a los niños para que estén tranquilos.
1: Se nos acabó el tiempo, doctor, pero muchísimas gracias por habernos acompañado, por habernos quitado todas estas dudas, que no solamente fue a mí, fue a toda la gente que nos está escuchando del otro lado de la radio, de alguna plataforma, y nos vamos, así yo estoy, voy a investigar más.
4: Muy bien, muchísimas gracias de ti, Génesis, por la invitación, y yo encantado de platicar de estos temas para poder llegar a más gente y poderlos informar de la manera más segura.
1: Así es. Esperamos verlo en otro episodio, doctor.
4: Con mucho gusto.
1: Y gracias a todos los que se quedaron hasta este punto. Gracias por escucharnos, que se hayan resuelto algunas dudas, y que si tienen otras dudas, nos comenten, nos dejen sus comentarios. Nosotros siempre los estamos leyendo, los escuchamos para los próximos episodios. Nos vemos en el siguiente episodio. Yo soy Génesis Sainez Silva y nos acompañó el doctor. Muchas gracias.
4: Muchas gracias.
1: Nos vemos hasta pronto. Adiós.

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Cumpliendo 22 años ya el día de hoy, sí, la 15 instrucciones no incluidas. En un día como hoy también está cumpliendo 63 años el gran Johnny Depp, gran y famosísimo por interpretar al gran pirata del Caribe, el señor Johnny Depp. En un día como hoy estuviese cumpliendo años el gran Vicente Leñero, autor de Los Albañiles, 93 años estuviese cumpliendo este gran señor. En un día como hoy fallece en 1994 el primer actor y político mexicano, además cantante, David Reynoso, apodado El Mayor. Él fallecía hace 32 años, en 1994. En la historia, en 1924, en un día como hoy, la médica ecuatoriana Matilde Hidalgo ejerce su derecho al voto por primera vez. En 1934, el famoso personaje animado de Disney, de

0: my God.
1: Así de grande es mi sufrimiento.
2: Ay, fíjate qué vida tan desgraciada tengo.
0: Cuánta soledad.
1: Ya tú, cuánta soledad. Señoras y señores, quiero hablar de algo muy serio, algo que a todos los hombres en este año nos va a afectar demasiado. El hecho de no poder ir al mundial con la familia, pues se ve pensando que, yo digo, siempre he querido ir a una Copa del Mundo, siempre he querido saber qué se siente estar en medio de un partido de esa clase, ¿no? Ya me aventé el mundial del 78, de Argentina, el 82 de España, el 86 de México, el 90 de Italia, el 94 de Estados Unidos, el 98 de Francia, el 2002 de Corea, Japón, el 2008 y así, así me la he venido llevando y jamás he tenido oportunidad de ir a un partido de la Copa del Mundo. Menos ahora. ¿Sabe por qué? El mundial ya no parece mundial. Antes, el mundial era la gran fiesta de todos los aficionados al fútbol. Vinieras de donde vinieras y apoyaras el equipo que apoyaras. Ese verano se vivía por y para el fútbol. Pero esta vez, mucha gente nota claramente que el mundial ya no tiene el sabor de antes. Baja la emoción, hay menos expectación e incluso muchos veteranos como el Tuca empiezan a perder el interés. Y los motivos, pues saltan a la vista. La canción oficial suena como hecha por inteligencia artificial, no como la de Shakira. ¿Se acuerdan del guaca, guaca, guaca? Las entradas son carísimas. El nuevo formato está destrozando parte del encanto del mundial. Y todo es cada vez más y más comercial. Hoy vamos a hablar de por qué cada vez más gente siente que el mundial está perdiendo su esencia. Lo primero y lo más absurdo, el precio de las entradas. El mundial de Qatar 2022, la gran final fue Messi contra Mbappé. Mucha gente la considera una de las mejores finales de la historia del mundial. Entonces, una entrada en categoría 1, la más alta, costaba unos $1,600. No era barata, claro, pero era una final del mundial y encima una final histórica. Pero en este 2026 la cosa se ha descontrolado por completo. Según los precios que se han filtrado hasta ahora, la entrada más barata para la final ronda ya los $4,100. Ojo, la más barata. Si quiere una de categoría 1, el precio puede superar incluso los $8,000. Mismo sitio, misma experiencia, pero casi 7 veces más caro que en el 2022. No solo se ha encarecido la final, ¿eh? Un partido normal en el 2022 de fase de grupos costaba unos $70. En el 2026, algunos partidos corrientes ya tienen precios mínimos de más de $150. Y si es un partido popular como el de Estados Unidos, las entradas pueden dispararse por encima de los $700. La pregunta es, ¿por qué se ha puesto todo tan caro? Muy sencillo. La FIFA quiere ganar más dinero. El mundial ya usa precios dinámicos. ¿Qué quiere decir eso? Si un partido genera mucho interés y mucha gente intenta comprar, el sistema prácticamente sube el precio rápidamente. Cuanto más lo quieren ver los aficionados, más caro va a salir el boleto. Además, la FIFA ha lanzado una plataforma oficial de reventa. Cobra comisión tanto al comprador como al vendedor. El resultado es que el vendedor sube el precio para ganar dinero. El comprador paga más y al final todo el costo acaba cayendo sobre el aficionado. Lo más irónico sobre el aficionado, lo más irónico es que cuando Estados Unidos, Canadá y México presentaron su candidatura conjunta en el 2018, prometieron entradas desde solo $21 para la fase de grupos. Decían que querían organizar un mundial para la gente. Pero por lo visto ahora, aquella frase suena casi a chiste. porque el mundial actual cada vez parece menos un torneo que una persona normal pueda permitirse. El segundo gran problema también ha generado mucha polémica. El nuevo formato de 48 selecciones. Antes el mundial tenía solo 32 equipos. Se jugaban 3 partidos de grupo y solo pasaban 16 selecciones. Cada partido parecía una final auténtica. Pero ahora la FIFA ha ampliado el torneo a 48 selecciones. Y al acabar la fase de grupos, nada más que 32 equipos van a seguir vivos. Espérese, ¿qué significa eso? Que algunos equipos podrían clasificarse ganando un solo partido, o incluso con 2 empates. Esa tensión de una derrota podría mandarse a casa, ya que está desapareciendo poco a poco. Además, con más equipos, las diferencias de nivel serán cada vez más evidentes. En el futuro podríamos ver muchos partidos totalmente desequilibrados. Imagínese, un Brasil contra una Túnez. Imagínese, Brasil contra Túnez. Pagarás una fortuna por entrar al estadio y acabarás viendo una selección débil poniendo el autobús durante 90 minutos. ¿Y eso va a ser divertido? Claro que no. ¿Y cuántos más partidos hay? Menos especial se vuelve el mundial. Antes solo tenía 64 partidos y cada uno se sentía como un acontecimiento. Pero ahora se amplía la Champions, se amplía el Mundial de Clubes, se amplía el Mundial. El fútbol, señor, señora, se está convirtiendo en un producto fabricado en serie. Todo el mundo sabe por qué lo hace la FIFA. Porque un Mundial de 48 selecciones tendrá 40 partidos más que antes. Y 40 partidos más significan más patrocinadores, más anuncios y más ingresos para la televisión. Al final todo vuelve al dinero. El tercer problema es que el Mundial está perdiendo el alma. Mucha gente dice que el Mundial 2026 se ve vacío. Y la razón es simple. Realmente no tiene demasiada personalidad. Empecemos por la canción oficial. El tema de este Mundial, Lighter, ha recibido críticas por todas partes. Muchos creen que suena como música publicitaria generada por la inteligencia artificial, sin energía ni esa pasión que debería tener un mundial. En cambio, el Waka Waka del Mundial de Sudáfrica del 2010 sigue siendo un clásico. Shakira mezcló a la perfección los elementos africanos con el ambiente mundialista. Suena esa canción y enseguida piensas en Sudáfrica 2010. Pero la canción del 2026 no transmite casi nada en Estados Unidos, Canadá o México. Parece más bien un tema pop comercial, seguro y sin riesgo. Incluso el logo del Mundial ha recibido muchas críticas. Básicamente es un 2026 con una copa, sin cultura, sin creatividad y sin que nada que se quede grabado en tu mente, comparado con los diseños de otros mundiales, llenos de identidad nacional. El del 2026 se siente bastante corriente. El cuarto problema es un desastre más práctico, logística y visados. El mundial se jugará entre Estados Unidos, Canadá y México. Y sobre el papel suena genial, pero la experiencia real puede ser un caos. Antes, en Alemania o Qatar, los aficionados podían ir de una ciudad a otra en tren, apenas en unas horas. Pero en Norteamérica es diferente. Las ciudades quedan muy lejos una de las otras. Los aficionados tendrán que volar constantemente. El costo del transporte se va a disparar y el tema del visado norteamericano es muy complicado. Los aficionados de algunos países quizás ni siquiera puedan entrar. Hay una selección que mandaron a Tijuana porque no la quieren tener en Estados Unidos. Es decir, aunque tengas entradas, puede que no puedas llegar a Estados Unidos. Y queda otro problema muy real, el cansancio de los jugadores. Hoy un futbolista de élite puede jugar más de 70 partidos al año. La Champions añade encuentros, el Mundial de Clubes se amplía, hay más partidos de selecciones y el Mundial también crece. Los jugadores casi no tienen descanso y el resultado son cada vez más lesiones graves y no olvidemos que en el calendario del Mundial del 2026 será aún más largo. Si baja el rendimiento de los jugadores, la calidad de los partidos también se resentirá. Así es que la pregunta es, ¿de verdad el Mundial 2026 ¿podrá volver a volvernos locos como antes? Quizás siga teniendo audiencia enorme, quizás siga generando mucho dinero y quizás siga siendo el mayor evento deportivo del planeta. Pero lo más valioso del Mundial nunca ha sido su valor comercial, sino esos momentos que pertenecen de verdad al fútbol. Un gol de último minuto, una remontada, una canción inolvidable, un verano que vuelve loco al mundo entero. Pero ahora, el Mundial es cada vez más comercial. Y cuando todo empieza a estar al servicio del tráfico y del beneficio, también van perdiendo poco a poco eso que se hace tan especial, la pasión del aficionado. Aquí la situación es la siguiente. El estacionamiento podría costarte hasta $300. Y si quieres llegar cuando menos al estadio para celebrar, ningún estadio te lo va a permitir, ni en México ni en Estados Unidos. No podrás acercarte mucho al estadio si no tienes boleto. Entonces, la pregunta del millón, señor, señora, ¿dónde quedó la pasión? Ah, ya sé dónde. En los bolsillos de la FIFA. Pues, ¿dónde más? Bendito negocio sea el fútbol, oiga.
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Muy buenos días, tengan todos ustedes. Muchísimas gracias por seguir sintonizando el Sol 107.7 FM. Y la garita de San Isidro reporta 2 horas por la línea normal de espera, 20 minutos en Sentry, 2 horas con 5 minutos en Ready Lane. Para el pase peatonal es inmediato. En la garita de Otay se reporta 1 hora con 30 minutos de espera en la línea normal, 30 minutos en Sentry, 1 hora con 25 minutos en Ready Lane. Y para el pase peatonal, 40 minutos. Así que paciencia y vámonos.

0: días, genio Lucas. Mándale, por favor, saludos a mis niños. Son Adiel, Adalís, que son mi gran tesoro. 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
1: Yeah.

para todos los niños que nos hacen el favor de escucharnos a esta hora del día, porque por eso nos hacemos llamar el show más familiar de la radio en español. Pecas, cántanos otro cachito. Échale pues, échale, venga.

0: verdad, ayer en el Ya Basta hablamos acerca de la envidia. Si la envidia fuera tiña, ¿cuántos tiñosos no habría?
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0: ¿Cree que el éxito ajeno se puede copiar? En una calle, una señora levantó su puesto de tacos. Lo hizo con esfuerzo, desvelo y las ganas de mejorar su situación económica. La clientela no llegaba por accidente. Llegaba por las ganas que le ponía la señora a la hora de hacer sus tacos. Pero la envidia no descansa. A la vuelta de la esquina, una imitadora, al ver el éxito aparente de su vecina, montó su propio puesto de tacos. Mismos colores, misma calle. Creyó que le iba a robar la idea. Robar a la clientela fácilmente. Gran error. Copiar la carcasa no te da la visión del motor. Sin estrategia, la copia abarató el mercado y la guerra de precios desangró a ambas. Hoy, esa esquina está vacía y muerta. Señor, señora, emprender no es copiar, es descubrir tu propia hambre. El que solo mira al de al lado camina ciego, hacia el abismo. Y tú estás creando tu propio camino o robando las migajas de otros. ¿Cómo te sientes? Toma iniciativa, crea tus propias ideas. Ya si te copian, bueno, pues no hay nada que puedas hacer. La competencia siempre va a existir. Lo importante es el alma y la calidad que le pongas a tu comida. Y acuérdate, las ratas no vuelan alto.
2: Un joven piloto probaba su frágil avión en una peligrosa aventura alrededor del mundo. Poco después de despegar del improvisado aeródromo, escuchó un ruido extraño que venía de atrás de su asiento. Se dio cuenta que había una rata a bordo y que si roía la cobertura de la lona, podría destruir su frágil avión. El piloto podía volver al aeropuerto para liberarse de su incómodo, peligroso e inesperado pasajero, pero su misión se frustraría. De repente, recordó que las ratas no resisten las grandes alturas, así es que volaba cada vez más alto y poco a poco cesaron los ruidos. Moraleja: si amenazan destruirte por envidia o calumnias, solo vuela más alto. Si te critican, solo vuela más alto. Si sufres alguna injusticia, solo vuela más alto. Acuérdate, las ratas no resisten las grandes alturas. Señor, que los malos se vuelvan buenos y que los buenos se vuelvan amables.
0: Así merito. 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

0: No, ¿verdad?
1: Buenos, no lo escucho muy bien, don Jaime. Buenos días, ¿cómo está?
0: Bien, mijita preciosa.
1: Gracias, ya lo escuché un poquito mejor. ¿Cómo amaneció este día? ¿Cómo se siente?
0: Bien, mija, fíjese.
2: Pues así es la camaradería. Gracias de trabajo. Las criaturas hablan acerca de sus gustos, la comida.
1: La comida que más me gusta, me gusta las enchiladas.
0: ¿Las qué?
1: Las enchiladas, me gustan mucho las enchiladas.
3: Ah, ¿y qué quieres, que te agarre y te bese o qué?
0: Fíjese.
2: Buenos días, ya estamos al aire, señores. Es hora de trabajar. Sus gustos personales pueden hablarlos después del trabajo. Es como los que van a trabajar y andan usando el teléfono celular en horas de trabajo. Hay que enfocarnos. Focus. Keep the main thing.
1: Oh my God.
2: Pasen a mi oficina después, más tarde, por favor, los dos.
0: Sí tiene mucha, pero bueno.
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2: Señoras y señores, buenos días. Si te esfuerzas cada día por mantener a flote un barco que se hunde poco a poco, tal vez no necesites mejorar tus habilidades de remo. Tal vez necesitas entender por qué sigues a bordo. Y no hablo precisamente de barcos, porque creer que si hablamos de barcos, ¡no se vale!
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0: ¡No se vale!
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0: ¡No se vale! De enemigos a grandes cuates. Vicente Fox mueve las pompas fúnebres y felicita a sus enemigos acérrimos del PRI junto a otro corrupto como Felipe Calderón. Y le echa porras a Lito, Alejandro Moreno, líder del PRI, y le dice: felicidades, PRI nacional, como en los viejos tiempos. Me da gusto verlo renacer con tanta fuerza, ahora sí como el ave fénix, y que sea para bien de México. ¡Hijo de la guayaba! ¿Cómo cambian? Mientras el PRI exige la unificación total del PRI, del PAN y de todos los partidos en bola contra el gobierno actual. Todo esto tras consolidarse la ventaja del PRI en las elecciones del Congreso Local de Coahuila. Y Alejandro Moreno, líder del PRI, se va a Washington a celebrar, no se sabe con quién, y acusar de pasada a los

0: de la independencia del país que los vio nacer y pidiendo la intervención extranjera, como está sucediendo en otros países de América Latina. Y esto, ¿sabe qué? ¡No se vale!
1: ¿Sabía usted de que antes en el en la República Mexicana solo reinaba el partido, el PRI? Y los presidentes llegaban a ocupar un puesto importante como la presidencia a base del famoso dedazo. Pero hoy día, de acuerdo a las estadísticas presentadas, Morena lidera las preferencias electorales, seguida por el Partido Acción Nacional PAN, que se promueve como una alternativa política basada en la ética y el humanismo. ¿De dónde? No sé. Partido Revolucionario Institucional, el PRI, muy lejos de poder llegar una vez más a la presidencia. Morena se mantiene al frente de esta situación, de acuerdo al Vox Populi, señor Jaime Piña.
0: De Vox Populi, mi querido Alex, el general.
1: Esa nota le hace a usted muy feliz, ¿verdad?
0: Mire, no que feliz, pero lo que sucede es que, pues si hay un cambio, mire, se está atacando como quiere el gobierno de Estados Unidos a los narcos y se está atacando duro. Lógico, si hay cierta relación, pero son de todos los partidos con algunos cárteles de la droga. Hay que reconocerlo, pero se está tratando de salir adelante y hay que ver el esfuerzo de esta señora presidenta y del trabajo que están haciendo para que, pues al menos, dibujar una sonrisa en ese rostro frío de Donald Trump.
1: El sexenio del presidente Andrés Manuel López Obrador 2018-2024 ha sido el más violento de la historia moderna en México, registrando una cifra oficial de casi 200,000 homicidios dolosos. Esta cantidad superó la administración anterior, incluyendo el sexenio de Enrique Peña Nieto y la llamada guerra contra el narco de Felipe Calderón.
0: Pero cada gobierno estatal tiene sus autoridades, mi querido Alex, y los gobiernos estatales, más que nadie, saben dónde se concentran esas ratas del narcotráfico.
1: Bueno, pues sería bueno que demostraran todo lo contrario, mostrándonos una cifra diferente al final de este sexenio, de esas 200,000 muertes dolosas, que fueran nada más 1,000, 2,000. Ahí uno diría, pues de verdad hubo cambio.
0: Pero hay que observar.
1: Pero si sigue aumentando la violencia, ¿qué vamos a hacer?
0: Y hay que observar en dónde se concentran, en dónde son los estados donde mayor parte se concentran esos crímenes, mi querido Alex.
1: Pero hablamos de México en general. El presidente no solamente gobierna X ciudad.
0: No, yo no me refiero a eso, yo me refiero a qué partes se concentran y dónde están las autoridades de esas partes que saben. No, por ejemplo, en Jalisco, ¿para qué nos hacemos tontos? Ahí ellos saben dónde está la bola de ratas y dónde en el poder de ellos están los que contribuyen también a apoyar a estos narcotraficantes asesinos.
1: Los 5 estados más peligrosos de México, determinados por sus tasas de homicidio, habla de que Colima ocupa el primer lugar, Baja California segundo, Chihuahua tercero, Guanajuato cuarto y quinto Morelos.
0: Sí, ahí los tienen. Y ahí están, mire, por ejemplo, acaban de agarrar a un tal, no me acuerdo cómo se llama, ese narcotraficante de Morelos, que era el que protegía a Cuauhtémoc Blanco.
1: Yo nomás digo una cosa, ese Cuauhtémoc Blanco la libró bien porque traía una bronca muy seria de problemas con una prima y bueno, pues como es del partido Morena, salió librado sin ningún problema ni nada que le esté molestando en la actualidad. Y lo vemos jugando partidos y todavía dando sus puntos de vista de política. Y la política, en pocas palabras, como se está manejando desde mi punto de vista, ¡no se vale!
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2: Señoras y señores, un placer, un lujo tener con nosotros a Angélica María.
3: ¿Qué pasó, hombre? ¿Qué gusta con el genio Lucas, Chihuahua?
4: Okay, the secretary should be connected.
2: Okay, thanks.
5: Hello, this is Hillary Clinton.
2: Hi, good morning.
5: Good morning.
2: How are you?
5: Wonderful to talk with you. I'm excellent, thank you.
2: Thanks so much for your time, and please don't forget your promise to my community.
5: You know you can count on me, and I will look forward to talking with you as president.
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6: Sí, hombre, yo daba por ganadora a la señora Hillary Clinton. Dice, yo sí voy a hablar contigo cuando sea presidenta, pero pues del dicho al hecho hubo mucho trecho, y de la boca al plato se cayó la sopa. Señoras y señores, siguen las broncas en la familia Aguilar. Gustavo Adolfo Infante, ¿ahora qué pasó?
7: Ahí te va. Fíjate que en una entrevista que le dio a Paola Rojas, una entrevista muy tranquila donde no habló de nada fuerte, dijo que amaba a sus 5 hijos. Entonces dijo, ah, caray, pues, ¿cuáles 5 hijos? Tiene Emiliano, tiene a Leonardo, tiene a Nelis y tiene a Ángela. Y dice, ah, bueno, y también al perro. El gordo que es mi hijo. Yo entiendo que pues, cada quien queremos a nuestros perros, los amamos, aquí están los míos, por ejemplo, en este momento viéndome aquí cómo transmito, pero de eso a que sean mis hijos, yo creo que hay una diferencia. Y aparte, si a eso le agregas que el perrito, el gordo, como le dicen ellos, fue utilizado para hacerle bullying a Emiliano Aguilar, porque lo ponían exactamente igual, en la misma posición que Emiliano, y lo ponían a hablar como si fuera Emiliano y como perro, pues yo creo que es muy grave esto, ¿no? O sea, que
6: demasiado.
7: Tus hermanos te bulen de esta manera, y todavía tu papá diga, bueno, es que mis 5 hijos, bueno, son 4, más el gordo, que también lo quiero mucho, pues qué bueno que lo quiera mucho, pero no es su hijo, creo yo.
6: No. Sigue la bronca con Emiliano. Entonces, se cumplieron 20 días de la desaparición de la nieta de Paquita, la del barrio, y las autoridades.
7: Fíjate que volvemos, te acordarás que la semana pasada, antepasada, aquí lo dijimos en exclusiva del show de Alex, el genio Lucas, para la Unión Americana, que una nieta de Paquita, la del barrio en San Miguel de Allende, se había perdido. Ella estaba en una clínica de recuperación de drogas, la acababan de meter el domingo y para el martes ya había desaparecido. Entonces, pero el papá fue el lunes a verla, la meten el domingo, el papá va el lunes, toca a este lugar, y ¿quién crees que le abre la puerta? Su propia hija. Entonces, ¿dónde estaba el control? ¿Dónde estaba el cuidado? Si tú dejas a una persona que está en un estado de indefensión, que es una de tus hijas, en un lugar de estos, entonces para que la cuiden, me supongo yo, ¿no? Pero resulta que no solo no la cuidaron, sino que la muchacha se salió descalza del lugar, según refieren ellos, y no ha aparecido, y no tienen cámaras de seguridad, no saben a dónde fue, y la muchacha, la nieta de Paquita, la del barrio, tiene 20 días, el día de hoy está cumpliendo 20 días de estar perdida.
6: Gustavo Adolfo Infante, y la última palabra en espectáculos.
7: Un abrazo, hermano, gracias.
6: Y más adelante nos va a contar cómo se está viviendo ya el arranque de la Copa del Mundo, que está a la vuelta de la esquina. 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
3: El señor Piña es un palero de Morena, le han de pagar, como él no vive en México. Pues no sabe lo que pasa día a día en este país. Genio Lucas, saludos desde Zacatecas. En Coahuila ganó el PRI, no por su buen trabajo, sino por el hartazgo de Morena acá en Zacatecas. En las próximas, sino por el hartazgo de Morena acá en Zacatecas, en las próximas elecciones será lo mismo. El gobernador es de Morena. Ya sale en el 2027 y salen todos los diputados locales y será lo mismo. Simple y sencillamente se ha hecho mal trabajo en cuestiones de política.
4: Pero también es cierto lo que está diciendo el señor Jaime ahorita, que hay, por ejemplo, comunidades, pueblos, rancherías, donde el gobierno no se puede meter por sus reglas que ellos mismos ponen e imponen, como los usos y costumbres. En el estado de Oaxaca, todas esas rancherías. Y a mí me da mucho coraje. Hace un año hay una ranchería que recibió arriba de $1,000,000. Pero ¿qué pasó cuando los federales quisieron entrar a revisar, a llevar ayuda, a preguntar si todo estaba bien? ¿Qué hicieron las personas de esa ranchería? Los agarraron, los desarmaron y los amarraron y los metieron a la cárcel. ¿Por qué? Porque no querían a los federales ahí, que qué tenían que estar haciendo ahí. Y reclaman sus derechos de comunidad indígena, queriendo ser que se les respete sus usos y costumbres que se les otorgó. Y en ese lugar han matado muchachas, hay prostitución, niñas en la secundaria, en la primaria, y no se puede hacer nada, y abusan de la gente mayor, y abusan de todos, y se escudan sobre los usos y costumbres del pueblo. Ellos mismos se defienden, la familia de los asesinos los defienden. Asesinaron a una jovencita de 17 años. Eso fue un feminicidio y eso no está contado entre los 200,000 muertes dolosas que usted dice, y también cuenta, pero no, la gente los defiende, las mamás, las mujeres, las abuelas. No, mi hijo es un santo. ¿Por qué? Porque reciben dinero, porque están acostumbradas. No nos hagamos tontos. El problema de todo esto es de todos los ciudadanos. El día que empecemos a hablar y a señalar, así sea nuestra propia familia, diciendo, mi hijo es esto, entonces vamos a ver el cambio. Pero no le podemos echar toda la culpa y la responsabilidad a una sola persona.
3: Lo decía el señor Manso, simple y sencillamente, el problema también es el pueblo.
5: Yo ni les mato, ni les mato, ni les tengo miedo. ¡Tope lo que tope! ¡Vamos a rescatar Guapas con todo el apoyo de la población! Para que quieran seguir construyendo conmigo esta seguridad pública del municipio, ya saben que cuentan conmigo y que voy por delante. Y que aunque tenga miedo, me lo aguanto porque quieren mejor Guapas.
6: Para México hay una noticia muy buena y otra muy mala. Empiezo por la buena. Ahora sí las autoridades van en serio contra los cárteles. Habrá mano dura para buscarlos y atraparlos. Esos cárteles que tanto sufrimiento provocan a las familias mexicanas, que se apoderaron de nuestro país, que acabaron con los valores éticos, que contaminaron a la sociedad con la incultura de la muerte, a través de su música, series, películas, creencias y toda su horrenda forma de malvivir. Los cárteles que penetraron la política y el ejército, que corrompieron casi todo con dinero sucio y tienen a México de luto. Finalmente, aunque esa decisión sea de un gobierno extranjero, el de los Estados Unidos, lo celebro, porque van con todo su poderío contra los cárteles. Pero la mala noticia es que esto no fue bien recibido por el gobierno de Morena. Peor aún, Sheinbaum no celebró que Estados Unidos nos ayude contra los criminales.
3: Sí, y Lili Tellez habla acerca de cuestiones como cancioncitas que enderezan a la chaviza, se sienten los superhéroes y creen que son los personajes a seguir, el camino a seguir, por Dios.
0: Almas al azar, fue el consentido.
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8: Te invito a tomarnos un café hoy a las 5. El otro día estábamos bien dormidos en la casa, señorita Román.
9: ¿Y qué pasó, corazón bello?
8: De repente estaba cayendo un aguacero. Y escuchamos a un señor que decía: ¡Hola! ¡Alguien que me empuje! ¿Y qué dice mi mamá? Gordo, se me hace que a alguien se le quedó aterrado el carro en algún lodazal, ve a ayudarlo, hombre. Ay, mujer, está lloviendo re feo. Pues por eso, ve a ayudarlo. Y el hombre no dejaba de gritar: ¡Hola! ¡Alguien que me empuje, por favor! Ándale, mi amor, ve a ayudar a ese pobre hombre. Y el aguacero que no paraba. Ahí va mi papá todo enojado, ¿verdad?
9: Sí, sí, corazón.
8: Y no se veía nada con eso de la lluvia. Ajá. Allí iba yo también con él, señorita Romar.
9: Ok, corazón, ¿y qué
8: entonces
9: pasó,
8: que mi... le grita a mi papá así como no veía, ¿verdad?
9: Ajá.
8: ¡Señor! ¿Dónde está para empujarlo? ¿Qué cree que dijo el hombre?
9: ¿Qué dijo?
8: Aquí en los columpios.
10: Porque eres muy entusiasta.
11: Me parece muy bien lo que haces.
12: Que está muy bueno.
10: Tiene un buen éxito.
12: ¿Qué programa, ¿eh? No, qué bárbaro.
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13: 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So, hay ciertas cosas que puede pasar en tu vida que tal vez no pensaste que podía ser un crimen porque no eran tus intenciones, pero si tú estás tomado, intoxicado y causas daño a una persona o te metes en un accidente de carro, eso es un delito. 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
13: 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Yeah. Imagínate que tú eres el agresor, ¿verdad? Y tú pegas a una persona y tus intenciones nada más era para pegarla, pero se cae, se resbala y se quiebra la cabeza en el piso. Ahora, esos cargos te lo van a querer dar porque es lo que pasó. Eso fue resultado del asalto que le hiciste a esa persona. So, mira, esos tipos de casos tal vez no fue tus intenciones para lastimarlo tan grave, pero te van a querer arrestar. Es por eso, mira, no importa lo están acusando, tú tienes derecho a tener un abogado, tú tienes un derecho a defenderte en la corte, y a veces, mira, sí somos culpables por los cargos que lo están dando, ¿ok? Pero la sentencia es lo que tenemos que pelear para que así no quedamos afectados de eso.
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5: Y en vísperas de que esté por comenzar el Mundial en nuestro país, empezó a circular la noticia de que desaparecieron dos estadounidenses, empresarios que salieron a comprar un elevador y hoy están desaparecidos y las autoridades de la Ciudad de México no tienen ni pista de dónde están. Yo soy Víctor Lagunas, te pido que compartas este video y esta es la historia. La desaparición de una pareja de estadounidenses mantiene en alerta a autoridades de México y Estados Unidos. Guillermo Yafet Hidalgo Ortiz, de 57 años, y Zafar Padamsi Maguani, de 56, fueron vistos por última vez el pasado 20 de mayo en la Ciudad de México luego de acudir a una reunión para negociar la compra de un elevador destinado a ayudar a la madre de Maguani, quien padece de demencia. De acuerdo con las investigaciones, después de ese encuentro se perdió toda comunicación con ambos. La última señal conocida fue un mensaje enviado desde el teléfono de Guillermo compartiendo una ubicación cercana al hospital Max Sur, mientras familiares y amigos continúan buscándolos. Autoridades federales, fiscalías locales e incluso agentes del FBI participan en las investigaciones para tratar de esclarecer qué ocurrió con la pareja.
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15: Y el reporte de garitas es de San Isidro. 2 horas con 10 minutos de espera por la línea normal. 20 minutos en Sentry. 2 horas en Ready Line. En el pase peatonal es inmediato. En Chaparral esperes únicamente de 30 minutos. En Otay se reporta 1 hora con 45 minutos en línea normal. 25 minutos en Sentry. 1 hora con 30 minutos en Ready Line. Y por el pase peatonal, 45 minutos. Así que paciencia y vámonos.
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1: Buenos días.
2: Por lástima.
1: ¿Qué pasó?
2: Ándale, genio Lucas, deme usted hora extra.
1: No puedo, porque ahí viene la diva y ella es tu ama.
3: Hola.
1: Buenos días, diva.
3: Buenos
1: de México.
3: Buenos días. Ay, qué bonito. Qué rico está el café, Pola. ¿No le pusiste cianuro?
1: Estamos practicando porque queremos filmar una película, diva de México, del nuevo cine mexicano.
3: Ay.
1: Ella hace como que me pregunta que si puedo darle horas extras. Y yo digo, la patrona es alguien más.
3: Ay, yo le sugiero que no haga nada, no pierda su tiempo. Chicos, estaba viendo, lamentablemente, la pérdida total donde la camioneta del influencer Aaron Mercury, pues tuvo él un accidente, sobrevivió, gracias a Dios, este muchacho que ahora va a estar ya en telenovelas y Televisa está apostando todo por él. Él hace un video donde, gracias a Dios, está bien. Y yo siempre he dicho, tope en las cosas materiales. Y hay algo que dijo, hay más cosas que celebrar que llorar. Él rompió el silencio donde muestra las impactantes imágenes de cómo quedó su coche. Y muchos de ustedes van a decir, ay, pero ¿qué? ¿Tienen dinero? No, no es de que si tienen o no dinero, está vivo.
1: Sí.
3: Alex.
1: Sí, sí, sí, sí. Lo material queda de lado, diva de México, cuando tú sigues vivo.
3: Luego se quema, por ejemplo, un restaurante, una casa, sí, un negocio. ¿Qué tiene? Está con seguro, esa gente tiene. No, y tú no sabes la gente que se queda sin trabajo.
1: Ah, claro.
3: Los proveedores que llevaron mercancía ahí. Yo sé que puede tener un seguro, pero imagínate que se quemaran tus sueños, tu negocio que con tanto esfuerzo hiciste. Ay, cabrón, que así decimos. ¿En qué momento nos hemos vuelto tan, no todos, pero tan indiferentes al dolor?
1: Oiga, diva de México, ahora que dice eso de un accidente, una pérdida de trabajo, dicen los expertos en economía que mínimo debes de tener 3 meses de soporte económico. O sea, si gastas cada mes 5,000 en tus gastos, mínimo debes de tener $15,000 en tu cuenta bancaria por cualquier contratiempo. Porque de repente no tienes nada y estás esperando el cheque que viene, pero te corren del trabajo.
3: Exacto, entonces dices, debes de tener 3 meses de colchón. Sí, pero 3 meses son los que debes de renta. Ese es el tema.
1: Es la
3: vida real.
1: ¿Cómo, diva de
3: México? Es la vida real. Chicos, impresionantes, 100 millones de vistas de la canción de Shakira de este juego de pelota, porque ya no podemos decir la palabra, ya no.
1: Mundana, sí, diva de México.
3: No, ya no podemos. Ya no podemos. Entonces.
1: ¿Pero cómo suena Belinda, la canción, diva?
3: Dai Dai.
1: Dai Dai.
3: Belinda se encuentra detrás del escenario con Shakira.
1: ¿A poco?
3: Claro, porque Belinda va a actuar en el show previo, en el opening, como le dicen ahora, con Alejandro Fernández, con Lila Downs, con Los Ángeles Azules, con Maná, con J Balvin, con muchos.
1: Me fallaron, diva de México.
3: Con Shakira.
1: Me fallaron.
3: ¿Quién?
1: Habían dicho de que Luis Miguel iba a ser el que iba a comenzar la Copa del Mundo. Aquí está la canción Dalai.
3: Dai Dai.
1: Dalai.
3: Dai Dai.
1: Dai Dai.
3: Dalai es el Dalai Lama.
1: I'm so sorry. No estoy zen. Dai Dai. El video oficial de Shakira. Ya no nos vayan a multar, diva.
3: Sí, ahorita mejor ya no relax. Puedes decir nada, de verdad. Pero, de hecho, yo tuve una junta con la gente de México, de las radios donde me transmiten, y tuvimos una junta y te dijeron, a ver, esto no puedes. Ya yo como quiera ni hablo de eso, pero pues no vaya a ser. Dice, de que alguien te quiera o quiera decir o no falta, mucho cuidado. Digo, muy bien.
1: Yo le digo una cosa, diva de México.
3: ¿Qué?
1: Las peleas de box yo jamás volví a patrocinar una.
3: ¿Por qué?
1: Porque no volvieron a comprar publicidad, porque saben que todos los noticieros, todos los locutores hablan de eso.
3: Exacto.
1: Entonces ellos dejaron de dar negocio a nosotros, sí. ¿Por qué le vamos a dar nosotros negocio a ellos? Entonces yo creo que la mayoría de la copa esta de la pelota, pues lo menos que yo pueda hablar, creo que hay cosas más interesantes de las que hablar. Sí. Estaba hablando una persona hoy día de que el boleto más barato está en $3,500. El más caro está en $20,000 para el partido de mañana jueves. De este jueves, mañana es miércoles.
3: No, mañana es miércoles.
1: $23,000. ¿Quién en su sano juicio? Está como Karol G. Están a $8,000 los boletos para verla en un estadio a lo lejos. Ya pues que sí. Si quieres algo allá en la azotea, a $1,000.
3: ¿Saben, o sea, qué?
1: ¿Qué nos pasó? ¿Por qué es hambre de pagar tanto si no tenemos ese dinero, Diva?
3: Miren, estaba viendo que en Los Ángeles ya es un lugar muy difícil para vivir por lo alto de todo, no nada más hablemos de rentas, de todo. Entonces, ¿por qué pasa esto? Porque le van subiendo. Y si hay gente que consume y que compra, Alex, ese es el tema. Hay gente que mete tarjetas de crédito y dice, ¿qué tiene? Ay, lo voy pagando de poquito por poquito y meten la tarjeta de crédito. Lo hacen, claro que lo
1: es
3: hacen.
1: Es que esto es un crimen. El estacionamiento te va a costar $300. Ya es anunciado en el SoFi Stadium para ver a México, o no a México, sino los partidos que se lleven a cabo ahí. $300 el estacionamiento. Y si quieres acercarte a hacer negocio, no puedes acercarte a cierta distancia porque te van a estar controlando, como cuando vendes hot dogs afuera de los bailes y ahí anda la chota detrás de ti.
3: No. Oye, que está embarazada, ¿eh? Melanie, la hija de Alicia Villarreal. Y Arturo en la obra de teatro lo confirma. Y bueno, Melanie yo creo que todavía no quería que se supiera, pero Arturo, como se le fue la boca en la obra de teatro, pues ahora todo el mundo ya se lo soltó y ni modo. Me da mucho gusto, de verdad, chicos, de verdad, porque aparte Melanie ya tiene 27 años, no es una muchachita,
1: no es una niña, ¿no?
3: De ay, salió embarazada, no, ya tiene 27 años, está en una buena edad para ser mamá. Al rato regreso, guapísimos y guapísimas, los quiere la Diva de México.
1: Diva,
3: mande,
1: préstame una feria para el mundial.
3: Que no diga la palabra.
1: ¡Ah! Al mundial de ajedrez, que yo voy a ir a la Ciudad de México. Señoras y señores, chicos, vamos a mover las carnes al estilo de la cumbia de la luna. Control.
3: Así, mis amigos.
1: Ya no sé si es el de Lupe Degollado o el de su hermano.
3: Un saludo hasta Control Tamaulipas.
1: Ya, para la gente de Control, para acabar pronto, ¿verdad, Iván?
3: Sí, a todo Control Tamaulipas. Los amo.
1: ¡Vámonos!

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1: Y va a hablar de lo que pasa en el arranque del juego de la pelota 2026. En lugar de estar hablando de lo que marca la despedida internacional de muchas leyendas, entre ellas Lionel Messi, Cristiano Ronaldo, Luka Modric, Neymar, Robert Lewandowski, Luis Suárez y Guillermo Ochoa, estamos hablando del alto costo de esta copa. Omar Fierros.
2: Sí, pues no hay trabajo, ya ves con todo lo que está pasando en migración, pues ya mucha gente se ha quedado sin trabajo.
3: Lo único que pues estamos pidiendo a las autoridades que tomen cartas en el asunto, la verdad, porque pues...
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6: Señores, estamos básicamente a un día del Mundial. Y como lo hemos platicado en el pasado, este Mundial no es del agrado de muchos. Empezando por el negocio. El billete que la FIFA quiere hacer en tierras americanas, mexicanas y canadienses. Actores como Diego Luna ven que la FIFA no tiene madre.
7: ¿Qué hace sentir este Mundial del 26? Me parece que no hemos dimensionado el terrible error que comete la FIFA en este afán por hacer negocio, el terrible error que va a representar que este Mundial se juegue en Estados Unidos, ¿no?
6: Y es que aparte de los boletos, escuchen cuánto va a costar el estacionamiento tan solo en el SoFi Stadium de Los Ángeles. De 150 a $300.
8: Creo que es algo muy mal. Ya estamos pagando un buen para un boleto, ¿verdad? Y pues ya por parking también, no, se pasa en lanza.
9: Sí está exageradamente mucho el precio, pero pues la gente que puede, puede. Y si la gente que puede ir, que se la pasen bien.
10: No, demasiado dinero, la verdad. Y ver los partidos por televisión, porque no hay de otra.
6: El mismo Tuca dice que desde hace mucho tiempo, el fútbol dejó de ser del pueblo.
11: Antes el fútbol era popular, era del pueblo. Hoy en día ya no es. Para que tú puedas ver un partido en el Mundial, estás pagando 75, 80 mil pesos.
10: ¿Cómo?
11: Se voy a hipotecar mi casa, la voy a vender, porque sí. Para ir al Mundial.
10: Sí.
11: Creo que escuchaste esto. Hace unos años atrás, yo encuentro amigos y dicen, no, yo fui al Mundial tal. Ahí fui con mi esposa, mis hijos y esto. Hoy en día, si tú pretendes ir a un partido molero, te vas a gastar 140 mil pesos por dos personas. Pero estás hablando casi $10,000.
10: Sí, y la gente lo hace, Tuca.
11: El fútbol, pero...
10: Y la gente de aquí tan apasionada, pero, que te ha seguido por todos lados,
11: los ricos...
10: gastan. No, y la gente, me da más coraje también con la gente que no tiene.
11: Ay,
10: y que empeña, como dices tú, se quedan sin carro.
11: Pues no lo hagan, caray, no lo hagan, no vale la pena.
6: Abuela, yo quiero ir a ver a mi selección de Haití contra Brasil en Filadelfia, ¿eh? Así que vamos a empeñar tus joyas, ¿no?
12: Ah, no. No.
6: Pues, mínimo vamos a las calles o a los restaurantes para que cantes y hacemos una feria, ¿no? A ver, canta para ver si la haces.
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1: Imagínense, Brasil, Haití. Qué nivel de partido, oiga.
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0: para acá.
1: Ah, caray, está abierto el micrófono.
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1: Pero hay que torcer la boca para cantar igualito que Carin León. Ya se murió la abuelita. Hijo, ¿sí vas a trabajar o no? No, ya. Manda por el café porque creo que Catrina ya colgó los tenis. Chécale, Laura. Un día salí de Sonora, pero Sonora nunca salió de mí. La sonorense Michelle Rivera ya llegó. Señoras y señores, ¿qué es lo que dice Michelle Rivera el día de hoy para la gente que está en total desacuerdo con ella? Dice que cuando el gobierno niegue que los carteles mandan en algunas zonas del país, acuérdense de esta historia de Los Cabos. ¿Cuál historia, Michelle?
2: Querido Alex Auditorio, muy buen día, que tengan excelente martes, arrancando una semana mundialista en nuestro país con todo y todo. Cuando algunas personas en Estados Unidos, autoridades en Estados Unidos aseguran, dicen, adelantan que el crimen organizado gobierna en México y que el gobierno de México dice que no, les voy a contar una historia como la que sigue. Con el aval del gobierno municipal en manos del Partido del Trabajo, el centro turístico de Los Cabos, allá en Baja California, se convirtió en una fuente de ingresos, pero no para la población 100%, para el cártel de Sinaloa vía la extorsión al sector turístico y del control del agua en el municipio. Acusan hoteleros y prestadores de otros servicios. Autoridades federales, estatales y municipales no descartan que así sea. Giros negros, tiempos compartidos, prostitución, distribución de agua en el municipio, que aportan cantidades millonarias a los chapitos. Así lo dijo en entrevista para un medio de comunicación un empresario que pidió omitir su nombre por seguridad.

0: financiada, y uno de los puntos donde recogen dinero es Dos Cabos, que es de los centros turísticos más importantes del país. También bajo anonimato, uno de los afectados afirma que hace unos 5 años y medio llegó ese cártel. Dijo así, que vino un grupito de personas de Mazatlán, plenamente identificadas con el cártel de Sinaloa, de la facción Los Chapitos, empezaron extorsionando, controlando mucho el área de los tiempos compartidos, llegaron a imponer los precios que debías darles a los turistas, y sobre eso vas a darle tanto o tanto otro poquito, y es lo que ordenaban. Y le tenías que declarar todo porque tenían gente, halcones, monitoreando todo lo que hacíamos. Los emprendedores ahora, querido Alex Auditorio, están obligados a financiar el grupo criminal, que gana entre 7 y 10 millones de dólares mensuales tranquilamente, solo por tiempos compartidos. En el caso, por ejemplo, de uno muy grande, tiene que darles al mes cerca de $400,000. Si el pago no llega puntual, cobran con intereses y además amenazan con dañar a su familia. Los empresarios extorsionados no confían en interponer denuncias en el Estado ni en la Federación, pues es como darle un balazo en el pie a los suyos y a él mismo, porque en todos lados tienen infiltrados. Cuando digan que en México hay zonas donde gobierna el narcotráfico, acuérdense de Los Cabos. Muy buen día, querido Alex.
1: No, Michelle, eres una exagerada. Rayas en la exageración. ¿Será cierto eso, oiga?
2: Mi humilde opinión. Mira, yo siento también que, pues sí, sí tenemos mucha responsabilidad los padres, pero la gran responsabilidad es del gobierno. Porque mira, por ejemplo, yo soy de un pueblo de Guanajuato, donde vas tú y denuncias a actos ilícitos y otro día ya no estás, simplemente así. Pasó con un conocido por ahí del pueblo, hizo la denuncia en Guanajuato, fueron, lo levantaron, le metieron una tabliza buena y pues lo dejaron vivo. Con el tiempo volvió a pasar lo mismo, y en una gira que dio la presidenta por Guanajuato, la enfrentó y le dijo que pues que qué estaba pasando, que dónde estaba el gobierno y que estaba teniendo muchos problemas con unas tierras que tiene pegadas a Jalisco. La presidenta le prometió ayuda, le prometió que le iba a mandar gobierno a ver por ahí, a ver qué era lo que estaba pasando. En cuanto cayó el ejército, a ver qué era lo que estaba pasando. Lo que pasó fue simplemente que, yo no digo que el ejército, pero simplemente el señor desapareció. Tiene 2 años, va a cumplir 2 años desaparecido y nunca más se ha vuelto a saber de él. Entonces, pues, uno por más que quiera poner también de su parte, desgraciadamente el gobierno no ayuda, y desgraciadamente los mexicanos hemos perdido todo tipo de confianza con nuestro gobierno. Estamos solos, estamos acéfalos. Entonces, pues, mejor uno, ¿qué es lo que hace? Pues se queda uno callado, así da lo que vea, se queda uno callado, porque pues uno tiene familia y uno tiene miedo de que les vayan a hacer algo, ¿verdad? Es muy cómodo hablar desde acá, desde Estados Unidos, porque acá no hay, a lo mejor no hay ese tipo de problemas, hay otro tipo de problemas, pero como ese problema del narcotráfico, no. Es muy cómodo hablar de acá, pero quisiera que toda la gente que opina que el gobierno está haciendo un muy buen trabajo, quisiera que esa gente fuera y se echara una vuelta y se quedara de perdida a vivir un año en México para que vea la realidad de cómo están las cosas. Saludos, genio.
1: ¿Ves, Michelle? Eres una exagerada, Michelle.

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2: ¿Y qué pasaría si el día de hoy el gobierno americano o el mexicano detuvieran a Iván Archibaldo o a Jesús Alfredo Guzmán? Según expertos y especialistas en los temas del narco, el legado del Chapo Guzmán no acabaría ahí. Según ellos,

0: aparecerían otros sucesores, inclusive hasta familiares que no son muy vistos o buscados por las autoridades. Yo soy Víctor Lagunas y esta es la historia. Aunque Iván Archibaldo Guzmán y Jesús Alfredo Guzmán continúan siendo los rostros más visibles de los Chapitos, expertos aseguran que la organización ya tendría preparado un plan de sucesión en caso de que ambos sean capturados. De acuerdo con analistas especializados, el grupo habría trabajado durante años en un relevo generacional para garantizar la continuidad de la estructura criminal heredada por Joaquín "El Chapo" Guzmán. Según el periodista Luis Montenegro, si Iván Archibaldo llegara a caer, el primer relevo natural sería Jesús Alfredo, pero si ambos quedaran fuera de operación, otros integrantes de la familia podrían asumir el liderazgo. Entre los nombres que más han llamado la atención aparece Asiel Abdiel Guzmán, alias El Gabacho, además de otros familiares poco conocidos públicamente que formarían parte de la nueva generación de la organización. Para los especialistas, el apellido Guzmán sigue siendo uno de los activos más importantes dentro de la chapiza, por lo que el grupo buscaría mantener el control a través de su propio círculo familiar, incluso ante posibles capturas de sus actuales líderes.
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0: será hoy. En cuestión de minutos vamos a tener el próximo finalista para las grandes vacaciones que regalamos al Disneyland Resort. 70 años de magia, de diversión, de alegría en Disney y en Disney California Adventures. 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
3: Para toda la raza que se quiere escapar a la playita, escuchen bien, el Departamento de Salud Pública del Condado de Los Ángeles emitió una alerta. Esto tras el alto nivel de bacterias en el agua. Este aviso afecta a la playa de Topanga Canyon en Malibu y las costas cerca del muelle de Santa Mónica. A casi el año del asesinato del bebé de 7 meses, Emmanuel Aro, la cínica mujer, dice que su madre, quien lloró enfrente de las cámaras a nivel nacional para buscar a su niño, se declaró culpable en su participación en el asesinato de este pequeñito.
4: Had we gone forward with our hearing today, you would have heard.
5: Al tomar ese paso en corte, escucharíamos a varios médicos de Loma Linda, quien estudió la evidencia y las fotografías de la vida de Manuel. La opinión de ellos es que falleció por abuso y golpes en la cabeza.
3: El otoño pasado, en la corte de Riverside, el padre Jake Aro se declaró culpable y fue condenado a cadena perpetua.
4: We're never gonna know where Emmanuel is.
5: Nunca vamos a saber dónde está Emmanuel, porque creo que la única persona que tiene ese detalle es su padre Jake Aro.
6: Todo el rigor de la ley sobre ellos, ¿eh? Y nada más, nada que amparos, fianza, ni nada. El rigor de la ley.
3: Chale, qué cínicos, ¿no? Y bueno, genio, eso es lo que está pasando en My Beautiful Los Angeles.
0: ¿Quién es la segunda finalista para las vacaciones al Disneyland Resort? Ella fue la primera el día de ayer.
7: Hola.

0: Gran esfuerzo para ella, a pesar de no tener padre, sacar una carrera, a pesar de haber sufrido un acoso. Y yo siento que aunque tenga una gran depresión, sacó adelante su carrera. Su nombre es Emily Puente.
1: Perfecto, Emily Puente, estás registrada para la gran final. Y ahora nos toca elegir la segunda finalista de esta semana.
2: Genio, buenos días, mi nombre es Angélica Ortiz y este mensaje es para decirle con todo el respeto que usted me merece, que mi familia y yo nos merecemos esos boletos para ir a Disney. Mi esposo está lastimado desde el 2011 y él se dedicó a cuidar a mis hijas y yo me puse a trabajar para ser la cabeza de la familia. Mi esposo y yo no tenemos escuela y mis hijas se acaban de recibir, son gemelas, tienen 21 años y se acaba de recibir una de la Universidad de Harvard en Cambridge, Massachusetts, y la otra se graduó de USC. Trabajan muchísimo, son muy buenas estudiantes, nunca me han dado un problema. Y mi esposo se merece ese premio por haberlas cuidado también y estar al 100% al pendiente de nosotros.
1: Señoras y señores, dos finalistas. El viernes podría una de ellas llevarse las vacaciones al Disneyland Resort. Emily, suerte, gemelas, que la suerte esté con ustedes.
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Buenos días, genio Lucas. Mi bebé cumplió 4 añitos ayer. Mándale un saludo. Estoy en México con su abuelo que apenas conoció. Se llama Héctor Junior Grande. Cántale una canción a Héctorito, por favor, Pecas. 4 añitos escuchando.

0: Ahí está entonces, señoras y señores, un canto del Pecas para el pequeñito Héctor Junior Grande, para su papá y su abuelo que nos escuchan en México. Mándale por favor al abuelito un cuchi, cuchi, cuchi.
1: Cuchi, cuchi, cuchi, cuchi, cuchi, cuchi.
0: Ya me imagino al abuelito. Ya me imagino al abuelito.
1: Chico, chico, chico.
0: Ya me imagino al abuelito.
1: Chico, chico, chico.
0: Ta, ta, ta, ta.
1: Oh, wow. Ya, es que no me tienen paciencia.
0: Ya me imagino al abuelito. Oye, hijo, no andes dedicando canciones en ese mugrero, hombre. ¿Qué va a decir la gente de mí aquí en el pueblo? Que me gusta el cuchi, cuchi, cuchi. Aquí el único cuchi es el que está hablando. O sea, yo no, ¿eh?
1: Oh, my God.
0: Ay, Dios. Dicen las malas lenguas que Gastón le hace honor a su nombre, pues gasta hasta lo que no tiene. Quizá le vendría bien una pulsera que venden en Amazon que se llama Padlock. Entérese de lo que le hace a los derrochadores de dinero esta pulsera en la parodia grabada de Gastón Mascareñas usando la canción Electricidad de Tropicalísimo Apache.
2: Buenos días, genio y amigos. Para problemas extremos, soluciones extremas. Y lo digo porque en Amazon venden una pulsera que no es una pulsera cualquiera.
3: Chispas eléctricas gigantescas.
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0: gastar 300, 400 dólares al mes en puros zapatos, ¿no?
1: ¡Cállate o le subo el voltaje a la pulsera!
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8: $4 millones. Esa es la cantidad que Paco Stanley nunca devolvió al cártel de Sinaloa. Dinero que recibió a finales de los 80 para llevarlo y que terminó sellando su destino. 27 años después de su fallecimiento, un nuevo documental revela que esa deuda impagable fue la verdadera causa de su deceso. Y, por primera vez, señala directamente a Juan José Esparragosa, conocido como El Azul, como el hombre que ordenó privarlo de la vida. Esta revelación puso nuevamente a Stanley dentro del ojo público. Yo soy Víctor Lagunas y esta es la historia. Juan Carlos Uribe fue quien hizo estas revelaciones en la serie Testigos, La Verdad Tiene Voz, que salió justo a los 27 años del crimen ocurrido el 8 de junio de 1999 frente al restaurante El Charco de las Ranas en el sur de la Ciudad de México. Stanley no fue miembro de ninguna estructura criminal, pero sí prestó su imagen y contactos para que esos recursos ilícitos circularan en el ambiente artístico. Cuando quedó claro que el dinero no sería devuelto, El Azul dio la orden. El ejecutor fue Carlos Acevedo, conocido como El Pato, quien ya no está vivo. El documental también busca reivindicar a Mario Besares y Paola Durante, quienes pasaron cerca de 19 meses en prisión como principales sospechosos.
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15: Y la Garita de San Isidro reporta 2 horas por la línea normal de espera, 20 minutos en Sentry, 1 hora con 50 minutos en Ready Lane. Por el pase peatonal es inmediato en Chaparral, 30 minutos de espera. En Otay se reporta 1 hora con 30 minutos. En línea normal, 30 minutos en Sentry, 1 hora con 25 minutos en Ready Lane. Y por el pase peatonal, 40 minutos. Así que mucha paciencia y vámonos.
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1: El ya basta tiene que ver algo con...
2: Ayúdame, que ahí está un viejo diciéndome de cosas.
1: Hola,
3: ¿Te controlas, por favor? Estamos en vivo, la gente va a decir que no está buena de la cabeza.
1: Iba yo a entrar rápidamente usando la canción de Ramón Ayala y los Bravos del Norte.
3: La vecina me puso el dedo de esas vecinas chismosas que están nada más por la ventana. Ah, pero que no roben en la casa de uno, porque ese día no vieron nada las chismosas.
1: Sí, no, pero es de otra cosa, Diva de México.
3: Ah, yo pensé primero, que me ponía el dedo.
1: No, primero le voy a contar una fábula. ¿Sabía usted que cuando cae un águila no aparecen los buitres? Aparece la altura. Dicen que si un águila ve a otra caer, no se queda mirando el espectáculo. No. Llama a las demás águilas para comentar el error. No se burlan por haber calculado mal el viento esta águila que cayó. Las águilas descienden, la toman con fuerza y la impulsan otra vez hacia el cielo.
3: Claro.
1: Ahora, ¿cómo somos nosotros? Cuando alguien pierde el trabajo, cuando un matrimonio se rompe, cuando un amigo se hunde en deudas, cuando un amigo se enferma, muchas veces nosotros no bajamos a ayudar. Subimos el volumen del juicio. Ah, se lo buscó, se lo advertí. Que aprenda la lección. Es fácil hablar cuando tú no eres quien está en el suelo. Decía yo lo de Ramón Ayala. Conozco al señor Pablo Contreras, promotor de más de 30 años en el mundo del espectáculo, Diva. Los últimos grupos que él ayudó, me acuerdo, son los dos de Tamaulipas. Ayudó a la carrera de Ramón Ayala y los Bravos del Norte. Ayudó a tantos grupos de la compañía Freddy Records. Hoy el señor Pablo Contreras sufre de cáncer en fase terminal y está pidiendo ayuda para comprarse un terrenito en un panteón. Y dicen que todos le dieron la espalda. Es triste terminar la vida así. Puede haber muchas cosas, muchos errores que haya cometido Pablo, como hemos cometido muchos de nosotros. No tuvimos un plan a futuro, Diva de México. Pero aquí el meollo del asunto es, qué triste que cuando más necesitas a los amigos, estos desaparecen.
3: Es que ese es el tema, Alex, que llamas amigos a las personas equivocadas. Esos no eran tus amigos, esos eran las personas que en ese momento te pusieron para ambos hacer un negocio. Dos, cuando tienes amigos de verdad, te voy a decir algo muy duro. No es necesario que les pidas dinero, solos llegan. Y yo sé que es difícil que los que tú creías que eran tus amigos, que los que comían en tu casa, que los que decías es mi compadre del alma, ahora que en verdad lo necesitas, te das cuenta que el amigo nada más eras tú, que los buscaba nada más eras tú. Entonces, es difícil enterarte que cuando caes a la cama, en la cárcel, o cuando quedas sin trabajo, o en una desgracia familiar, no están. Ese es el tema, que llamamos amigos a la gente equivocada, Alex. Y es triste que a veces el amigo nada más, o la amiga nada más, soy yo.
1: Pero ¿sabe qué me va a dar gusto de este ya basta, Diva de México? Que no va a llamar nadie para hablar mal de sus amigos, porque todos han sido amigos en toda la extensión de la palabra.
3: Hemos.
1: Que no te han fallado en el momento indicado. Pero malos amigos yo no creo que haya, Diva.
3: Sí hay.
1: Es no que... hay, no hay, Diva. No, me no. Rehúso.
3: Es que
1: me mal... rehúso a creer eso, Diva de México.
3: Está mal implementada su palabra. No son malos amigos, son malas personas. Son malas personas. No hay un mal amigo, efectivamente. Lo ha dicho muy bien. No existen malos amigos. Existen malas personas a las que creemos que eran amigos.
1: Los amigos se responden. Yo haría lo que hizo un muerto, Diva de México. Se hizo pasar por difunto.
3: Para ver quién iba.
1: Y se escondió para ver quién iba. Y llegaron bien poquitos.
3: Y ahí te das cuenta que todo mundo tiene una prioridad. Y la prioridad no eres tú. Y le pregunto a ese que se escondió, ¿él hubiera ido al velorio de esos?
1: A lo mejor
3: ese
1: sí.
3: Ese es el tema. Los dos son amigos, como dice una querida radioescucha. Para que el serrucho corte, tiene que ir de ida y vuelta.
1: Yo creí que había amigos, pero tristemente me doy cuenta que cada vez hay menos amigos, Diva de México.
3: Cada vez tiene usted menos amigos. Y es que es mejor tener poquitos. ¿Para qué quieres el bulto de gente, de hipócritas? Yo siempre he dicho, a mí no me gusta coleccionar hipócritas, querido público. A mí me gusta coleccionar amigos, dice, aunque sean poquitos.
1: Dice un señor, hijo, maté un puerco, ve y dile a mis amigos que vengan a comer porque van a quedar bien sabrosas las carnitas. Y se fue el hijo a invitar a todos los amigos de su papá. Y nomás llegaron dos. Mijo, ¿qué pasó con mis amigos? Ah, es que les dije a tus amigos que se estaba quemando la casa, a ver si te venían a ayudar. Y pues nomás llegaron dos.
3: Claro.
1: Entonces hay muchas moralejas, muchas historias que a mí me daría vergüenza llamarme amigo sabiendo que no soy amigo, Diva.
3: O llamarle amigo a la gente equivocada, ese es el tema. No hace muchos años me di cuenta, no llames amigo a cualquiera, llamas amigo a la gente equivocada. No. No porque tengas ahí en el Facebook, ay, mira, y te den like y corazoncitos, y que cuando se muere un familiar tuyo le pongan "me entristece". Ni, si no siente ni por ellos, menos van a sentir por ti.
1: Definitivamente, sas culebra al piso.
3: Tras.
1: Mañana vamos a volver a tocar el tema a las 7:30 hora del Pacífico, porque quiero que la gente de Ramón Ayala y otros artistas que conocieron a Pablo Contreras, pues le echen la mano. Ya no es tiempo de juzgar, ah, pues también para qué no ahorró, ah, también para qué no hizo esto.
3: Es solucionar lo que está ahorita.
1: Exacto, vamos a echarle la mano, ojalá y, pues, esto lo hago más con el gremio del espectáculo. No es tanto para el auditorio, porque el auditorio dice, ay, ¿quién es Pablo Contreras, verdad? Uh-huh. Pero hay muchos artistas, muchos promotores, muchos compañeros de la industria del repartidores de discos, que me imagino que lo ubican, y si usted dice, ah, pues ni modo, no. Hoy por él, quizá mañana, ojalá, y no por él.
3: ¿Verdad?
1: Y los locutores somos igual de unidos.
3: Vamos con esa canción.
1: Unidos de ratas, ahí le hablan, señor.
4: De víboras.
3: De víboras.
4: De víboras.
3: No.

0: dijiste, Maya, ya se va el locutor y no llamará.
1: No, y ya nos íbamos a trabajar.
0: ¿Cómo se llama tu señor esposo, Maya?
1: Francisco.
0: ¿Cuánto lo quieres a Francisco, Maya?
1: De aquí al cielo y al infinito.
2: Mi hermoso amor, hoy quiero decirte cuánto significas para mí. Le pido a Dios que abra puertas nuevas en tu vida, que cada sueño que tienes y cada meta que te propongas se cumplan en el momento perfecto. Tú eres mi inspiración de cada día. Le pido a Dios que me dé sabiduría para amarte de la mejor manera, para comprenderte en tus momentos difíciles y para ser ese apoyo que te impulse a seguir adelante. Quiero que sepas que estoy aquí para ti, para celebrar tus triunfos, para sostenerte en tus tropiezos y para caminar contigo en este hermoso viaje que compartimos juntos.
0: Ese Francisco, buenos días.
3: Buenos días, buenos días.
0: ¿Cómo está el cumpleañero?
3: Bien, aquí.
0: Te agarré en curva.
3: Sí, sí, sí, no sabía quién era, ¿no?
0: No te preocupes. Aquí está tu amor, bien contenta de decirte felicidades.
3: Oh, muchas gracias, yo también la quiero mucho.
0: Ni te la esperabas, ¿verdad, Francisco?
3: No, la verdad que no.
0: ¿Es la primera vez que te dedica una canción en la radio?
3: En la radio, sí.
0: Más detalles, niña, más detalles, si no quieres perderlo, ¿eh?
1: Ok, ok.
0: Bueno, algo que le quieras decir a tu novia, Francisco.
3: Sí, sí, que muchas gracias por el mensaje, estuvo bien lindo. Yo también la quiero y gracias por querer compartir conmigo el resto de nuestras vidas, seguir en el camino que vamos bien.
0: Qué bonito, que así sea, que sigan felices por los siglos de los siglos. ¡Amor!
4: Álvaro el Brujo Morales habla de deporte.
5: ¿Qué tal, amigos? Soy Álvaro Morales, de los jefes para toda la Unión Americana.
6: Mis hermanos y mis hermanas, esta semana empieza la Copa del Mundo Norteamérica 2026. El favorito es Francia y la selección mexicana, nuestra selección. Ojalá pase de la fase de grupos. Ojalá que pase de la fase de grupos. No será nada sencillo. Llegando acá, lo que ya no se pudo arreglar en cuanto a funcionamiento y buen fútbol, ni modo, no podemos hacer otra cosa. Los siguientes tres partidos hay que sumar y sumar bastante, como sea. Reventando el balón, a centros, a pelotazos, a disparos, como sea. Porque el analfabetismo táctico se quedó, se quedó. Ojalá que Rafa Márquez, que sí entiende de fútbol y bastante, ojalá que haga jugar bien a esta selección, porque lo dudo, de Javier el Vasco Aguirre, cuyo único mérito, señoras y señores, y por eso se le reconoce, fue haberse ido a Europa y a España a dirigir, que sí, se aplaude, por supuesto que sí, pero también se le debe de evaluar qué consiguió allá. Ah, salvar equipos del descenso, perfecto, perfecto. Para eso es quizá el mejor, para hacerlos jugar bien ofensivamente, para eso no tanto. Así que serán partidos difíciles contra Sudáfrica, que se defiende hasta los dientes. Corea del Sur, su velocidad para contragolpear, peligroso. Nos enfrentamos a ellos y quedamos 2-2, un error del Tala. Y Chequia, que tiene unas torres al ataque, todos son altísimos, nos superan en estatura. Tenemos que defendernos bien y atacar mejor. Que el portero que esté nos cuide. Pero la verdad, tengo miedo con el Tala Rangel de Chivas y Guillermo Ochoa, que es un peligro para el Tri. He dicho.
5: Como siempre, lo espero, los jefes, para toda la Unión Americana. Soy Álvaro el Brujo Morales. Gracias y hasta la próxima.
7: José de Jesús Corona ayuda al genio Lucas a que nadie le meta gol.
0: Oye, ¿qué haces con tanto dinero que ganas?
7: No, pues, ¿cuál?
0: Son 4 millones de dólares al año, tengo entendido.
7: No, ¿cómo crees? O sea, allá son los que ganan allá los de Estados Unidos, Rafa y ellos, ¿no? Ándale, que estés bien, Alex.

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4: La Copa del Mundo de

¡Vuelve! ¡Tómala! Javier Becerra, candidato demócrata, toma ventaja como el favorito para las próximas elecciones para gobernador de California. Proviene de una familia de inmigrantes mexicano-estadounidense, empezó flojón y ahora liderea las encuestas. Mi querido genio, a veces tenemos un gran amigo, y lo despreciamos cuando triunfamos. Sí, lo ayudamos, pero no como debimos de haber recompensado su ayuda, de haber correspondido. Sinceramente se lo digo. ¡Tómala! Deja a la gente sin clases a más de 1,000,000 de alumnos como consecuencia de su paro de labores, caray, qué lástima. ¡Tómala! La hija de Alicia Villarreal y Arturo Carmona salió con su Domingo 7 y esto hace enfurecer a su padre Arturo Carmona, que culpa al novio de su ex mujer, el Tarsibad Hernández, un irresponsable y mantenido que lo único que sabe hacer es vivir de los recursos de Alicia. Melanie está embarazada y Carmona está encabritado. Culpa a las malas decisiones de la Villarreal y su galán. Ya la muchacha se había ido a vivir con su novio antes del pleito de Alicia y de Cruz Martínez. ¡Tómala! Oigan esto, aunque usted lo dude, ya están avanzando la construcción del edificio más grande del mundo en Arabia Saudita. Desafiando las leyes de la gravedad, tendrá una altura de más de 1 kilómetro de largo, de más de 1 kilómetro, llamada la Torre Jeddah. Durante más de 7 años parecía un sueño imposible. La obra se tuvo que frenar, no alcanzaba el presupuesto y se pensó que no se iba a concluir. En medio del desierto vuelve a crecer y ya se acerca a un récord que ningún edificio ha logrado alcanzar en la historia del mundo, ni la Torre de Babel, que quedó inconclusa. La Torre Jeddah alcanzará una estructura de 100 plantas, el edificio más alto en la actualidad, el Burj Khalifa de Dubái, que alcanza 828 metros, más de 1,000 de altura tendrá esta nueva torre. Bueno.

0: la mañana, señores, tómala.
1: No me gusta que los compañeros hablen de los compañeros, ¿eh?
0: Yo no estoy hablando,
1: señor. Déjenlos que hagan su trabajo. Le leo todos los mensajes que le mandaron esa mañana a usted y que yo los guardé en mi corazón porque lo hieren.
0: Gracias, hijo.
1: ¿Quiere que los lea?
0: A ver, léame uno.
1: Que usted defiende el partido Morena siendo un ciego de la verdad.
0: Bueno, ¿qué más da? Cada quien tiene su punto de vista. Écheme otro.
1: En Coahuila ganó el PRI no por su buen trabajo, sino por el hartazgo de Morena. Acá en Zacatecas, en las próximas elecciones, será lo mismo, genio. El gobernador es de Morena. Ya sale en el 2027 y salen todos los diputados locales y será lo mismo. Han hecho mal trabajo, pero hay ciegos que no quieren ver.
0: Mi querido genio, como

0: por ejemplo, esto de la CENTE, ¿usted cree que es justo que millones de alumnos se estén quedando sin clases por esta clase de maestros?
1: No, no es justo.
0: Bueno, okay.
1: Pero tampoco es
0: y
1: justo.
0: Así están moviendo,
1: pero tampoco
0: pero
1: es justo.
0: Están moviendo todas las cuestiones en contra de la actual presidenta. Y yo no mencioné para nada Morena. Yo mencioné el ataque en contra de la actual presidenta.
1: Oiga, señor Jaime Piña. Señor Jaime Piña. ¿Quién tiene la última palabra en la silla presidencial? Yo sé que hay Congreso, yo sé que hay Senado, yo sé que hay presidentes, yo sé que hay gobernadores, pero yo tengo la última palabra. Y si de verdad quiero imitar a Estados Unidos, copien su estructura, copien sus sistemas, copien todo lo bueno. No, nomás se quieran llevar el billete, pero lo dejo porque luego usted se me ofende y yo no quiero pelear con una persona de su edad. Me siento mal, yo de verdad.
0: Sí, chiquillo, gracias.
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0: Niño Alex, tómala.
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2: Elementos de la Policía Municipal de Tijuana detuvieron a 3 personas tras una persecución registrada en el libramiento Salvador Rosas Magallón, en la zona del Centro Industrial Pacífico. Durante la intervención, los agentes aseguraron un arma de fuego abastecida y un vehículo con reporte de robo. De acuerdo con información policial, los detenidos y la unidad asegurada coinciden con las características de los presuntos responsables de un homicidio ocurrido horas antes en el distrito Los Pinos. La acción derivó de labores de vigilancia preventiva y culminó con la captura de los 3 sospechosos tras intentar huir tanto en el vehículo como a pie. Los detenidos quedaron a disposición de las autoridades competentes para el desarrollo de las investigaciones correspondientes.
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0: ¿Está trabajando? ¿Va en su auto manejándolo tranquilamente? ¿Está en la casa porque hoy le tocó descansar? ¿Va a ir al parque a correr? ¿Está en el gimnasio? Bendito sea Dios. Qué bueno que no está en la cama de un hospital o sufriendo una enfermedad. Hola, genio Lucas, buenos días. Espero lea mi mensaje. Es para pedir una oración para mi padre. Está en el hospital grave. Ayer por la tarde fue atacado por un enjambre de abejas. Es un señor ya de 85 años. No pudo correr ni ponerse a salvo. Recibió muchas picaduras. Ojalá y haga una oración por mi padre.
1: Padre nuestro que estás en el cielo, santificado sea tu nombre. Venga a nosotros tu reino. Hágase su voluntad en la tierra como en el cielo. Danos hoy nuestro pan de cada día y perdona nuestras ofensas como también nosotros perdonamos a los que los ofenden. No nos dejes caer en la tentación y líbranos de todo mal. Amén.
2: Este Padre nuestro llegue a los que sufren. Que vayas a las cárceles, donde algunos pagan injustamente por un error judicial. Que vaya a los hospitales, donde la madre sufre al ver a un hijo enfermo, o un hijo que ve enfermos a sus padres. Que este Padre nuestro llegue a los que pasan de la vida terrenal a la vida espiritual. Que llegue hasta los orfanatorios, donde inocentes criaturas fueron abandonadas, dándoles apoyo y fe. Que este Padre nuestro vaya hasta el centro de la tierra, donde el minero expone su vida, para que al final del día regrese sano con su familia. Que este Padre nuestro vaya hasta los presidentes de las naciones, para que eviten la guerra y cultiven la paz. Que este Padre nuestro llene de fortaleza a las viudas y proteja a los huérfanos y a la gente que no tiene que comer, por la madre embarazada, para que todo salga bien, y que la paz y la armonía siempre estén con nosotros.
0: Dale a tu padre amor incondicional, tranquilidad, fortaleza, y ora mucho por él. La vida te reta muchas veces a una dura batalla, pero no te preocupes. Pon tus problemas en las manos de Dios y Él sabrá corresponder a tus peticiones y oraciones. Y ojalá seas una persona de fe, así como lo pides a través del programa, y lo hagas siempre, sobre todo cuando estés en buen estado de salud. Nuevo día, por la salud, porque muchos nada más buscamos a Dios cuando estamos en problemas. Por último, muchacho, estoy seguro que estas son tus palabras. Mi único deseo es que mi padre se recupere pronto y que mi Diosito le dé muchos años más de vida. Me duele mucho saber que está mal y no poder hacer nada. Papá, te amo. Recupérate pronto. Yo sé que eres fuerte y de esta vas a salir.
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1: Malvados kilos, salgan de este cuerpo atlético, por favor.
2: ¿De cuándo salgan?
1: ¿Sabes? Yo no estoy gordo. Lo que pasa es que me trago todos mis corajes.
2: No, pues sí, con razón. Lo que se ve no se pregunta.
1: No es gordura, son puras penas que traigo cargando.
2: ¡Qué penas tan grandes!
1: Es lo que yo digo, pero la gente me ve ya de decir, ya ve al baño, hijo. Empaca, pero también desempaca.
2: Empaca, exactamente. Ay, Dios santo, no, pancita chelera.
1: Suelta lo que traes, suelta todo el rencor que guardas.
2: No lo almacenes, qué horror.
1: Oye, cuando llegas a los 50 años, ¿qué dices?
2: Pues es que yo no he llegado todavía a esa edad, pero ¿qué se dirá?
1: Por ejemplo, si llegas a los 50, dices, ¡ah! Llegué a la mitad de la vida.
2: ¡Ay, a poco!
1: ¿Tú crees que a los 50 es llegar a la mitad de la vida?
2: Claro que no, por supuesto que no.
1: ¿Por qué? ¿Por qué?
2: Porque esto cuando apenas empieza tu vida.
1: No sabes ni qué pasa. Disculpe usted, me afloró el barrio. Disculpe usted.
2: Ay, Dios santo, te dices muy naco.
1: Discúlpeme, me aflora la naquez, querido auditorio.
2: Ay, Dios santo, ¿qué dirán mis amistades, Dios santo?
1: ¿Qué va a decir la Cookie si la familia la gorrea, Chihuahuas, contigo?
2: No, es que no, la vejez no existe para nosotros, siempre jóvenes y bellas.
1: Bueno, las verdades incómodas son estas. La esperanza de vida es de 76 a 80 años. La mediana edad no son los 50, es los 38 o los 40. Llegas a los 38 y ya vas a la mitad del camino. La juventud es corta, la vejez es larga. El miedo no retrasa tu muerte, retrasa tu vida. La vida es un viaje sin regreso. Una vez que te vas, no hay vuelta de hoja. El 90% de los problemas cotidianos se resuelven con dinero. El tiempo vale más que el dinero. Nadie vendrá a salvarte, solo Dios. En un punto de tu vida tendrás que cambiar tus hábitos, ya sea por una enfermedad o por voluntad propia. Si es por voluntad propia, ya la hiciste. Pero si empiezas a hacer cambios cuando te enfermas, ya valió gorro. ¡Otra vez me afloró la naquez! ¡Disculpe usted!
2: ¡No puede ser! ¿Con quién te andas juntando, genio Lucas?
1: Pues con la Catrina, ¿con quién más?
2: Yo soy toda una dama.
1: Tu cuerpo tarde o temprano va a pasar las facturas acerca de los abusos que hoy ignoras. La mayoría de las personas cambia solo cuando el dolor supera la comodidad. Así es que cada día que pospones es un día menos que te queda. Por eso yo hoy vivo la vida, disfruto la vida, gozo la vida, porque hoy somos y mañana, si bien nos va, seremos un recuerdo.

0: Oiga, pues le estoy llamando a Gabriel Rodríguez para ponerle sus mañanitas. A ver si me contesta el buen Gaby. Hola, Gabriel. Ah, no está Gabriel, hombre. Bueno, pues, señora abuelita de Gabriel Rodríguez, doña Silvia Cornejo, aquí le mando este saludo a su muchacho.
1: Silencio, por favor, que hoy es un día muy especial.
2: Porque es tu cumpleaños y te queremos homenajear.
3: En tu cumpleaños, deseo que recibas estos regalos especiales. Felicidad en lo profundo de tu ser. Serenidad con cada amanecer. Éxito en todo lo que hagas. Sinceridad de amigos que te quieran. Amor que sea eterno. Recuerdos entrañables de momentos del ayer. Un presente esplendoroso, repleto de bendiciones. Un sendero que conduzca a un hermoso mañana. Anhelos que se conviertan en realidad. Y el reconocimiento de todas las cosas maravillosas que hay en ti. Que tengas un cumpleaños muy feliz.
0: Gabriel Rodríguez de Oregón. Ni modo, abuelita, nos vamos a tener que comer el pastel usted y yo porque Gabriel Rodríguez nomás no nos contesta.
4: A ver si se daña, tiene tanto pastel.
0: Sí, ¿verdad? Dígale pues algo a su nieto que allá después va a escuchar el mensaje en su podcast o en su correo de voz si es que sale completo. ¿Qué le quiere decir a su nieto, Silvita?
4: Pues le quiero decir, señor, que lo quiero mucho, que es un niño muy inteligente, que usa esa inteligencia para las cosas buenas que le esperan. Él le espera mucho camino por delante, que siga como es hasta hoy.
0: ¿Sí?
4: Que es mi niño querido, mi primer nieto, lo quiero mucho.
0: Eso, Silvia Cornejo. Bueno, ahí está hablando con mucho orgullo de su Gabriel Rodríguez. Y te voy a decir algo, Gaby. Todo esto, lo que está pidiendo tu abuelita, solo lo vas a lograr de una manera: haciendo las cosas bien y siempre portándote bien. No hay otro secreto. Ese es el único. Dijo, yo nomás digo. 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
10: Y en vísperas de que esté por comenzar el Mundial en nuestro país, empezó a circular la noticia de que desaparecieron dos estadounidenses, empresarios que salieron a comprar un elevador y hoy están desaparecidos y las autoridades de la Ciudad de México no tienen ni pista de dónde están. Yo soy Víctor Lagunas, te pido que compartas este video y esta es la historia. La desaparición de una pareja de estadounidenses mantiene en alerta a autoridades de México y Estados Unidos. Guillermo Jafet Hidalgo Ortiz, de 57 años, y Zafar Padamsi Maguani, de 56, fueron vistos por última vez el pasado 20 de mayo en la Ciudad de México luego de acudir a una reunión para negociar la compra de un elevador destinado a ayudar a la madre de Maguani, quien padece de demencia. De acuerdo con las investigaciones, después de ese encuentro se perdió toda comunicación con ambos. La última señal conocida fue un mensaje enviado desde el teléfono de Guillermo compartiendo una ubicación cercana al hospital Max Sur, mientras familiares y amigos continúan buscándolos. Autoridades federales, fiscalías locales e incluso agentes del FBI participan en las investigaciones para tratar de esclarecer qué ocurrió con la pareja.
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0: Y la garita de San Isidro reporta 2 horas por línea normal, 20 minutos en Sentry, 1 hora con 50 minutos por Riding Lane. En el pase peatonal es inmediato. En Chaparral se reporta 1 hora de espera por la línea normal. En Otay se reporta 1 hora con 35 minutos de espera en la línea normal. 35 minutos en Sentry, 1 hora con 25 minutos en Ready Lane. Y por el pase peatonal, únicamente 20 minutos. Así que vámonos. Que sigan teniendo un excelente día.
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0: Ya le digo, Diva de México.
1: Hola. ¿Qué?
0: Estaba dígame, viendo que mis párpados son negros, Diva de México.
1: ¿A poco?
0: Sí. Estaba yo mirando para adentro.
1: No, o cuando es que dicen cuando... las abuelitas.
0: Ey.
1: Se quedan dormidas en el sofá. Y abuelita, ¿te dormiste? No, estoy descansando los ojos.
0: Así yo, Diva de México. Es que me trasnocho.
2: ¿Qué quiere decir trasnocho?
1: ¿Tras?
0: Me trasnocho.
1: Tras bambalinas, ¿verdad? Es atrás. Trasnoche, o sea, a medianoche, detrás de la noche, ahí andan todavía brujeando, diría mi madre. Andan como las brujas, como las lechuzas.
0: Y luego cuando nos sale una canción que no me gusta, pues cierro mis ojitos pispiritos y...
1: ¿No le gusta la de corazoncito tirano?
0: Ah, es una de mis favoritas. Y esa no quise oírla porque me duele en mi corazón.
1: Ay, qué ridículo. Vamos con el Ya Basta, que este Ya Basta sí es fuerte para todos los que no saben ser amigos, los que te dicen lo que se te ofrezca. Y luego hasta te dicen, ay, tú eres mi hermano del alma, o mi hermana, eres la hermana que nunca tuve, eres esa hermana que me puso la vida. Es ridícula. Mientras tengas dinero, mientras tengas un puesto, mientras tengan que fregarte, perdón, que pedirte... Entonces eres el hermano, la hermana, la amiga. El día que estés fregado, solo, sin dinero, y haya pasado, ahora sí que tu éxito cumbre, ese día, esos amigos que te decían todo lo bonito, no van a estar. Pero gracias a Dios, yo ya me di cuenta a tiempo. Aquellos que todavía viven en una burbuja, ese es el tema que llaman amigo a cualquiera.
0: Definitivamente. Bueno, pues yo le tengo dos fábulas, la de los gansos y la del águila. Parecen ser las aves más unidas y que no dejan a su compañero abajo. Cuando un águila cae, no aparecen los buitres, aparece la altura. ¿Por qué? Dicen que si un águila ve a otra caer, no se queda mirando el espectáculo. No llama a las demás para burlarse, no.
1: No.
0: Descienden, la toman con fuerza y la impulsan otra vez hacia el cielo. Ahora, ¿cómo somos nosotros como humanos? Cuando alguien pierde el trabajo, cuando un matrimonio se rompe, cuando un amigo se hunde en deudas, cuando un amigo se enferma, muchas veces no bajamos a ayudar. Subimos el volumen del juicio. Se lo buscó, se lo advertí, que aprenda la lección. Claro. Es fácil hablar cuando tú no eres quien está en el suelo. Criticar no cuesta nada. Tender la mano sí que cuesta.
1: Sí que cuesta.
0: Y esos son los verdaderos amigos. ¿Cuántos amigos cree usted tener? Uno, dos, tres, cuatro. Si tiene dos, ya la hizo. Si tiene uno, está bien. Si no tiene ninguno, a veces es mejor.
1: Es mejor, es mejor, es mejor. Mira, yo siempre he dicho, preocúpate por ti. Preocúpate por ti. Sí, tú que me vas escuchando aquí con el genio Lucas, te preocupas por el amigo que da bien, que ese es uno. Quieres quedar bien con todo el mundo. ¿Y quién va a quedar bien contigo cuando lo ocupes? El amigo salvador, el que quiere salvar a todo mundo, quiere salvar, ayudar. Es que pobrecita no tiene, es que pobrecito necesita, es que pobre. El amigo raitero, yo te ayudo. Quieres levantar a todo mundo. Yo te ayudo, yo te llevo, yo lo hago, yo te lo... No. El amigo solidario. Lo que necesites.
0: Sí.
1: Aquí estoy para ti. Eres de esos amigos, pero voltea la moneda. ¿Hay solidarios en tu vida? ¿Hay raiteros que te den raite y te digan, si te veo ahí, te voy a dar un raite y te voy a llevar a donde tú quieres? No, no hay. Y si los tienes, cuídalos. Todo esto porque hay un señor... que promovía bailes, ¿o qué hacía, genio Lucas?
0: Ah, el señor Pablo Contreras fue promotor de grandes canciones, de grandes artistas, y entre ellos El Fantasma, los dos de Tamaulipas, Ramón Ayala, y el otro día me comentó una amiga, la señora Rocío, de Rocío y su Sonora, me llamó y me dijo, Alex, yo sé que, pues tú ayudas, nuestro amigo Pablo Contreras está malito, tiene cáncer. ¿Y qué crees que anda haciendo? Le digo, ¿qué, Rocío? ¿Qué quiere pedir a los amigos a ver si dan una cooperación para comprarse un terrenito en el panteón? Él ya no está pensando en curarse. Uh-huh. Él ya quiere un pedacito en un panteón. Y me puse a pensar, dije, caray, qué triste que alguien que estuvo en esas alturas no haya guardado, pero no vamos a entrar en detalles porque no guardó, qué hizo. Él lo hubiera, ya no. El problema ahí está. Y ella me dijo, ¿sabes? Tristemente me dijo, todos mis amigos o supuestos amigos me dieron la espalda.
1: Es que es lo que le dije, genio Lucas. Ahí está, tienes, te buscan, te pueden sacar algo, una fecha, un evento. Ah, claro, mi hermano del alma. El día que no tienes. Hola, por favor, ve a contestar los teléfonos y deja de estar aquí viéndolos como si estuviéramos aquí en el zoológico. Pásele, ver al chango.
3: ¿Cómo me haré una foto con Photoshop?
1: Ya eso ya no se usa. Ahora es pura inteligencia artificial para que te hagan más bonita.
0: Es cierto, ¿eh?
1: Ya eso ya no se usa.
0: Yo estoy viendo a mucha gente usando inteligencia artificial.
1: Ridículas.
0: ¿Y la inteligencia mental para cuándo?
1: Ridículos. Oye, Pola, ve a contestar. ¿Tienes un amigo que te dio la espalda cuando más lo necesitabas? Ese es el tema de hoy en el Ya Basta.
0: Hola, genio Lucas. Estoy en Sacramento. Me llamo Aide. Quisiera dar mi testimonio. Yo me quebré mi pie y tuve dos cirugías. Quiero decir a la persona que yo estuve en la cama de un hospital 2 meses muy grave por una bacteria que agarré en el hospital. Estuve de muerte. Estuve aislada, sin ver a mi familia, y yo entiendo cómo se siente, pero Dios me sacó y me levantó nuevamente. Y a los doctores me habían dicho que tenía que estar preparándome para todo, pero Dios es muy grande, y quiero decirle a esta persona que tiene a su padre en el hospital, que no pierda la fe. Dios tiene el control de todo. Esto por una llamada de una oración que me pidieron para un señor que fue atacado por abejas el día de ayer, Diva.
1: Qué triste.
0: Y está muy grave en el hospital.
1: Ay, no.
0: Vamos a las llamadas telefónicas, 1-877-354-3646, el teléfono donde la guapísima
1: de mucho dinero te va a contestar. Pero díganos, ¿tienen amigos? Bueno, ex amigos, porque ya esos no son amigos. Gente que creías que era tu amiga y caíste en un hospital, en la cárcel, en una dificultad económica. ¿Y ya no te dan la mano? Cuéntanos.
0: ¿Tenemos llamada, Pola?
3: Sí, tenemos. Por la línea 1.
0: ¡La 1!
1: Todo tiene un principio. Muy bien, Pola.
0: Es que usted siempre me apantalla con 10,000, 20,000 líneas.
1: Sí, pero...
0: Y la 1, por
1: también
0: favor.
1: También tenemos el principio. Buenos días. ¿Quién es por el palito?
0: En Tucson está José. Buenos días, José. Hola, José.
4: Buenos días.
0: Buenos días, amigo.
4: Mira, genio, yo te voy a hacer un comentario.
0: Sí.
4: Yo tuve un hermano que lo metieron a la cárcel, aquí en los Estados Unidos, y luego pues se lastimó en la cárcel y demandó a los gente esta de los Estados Unidos, y agarró $250,000.
1: Uy.
4: Y cuando salió y agarró el dinero, pues él andaba en drogas y tú sabes su desmadre, así, ¿no? Haciendo desmadre, sí, por todos lados.
1: Sí, sí.
4: Y tenía amigos de esos tipos. Y cuando agarró el dinero, parecían todos ahí en la casita de mi papá en México.
1: Claro.
4: Parecían holgazanes todos gastando el dinero de él, comprando cerveza, drogas y de todo. Y el vato se murió. Y ni un perro de esos fueron a verlo al panteón, no al velorio.
1: Pero a ver, ¿ahí quién tuvo la culpa?
0: José.
4: Pues él.
1: Exacto, entonces no le echen la culpa a los otros. Si a ti te ponen donde hay... Ahí, si tú llamas amigos y le abres la puerta a la gente que crees que es tu amiga, ahí tú tienes la culpa, los otros no. Los otros no.
4: No, pues yo creo. Pues no, yo entiendo eso, porque eso como.
1: ¿El de menso para qué decía que tenía dinero?
0: Sí, ¿para qué?
4: No, pues le gustaba andar en parranda y haciendo su desmadre, tú sabes.
1: Claro.
0: Fíjese, yo tengo dos personas que se beneficiaron con una buena cantidad de dinero. Una prima que le dieron una buena cantidad de billetes en lugar de comprarse una casita o invertir. Dejaron de trabajar todos por un buen rato, se fueron de vacaciones, gastaron. Y ahora no tienen ni
1: nada,
0: dónde caerse muertos.
1: Nada.
0: Nacho y Malena. Le dieron un buen dinero por el accidente a Malena. Todos fueron a pedirle prestado. Dígame quién les pagó.
1: Nadie.
0: No digan, por favor, cuando se saquen
1: no
0: dinero.
1: Digan.
0: O no presuman que tienen dinero, porque todo el mundo va a estar ahí. Prásteme, prásteme, prásteme.
1: Todo el mundo.
0: No, no pagan, no, José.
1: No pagan, por favor. Vamos
0: a ver. José.
1: Sí.
4: Ándale, pues.
1: Te queremos, es que
0: no. Ay, José. Tenemos llamada, Pola.
1: Hola.
3: Sí, tenemos,
1: línea,
3: Pola,
1: Polita?
3: 3020.
1: ¿Quién es?
0: Silvia, en Oregon. Hello, Silvia.
1: Hola, Silvia.
5: Señor Lucas, hola, Diva.
1: Buenos días.
0: Hola, niña.
1: Cuéntanos tu motivo de esta llamada, Silvia. Hay amigas, sí. Bueno, que creías que eran tus amigas y te dieron la espalda. ¿Eh?
5: Mira, Diva, el mío, le hablo para decirle por mi hermano. Mi hermano, él siempre ha sido que le gustaba tomar.
1: Sí.
5: Pero ahorita ya llegó en una... Desde el COVID se le quedó una secuela leve.
1: ¿Qué?
5: El COVID le dañó sus pulmones.
1: ¡Ay, Jesucristo!
5: Entonces ahorita él ya quedó deshabilitado, ya no puede trabajar.
1: ¿Y
5: ya
1: luego?
5: Tiene que usar oxígeno día y noche.
1: ¡Ay, Dios mío!
5: Tantito que camina y no puede respirar.
1: No, se ahoga.
5: Y cuando él estaba bien, él tenía amigos. Como le digo, él tenía, le gustaba mucho tomar.
1: Dale, ahí estaban.
5: Trabajaba y daba baite a mucha gente. Y siempre tomando, mi madre se cansaba de decirle que no tomara porque pues manejaba y podía provocar un accidente, pero sus amigos hasta lo animaban y le decían, no, es que él maneja mejor borracho que buen y sano.
1: Imagínate qué ignorancia.
0: Lo oigo y no lo creo, Diva de México.
5: Ahorita no hay amigos para él.
1: ¿Ayudarlo?
5: Él está solo, no puede salir a ningún lado. Ahorita ya ni para sus citas puede manejar porque pues le pega una tos muy fea y convulsiona.
1: ¡Qué fuerte!
5: Y ya le dijo el doctor que no puede arriesgarse a manejar.
0: ¡Qué cosas de la vida!
1: Y el amigo, los amigos a los que
0: ¿dónde están?
1: Les llenaba la panza aventurera.
5: Pues no hay ahorita ya. No hay amigos, ellos viven en Michoacán.
0: Fíjese que hay muchos artistas o mucha gente que le va muy bien en el negocio, sea cual sea. Ya, cómo tiene amigos cada fin de semana. Y a veces ni te cobran si vas a comer al restaurante y todo eso. Pero te quedas sin dinero. A ver si te vuelven a invitar. Buenos días, genio. Mi amigo lo agarró ICE en la corte del tráfico el día lunes 18 de mayo. Aquí, afuera, todo el mundo lo buscaba para que les hiciera favores. Y ahora que él ocupa, pregúnteme cuántos de esos amigos se han presentado o más que nada preguntado por él. Manuel, agradecemos tu testimonio y qué triste, de verdad. A mí me daría vergüenza llamarme amigo de alguien que me necesita y desaparecerme. Eso no es ser amigo, eso es ser bueno.
1: Pero hay algo triste, sí, que te duele, pero también, ¿sabes qué? Él va a salir de ahí, Dios lo va a sacar de ahí. Y en este momento, cuando tú salgas, te vas a dar cuenta quién en verdad era tu amigo. Es que eso es lo bonito, Alex. Que caigas y te levantes y te des cuenta cuando vuelvas a estar arriba quién es tu amigo de verdad.
0: Sí. Fíjese que yo tenía un señor que me invitaba bien seguido a los premios allá a Las Vegas. Bien seguido. Oh, yo no podía faltar porque pues era el genio Lucas cuando trabajaba en La Preciosa, que fue un suceso. Ahí estaba yo presente en todas las premiaciones, con Paquita, con Marco Antonio, con los Tigres.
1: Sí, y luego.
0: ¡Oh, es que me salgo de La Preciosa! Ya me quedé sin trabajo. Dígame usted si me volvió a llamar.
1: ¿Quién es?
0: Ya, todavía vive, Diva.
1: Bueno.
0: Todavía vive.
1: Ah, bueno, todavía vive. Pero tú sabes quién eres, como dice el meme.
0: Exacto. Tú sabes de quién hablo.
1: Tú sabes quién eres.
0: Tenemos llamada para la.
6: Sí, tenemos por la el 5311.
0: Mi amigo, mi hermano, y después. Martín Jiménez le escucha a la Diva de México. Y dígame si volvió a ir a una presentación de esas. Ah. Dicen buenos en mi pueblo.
7: ¡Alejandro!
0: ¡Ah! Perdón, Martín. Bueno, buenos días, Martín.
7: ¿Qué dice?
0: Aquí
7: no,
0: nada.
7: No se acuerda de... ¿Eh?
0: No, aquí no digo nada, no digo.
1: Alejandro le dice.
0: Sí, me dice Alejandro.
7: ¿Usted se llama Alejandro Fierros? ¿Es su mero nombre, no?
0: Sí, ese es mi nombre completo de pila y el que me puso mi ma.
7: Ahí está. No se acuerda de mí una vez que vine.

0: toda diva de México. Sí me acuerdo ese día.
1: No,
0: sí.
1: Pues no. Yo le regalé la coca.
0: Ve, le dije. Ándale, ve cómo sí me acuerdo, diva de México.
2: Ándale.
0: Gracias, Martín.
1: Por acá, paso rumbo.
0: Pronto voy, gracias, Martín, pero por sí saciar va mi sed.
2: ¿Sí va?
0: Pues, sí voy, diva.
1: ¿Dónde está usted ahorita?
0: Ahorita estoy aquí, con la diva.
2: ¿Pero dónde andas tú?
1: ¿En qué pueblo?
0: En Salinas. Pero Martín, estamos hablando de algo muy interesante, platíquenos.
1: No, pues sí, una historia, así como usted sabe echar historias tristes.
0: Ey, ¿qué pasó? Dice. ¿Qué pasó, Martín?
1: No, pues en México hace poco el esposo de mi prima. ¿Qué? Lo atropelló una camioneta.
0: Sí.
1: Y de eso ya hace como medio año y todavía está en la cama sin poderse mover.
2: Ay.
1: Y nadie se acuerda de ir a darle un socorrito.
0: Oye, Martín, pero tú sí lo ayudas.
1: Pues le pido a Diosito que salga de su, de su golpe que le dieron.
0: No, Martín, ya ¿tú? Diosito está orando por él, ya lo está apoyando. Pero tú económicamente con un pesito o dos, ¿sí le mandas o no?
1: Pues, no. Es que la situación no.
2: Sigue orando por él, dice.
1: Alejandro.
0: Sí, Martín. Está canijo. Bueno, gracias, ya. Martín. Martín, muchas veces necesitamos actuar.
2: Mira, le pasó a un radioescucha.
0: ¿Me permite, diva? Sí, tenemos que actuar. Dios nos da dos manos.
2: Sí.
0: Una para alimentarnos y otra para ayudar. Martincito, adelante, diva.
2: Es que va por ahí. Le dijo a Martín, ora por él, en una forma de sarcasmo, porque un muchacho, su mujer estaba de parto. No tenía dinero para el hospital, para el medicamento que le pedían. El niño lamentablemente falleció. Y él le dijo a su tía cristiana, tía, ayúdeme, por favor, necesito dinero. Voy a orar por ti, mijo, por tu esposa. No le prestó dinero, amigos. Y la muy cristiana, en lugar de decirle, sí te ayudo, le dijo, voy a orar por ti. No, como dice Alex, se necesitan acciones, no solamente los dientes para afuera.
0: Silvana, le escucha la diva.
2: Ridículos.
3: Buenas tardes.
0: ¿Cómo estás?
3: Yo quiero hablar sobre la experiencia que tuvo mi esposo. Mi esposo siempre ha ayudado a toda su familia, siempre.
2: Sí.
3: Porque él tiene su compañía de construcción aquí en Nueva York.
2: Gracias a Dios.
3: El sobrino de él compró una casa en New Jersey. Casi la pierde porque... él puso a una gente que hiciera un trabajo, y cuando mi esposo vino a ver, el sótano estaba lleno de moho, levantaron paredes sin chequear antes la tubería. Mi esposo se lo hizo todo, le hizo baño, cocina, un porch, todo.
2: Todo.
3: Ahora que nosotros nos estamos yendo de regreso para nuestro país, necesitábamos gente que nos viniera a ayudar a empacar, a limpiar la casa. Nadie se asomó. Y dijo, es que yo tengo que trabajar, que no tengo tiempo, que puedo ir en 2 semanas. No, en 2 semanas teníamos que poner la casa a la venta, tenía que estar todo limpio, nada. Y el sobrino al que mi esposo nunca ha hecho nada por él, él fue el que nos vino a ayudar.
2: Fíjate.
0: Donde menos lo esperas, ahí está la ayuda, diva de México.
2: Lo que dijiste.
0: ¿Y dónde están los amigos? Vamos al WhatsApp.
4: Hola, muy buenos días, don Kenio.
0: Buenos días,
4: señor. Mire, yo pensé que tenía amigos. Y según tenía un amigo, llegaba a su cumpleaños y que no le podía regalar. Imagínense, un día se metió en problemas y le dije, pues ahí está mi camioneta, empéñala y después me la pagas.
2: Ay, no.
0: Mira.
4: Imagínense. Y un día cualquiera me di cuenta que tenían fiesta y todos y... Y no me invitaron, no me invitó a una fiesta de él y no me invitó.
2: Fíjate.
0: Qué poca.
4: Y le mandé un mensaje y le dije, gracias, compito. Oh, no, disculpa.
2: Ay.
0: Discúlpame, ¿qué pasó?
2: Por me último. Quedé a medias.
0: No, ahí va.
4: ¿Por qué te iba a llamar? Y dije, amigos, no son esos.
0: No.
2: Pero fíjate, claro él empeñó, no. Le dijo, ahí está mi troca. Fíjate. Empéñala, úsala, véndela,

0: Ahí está el dinero. Y él tuvo fiesta y ni siquiera lo convidó.
1: Buenos días, genio. Buenos días, Riva.
2: Buenos días, señor.
1: Mire, hace unos años yo tenía un amigo. Un amigo que...
2: Un amigo que... Martencillo. Martencillo, ahorita te llamo Martencillo porque estoy oyendo una plática aquí bien chila. Ahorita te llamo Martencillo, ¿eh?
3: Ok, gracias, gracias.
2: ¿Y luego qué pasó, amigo?
1: Fue muy conocido aquí en una radio en Tucson. Yo empezaba mi negocito de jardinería. En dos ocasiones le hice su yarda de su casa.
2: Sí.
1: Y pregúnteme si me pagó. Él estaba en ese tiempo en California.
2: Un locutor de
1: jardinería. Jamás.
2: Hoy.
1: Dejó de hablarme y nunca me pagó. No digo nombre porque
2: todavía vive.
1: El señor genio lo mentó.
2: Hoy.
1: Y es muy triste.
2: Que todavía.
1: La verdad, es triste.
2: ¿Quién será, diva?
1: Que el perro más jodido es el que se le pegan las pulgas.
0: ¿Que usted lo mentó?
2: ¿Que yo lo menté?
0: ¿Quién será?
2: ¿De Tucson? No voy a ser Gastón. Bueno,
0: no.
2: Buenos días. Martincillo.
4: Buenos días.
2: Aquí le escucha la diva, Martincillo.
0: Martín, tú nos hablaste por algo. Tú de aquí no sales, pajarito.
4: Ah, no, lo que pasa es que yo quería...
0: Échale.
4: A ver si le ponían una reflexión a un amigo.
0: ¿Qué pasó con tu amigo?
4: Hace un año perdió a su mamá.
0: Ay, no.
4: Y pues...
2: No te vayas, no te vayas, el tiempo se me va.
0: Ay, no.
2: Y yo tomo la información ahorita y le llamamos a tu mami con todo el gusto del mundo, a tu amigo, porque es un momento muy duro y ahí se deben de presentar los amigos, como lo estás haciendo, Martincillo. Adriana, te escucha la diva.
0: Buenos días, Adrianita.
5: Hola, buenas tardes. Buenos días, querida, perdón.
0: Díganos.
5: Pues mira, diva, eso de los amigos, pues sí hay amigos, pero son muy contados.
0: Contaditos.
5: Muy contados.
0: Sí.
5: Tú sabes que yo tengo a mi hijo Rey, que es un niño especial.
0: Sí.
5: Él cuando antes de que tuviera su accidente de carro, él tuvo un accidente muy feo donde pues duró un año en coma y él tiene un daño cerebral. Él quedó como su cervo de un niño de 7 años.
0: Sí.
5: Tenía muchos amigos, mi hijo, muchos primos. Pegábamos primo para acá y ahorita pregúntame quién viene a verlo, quién se acuerda de él.
0: Nadie.
2: Nadie, así son desgraciadamente.
0: Ahí está, chicos, abran los ojos.
2: Por último, Mireya de Las Vegas, para poder cumplir con todas las llamadas. Mireyita, se nos fue y el tiempo
0: ya
2: también se
0: nos
2: ha acabado,
0: chicos.
2: Señoras y señores, gracias, muchas gracias de corazón por hacer interesante. ¡El ya basta!
0: ¡Basta!
2: ¡Ya basta!
0: Gracias, chicos.
2: ¡Ya basta!
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10: ¿Y qué pasaría si el día de hoy el gobierno americano o el mexicano detuvieran a Iván Archibaldo o a Jesús Alfredo Guzmán? Según expertos y especialistas en los temas del narco, el legado del Chapo Guzmán no acabaría ahí. Según ellos, aparecerían otros sucesores, inclusive hasta familiares que no son muy vistos o buscados por las autoridades. Yo soy Víctor Lagunas y esta es la historia. Aunque Iván Archibaldo Guzmán y Jesús Alfredo Guzmán continúan siendo los rostros más visibles de los chapitos, expertos aseguran que la organización ya
3: ya tendría preparado un plan de sucesión en caso de que ambos sean capturados. De acuerdo con analistas especializados, el grupo habría trabajado durante años en un relevo generacional para garantizar la continuidad de la estructura criminal heredada por Joaquín El Chapo Guzmán. Según el periodista Luis Montenegro, si Iván Archibaldo llegara a caer, el primer relevo natural sería Jesús Alfredo, pero si ambos quedaran fuera de operación, otros integrantes de la familia podrían asumir el liderazgo. Entre los nombres que más han llamado la atención aparece Asiel Abdiel Guzmán, alias El Gabacho, además de otros familiares poco conocidos públicamente que formarían parte de la nueva generación de la organización. Para los especialistas, el apellido Guzmán sigue siendo uno de los activos más importantes dentro de la chapiza, por lo que el grupo buscaría mantener el control a través de su propio círculo familiar, incluso ante posibles capturas de sus actuales líderes.
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0: Luego, luego la cochinada tan linda que se ve.
1: ¡Oh, no, hombre! ¿Qué pasa, señora? ¡Ay, cállense, payasos! ¡Yo soy la divis! ¡Yo soy la diva de la radio! ¡Usted es la puerca de la radio!
2: ¡La puerca negra!
1: ¡Está cerrada! Oye, pues vamos, tenemos mucha diversión aquí en el show, Pelín, familia. Vamos a tener una broma que vamos a hacer. Prepárense porque le vamos a hacer una broma bien perrona. ¿Saben a quién más adelante aquí en el show, Pelín? A la cantante que va a estar con nosotros, Dariana Bracho. Una chamaca que va a estar con nosotros en el Fiesta Market número 9 en Houston, Texas. En el 10401 Jensen Drive, a las 5 de la tarde va a estar en Houston, ahí con la Solución Norteña. Y también recuerden, paisano,
2: que vamos a estar... es la que cantó con Natalia Jiménez.
1: Ajá, la que subimos en aquel Venimos a Triunfar.
2: Me muero por besarte.
1: Gracias, DJ. No lo digas así porque la gente. No marches. Mejor beso al suelo. Oigan, también este jueves estaremos en Fiesta Market en Arlington, Texas. En el Fiesta Market número 60 a la 1 de la tarde. Y también estará el Sol de la Cumbia, paisano, para bailar. Vamos a tener, yo llevo tarjetas de dinero. A tener también concursos, balones de fútbol, playeras, paisanos que voy a llevar. O sea, todo eso este jueves en Arlington, Texas, a la 1 de la tarde, en el Fiesta Market número 60, 1300 al este Pioneer, a la 1 de la tarde. Luego ya vamos a estar también en McAllen, ahí por
2: McAllen, Far. McAllen, el sábado, ¿verdad?
1: Far, Texas, el sábado 13 de junio, ahí con mi compa Charlie Clark, Handy, a las 3 de la tarde, paisanos, ahí vamos a estar en Charlie Clark, Handy, en Far, Texas. Vamos a jugar fútbol a las 3 de la tarde, paisanos.
3: Qué rico que vas, Dallas, chiquito.
1: No, no, no, espérate, no, tampoco, tampoco. Este vato Lolo quiere que le suelte yo. No marches. Entonces, paisanos, prepárense porque, oigan, tengo una pregunta.
2: A ver.
1: ¿Cuál es la pregunta? ¿Tú regresarías con una ex?
2: ¿Por qué?
1: Porque Mauricio Ockman le preguntaron a este gran actor, es bien a todo el chamaco.
2: No, ¿se va a regresar con Aislinn?
1: Sí.
2: ¿Tal vez?
1: Sí.
2: No.
1: Escuche lo que digo.
4: Pues ahora sí que uno nunca.
5: Sí, sí, ¿no?
4: Cuando hubo fuegos en esas
5: piedras. Nunca digas nunca.
2: ¡Uy! Donde hubo fuego, cenizas quedan.
1: No, donde hubo fuego es porque hubo carne asada, viejo.
2: Pero están haciendo un proyecto juntos, ¿no?
1: Están haciendo una película, papuchón.
2: Ah, se van a reconquistar ahí.
1: Sí. Pues yo no regresaría porque ya vi esa película y no me gustó el final.
2: Con el chungo.
1: Recuerden, no regresen con su ex porque los errores de ortografía se corrigen. Los de tu ex nunca.
2: Yo pienso que muchos regresan con su ex por el bien de los niños.
1: Y aparte, carnal, ¿sabes qué? Para unos es mucho mejor. Y a mí siempre me ha gustado, paisanos, de ver, porque lo conozco a los dos, a Aislinn Derbez y a mi querido Mauricio. Y siempre, siempre, sí me ha gustado cómo son los dos chamacos. Bien a todo dar. Y a mí, la neta, sí me gustaría verlos una vez más juntos ya y para toda la vida, la
2: una
1: neta.
2: Una marcha.
1: Vamos a hacer una marcha, sí, es cierto. Pionichotero, pero ¿por qué regresar con tu ex? El reciclaje es bueno, pero hay cosas que son. Basura tóxica. No, está loco, hombre. Ah, pero eso aquí sabe de amores.

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4: Y en vísperas de que esté por comenzar el Mundial en nuestro país, empezó a circular la noticia de que desaparecieron dos estadounidenses, empresarios que salieron a comprar un elevador y hoy están desaparecidos y las autoridades de la Ciudad de México no tienen ni pista de dónde están. Yo soy Víctor Lagunas, te pido que compartas este video y esta es la historia. La desaparición de una pareja de estadounidenses mantiene en alerta a autoridades de México y Estados Unidos. Guillermo Jafet Hidalgo Ortiz, de 57 años, y Zafar Padamsi Maguani, de 56, fueron vistos por última vez el pasado 20 de mayo en la Ciudad de México luego de acudir a una reunión para negociar la compra de un elevador destinado a ayudar a la madre de Maguani, quien padece de demencia. De acuerdo con las investigaciones, después de ese encuentro se perdió toda comunicación con ambos. La última señal conocida fue un mensaje enviado desde el teléfono de Guillermo compartiendo una ubicación cercana al hospital Max Sur, mientras familiares y amigos continúan buscándolos. Autoridades federales, fiscalías locales e incluso agentes del FBI participan en las investigaciones para tratar de esclarecer qué ocurrió con la pareja.
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0: paisanos, quien nos va a acompañar, ya ven que va a estar la Solución Norteña, hey, este viernes con nosotros en la fiesta Marque número 9 en Houston, Texas, en el 10401 Jason Drive. Ahí voy a estar con ustedes con Mikel Lobo Ultra, paisanos. ¿Y qué creen? Pues Dariana es una joven que yo conocí cuando, ustedes pueden ver el canal de YouTube del show de Pilín, que logró subirse al escenario con Natalia Jiménez.
1: Ah, ella te va a acompañar
0: en el segmento de que venimos a Estados Unidos a triunfar, sí, donde dimos la sorpresa, y es una voz increíble, subí al escenario, pueden verlo ustedes en el canal de YouTube del Choplin, este segmento muy bonito, y tengo ahorita a su manejador, él Javier. Está, identifícate, Javier, ¿dónde está Javier?
2: Aquí,
0: hola,
3: Violín, súper motivado de poderte acompañar en estos días, y definitivamente, nada, listos para romperla, Dariana, necesitando el mejor apoyo, tú sabes, con un par de bebidas refrescantes y sobre todo con un par de tacos de suadero. Así que nada, nos vemos muy pronto y seguiremos en contacto. Seguro que sí. Gracias,
0: claro, por que la sí. oportunidad. De no, hombre, este viernes ahí nos vamos a conocer, Javier, y ahí en Fiesta Marque número 9 en la ciudad hermosa de Houston, a las 5 de la tarde comienza la fiesta, lleguen tempranito. Yo voy a llegar como a las 4:30, paisanos. Pero Javier, se me está ocurriendo, ¿qué tal si hacemos una broma a Dariana preguntándole qué requerimientos ella necesita para la presentación? Si le necesito llevar, no sé, una lechuga de los que comen los conejos.
3: No, yo conociendo a Dariana muy bien, estoy seguro de que ella va a necesitar una horchata light.
1: ¡Ah! ¿Con hielo o sin hielo?
3: Ponla, vamos a poner a Dariana a ver qué nos dice.
0: Salve, entonces, no te vayas, paisanos, manden ideas por Instagram, @Choplin. ¿Qué le decimos en mensaje directo a Dariana, que es una cantante, Dariana Bracho, que va a estar con nosotros este viernes 12 de junio en Houston, Texas, en el Fiesta Marque número 9, en el 10401 Jensen Drive, de 5 a 7 con Mikel Lobo Ultra? Puede llevar tarjetas de dinero. Va a estar también la Solución Norteña, unos chamacos también.
1: Hay que preguntarle si quiere sombra o le contratamos unos hombres sopladores.
0: Piolizótelo, pregúntale si necesita masaje antes de subirse al escenario. Que no va a haber escenario, pero hay que decir. Es para estar con nuestra gente. Después de esto le hacemos la broma, Javier, no te vayas.

0: cantante que participó en Aquí Venimos a Triunfar, donde le damos oportunidad a las personas que son cantantes, compositoras. Ella tuvo la oportunidad de llevarse la sorpresa de cantar en el escenario con Natalia Jiménez.
1: Qué bonito canta, ¿eh?
0: No marches, carnal. Van a disfrutar de ver. Tiene un talento y una humildad la chamaca. Yo la conocí y dije, este es bien aventada, esta chamaca sí vino a triunfar.
1: Ahorita en la broma, vamos a ver qué tan humilde es.
0: Y tengo a su manager, Javier. Tú no vayas a reírte, Javier, cuando yo empiece a decirle, por ejemplo, a ella que si necesita que le ponga alfombra cuando llegue el viernes a las 5 de la tarde, fiesta marca número 9 ahí en Houston, Texas, ¿ok?
2: Ok.
1: Pero que no hable, Javier, ¿eh?
0: Javier, no vais a hablar, Javier.
2: Aquí estoy.
0: ¿Por qué hablas entonces, Javier?
1: Ya, márcale.
0: Okay, lo voy a marcar.
3: Hi, if you record your name and reason for calling, I'll see if this person is available.
0: Ay, me cae gorda eso. Piolín, para que dejen el mensaje, si no van a contestar, mejor no tengan teléfono. Gracias.
4: Piolín, ¿qué voy a hacer contigo, Piolín?
0: ¿Por qué, papuchona? Pues es que estoy hablándote y contesta tu máquina, no marches.
4: A ver, ¿cuándo llegas? ¿Qué vamos a hacer? ¿Qué hay? Tengo show ese día, así que pendiente con los horarios.
0: Ok, mira, vamos a llegar el viernes a Houston, Texas, y a la fiesta marca número 9 a las 5 de la tarde. Sí tiene la dirección, ¿verdad? 10401 Jensen Drive.
4: Sí, okay. Sí, tú me lo enviaste por Instagram.
0: Entonces ahí vamos a llegar a las 5 de la... Bueno, ya vamos a llegar antes, o sea, voy a llegar yo creo como a las 4:30, porque también va un grupo que se llama La Solución Norteña, va a estar con nosotros también.
4: Nice.
0: Y tú como cantante, nomás necesito saber cuáles son tus requerimientos funcionales.
4: Ok, pues el sonido, yo tendré que llegar antes para asegurarme que se escuche bien. Micrófonos activos, que se escuche bien, limpio. Ahora no, es música un poquito mexicana, variada.
0: Pero es música mexicana en español, ¿no?
4: Sí.
0: ¿Qué quieres, appetizers?
4: Sí, claro, mira. Si pueden colaborar con por lo menos la gasolina, pues yo bien agradecida. Violín, gasté $450 el mes pasado en puro gas.
0: ¿Pero vas a crear algún, no sé, un aperitivo o algo así, mija, para
4: sí,
0: decirles?
4: Claro.
0: Por ejemplo, no sé, unas galletas de animalito antes de entrar al escenario.
4: Violín, galletas de animal.
0: Son unas chiquitas con figuritas del elefante, del tigre.
4: Barbecue.
0: Mira, lo metes así, en un vaso de leche, y luego lo agarras y se escurre, sea bien perro así. Esa galleta animalito, no manches. Es desayuno para los ricos.
4: Se atrevió a tanto. Ah, la... Claro.
0: Tacos, mija. ¿Cuántos tacos quieres para yo avisarlos desde la tienda ahí de el Fiesta Marque número 9 en Houston?
4: Unos cinco.
0: ¿Cinco tacos? ¿De qué los quieres?
4: De pollo, de fajita.
0: ¿Cinco tacos? De pollo.
4: Tú me estás haciendo la orden.
0: No, es que tengo que anotarla para mandarlo allá a los muchachos de Fiesta Market número 9 ahí en Houston. Porque cinco tacos. ¿Lo quiere con cilantro, cebolla, salsita,
4: sí,
0: mi güera?
4: El olor, no manches, nomás cilantro.
0: Cilantro, ¿qué es cilantro? ¿Quiere salsa roja, verde?
4: No, ninguna, eso pica.
0: Ok, no salsa verde ni roja. ¿Quieres pico de gallo?
4: Sí, por favor.
0: Pico de gallo. Muy bien. ¿Y para bajarte los tacos?
4: Un agua fresca de Jamaica.
0: Agua de Jamaica.
4: Sin azúcar, con stevia.
0: Ok, agua de Jamaica sin stevia. Muy bien. ¿El agua de Jamaica la quieres con hielo o sin hielo?
4: Con hielo, pero que no sea más hielo que agua de Jamaica.
0: Sí, eso pasa también en ciertos lugares, ¿no? Ponen más agua que Jamaica, no marches.
4: Ah, sí.
0: Muy bien. ¿Quieres, necesitas té, mija, también para tu garganta cuando estés cantando o necesitas café?
4: Agua, no agua.
0: Agua. Agua tibia.
4: Agua temperatura.
0: Ok, agua temperatura. Eso. ¿Destilada o sin destilar?
4: Destilada, por favor.
0: Destilada, ok. ¿Con vaso, mija, o quieres taza, o es de plástico, o reciclable?
4: No, uno de vidrio, por favor. Violín, como tú le mandes todo eso, me van a mandar a la... Mejor nos vemos allá, no te preocupes.
0: Ay. Ok, ¿quieres masaje de tissue suave, como papel del baño?
4: Sí, por favor.
0: Ok. Suave, papel del baño. ¿Algo más que necesita para la presentación?
4: Ya sí estoy perfecta.
0: Mija, ¿te molesta si quieres sombra adentro de la tienda o no?
4: No, así está bien. que no sude. Estamos bien. Un pañito para secarme el sudor, porque vamos a bailar mucho.
0: Oh, postre.
4: Sí, por favor.
0: ¿Qué postre quieres?
4: Nunca está de más. A ver, un postre que sea tradicional mexicano. ¿Como cuál? A ver, ¿qué me recomiendas tú?
0: ¿Pupusas con loroco?
4: Oh, ¿qué es eso?
0: Pupusas con loroco es un alimento y un postre que puede ser bajo en fibra.
4: Oh, ok, si tú lo dices, yo te voy a creer.
0: Muy bien, Darío. ¿Alguien contigo?
4: Sí, seguro.
0: ¿Quién va?
4: Mi manager.
0: Tu manager, muy bien. Que no va a llegar de payaso, ¿eh?
4: No, ese es bien buena onda.
0: Muy bien, porque ya escriben unos managers que son bien payasos. Ay, no te acerques con mi artista, porque no sé qué onda, no sea payaso, viene una presentación que acerque a la gente. Dejo payaso, bueno, para nada.
4: Tú tranquilo, yo nerviosa.
0: Muy bien.
4: Está mansado el perro.
0: Ok, qué bueno que lo mansaste al perro. Gracias, Dariana.
4: Bye, que tengas un feliz día, Pepe.
0: Dariana.
4: Dígame.
0: Es una broma, ¿te la comiste?
4: Ay, no, Piolín, yo dije, me van a mandar a la...
0: Dariana va a estar con nosotros, señores, este viernes, una gran cantante, una joven que participó en la que vino a triunfar, que tuvo la oportunidad de conocer a mi querida Natalia Jiménez.
1: Oye, solo le faltó pedir la carpeta roja, ¿eh?
0: Sí, ¿verdad?
4: Violín, no me digas que estoy al aire, güey.
0: Estás al aire, mamuchona, te la comiste.
4: No. Yo dije, ese no tiene nada que hacer y me está jodiendo.
1: ¿Y sí? No tiene nada que hacer. La tiraste.
4: ¡Qué vergüenza!
0: Y quiere agua destilada la chamaca del Niágara.
1: Y cinco tacos.
0: Cinco tacos, no marches, chica, no va a alcanzar entonces con lo que llevo.
4: No voy a dejar ni un taco para nadie, ni una servilleta para nadie, y todo me lo comí. Saludos a todos, ¿cómo agarra el Piolín a uno? Bien desprevenido.
0: Oye, no, es una chamaca bien joven y bien trabajadora, humilde, paisano, nada que ver con lo que pidió ella.

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3: ¿Y qué pasaría si el día de hoy el gobierno americano o el mexicano detuvieran a Iván Archibaldo o a Jesús Alfredo Guzmán? Según expertos y especialistas en los temas del narco, el legado del Chapo Guzmán no acabaría ahí. Según ellos, aparecerían otros sucesores, inclusive hasta familiares que no son muy vistos o buscados por las autoridades. Yo soy Víctor Lagunas y esta es la historia. Aunque Iván Archibaldo Guzmán y Jesús Alfredo Guzmán continúan siendo los rostros más visibles de los chapitos, expertos aseguran que la organización ya tendría preparado un plan de sucesión en caso de que ambos sean capturados. De acuerdo con analistas especializados, el grupo habría trabajado durante años en un relevo generacional para garantizar la continuidad de la estructura criminal heredada por Joaquín El Chapo Guzmán. Según el periodista Luis Montenegro, si Iván Archibaldo llegara a caer, el primer relevo natural sería Jesús Alfredo, pero si ambos quedaran fuera de operación, otros integrantes de la familia podrían asumir el liderazgo. Entre los nombres que más han llamado la atención aparece Asiel Abdiel Guzmán, alias El Gabacho, además de otros familiares poco conocidos públicamente que formarían parte de la nueva generación de la organización. Para los especialistas, el apellido Guzmán sigue siendo uno de los activos más importantes dentro de la chapiza, por lo que el grupo buscaría mantener el control a través de su propio círculo familiar, incluso ante posibles capturas de sus actuales líderes.

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0: No vale que... Cántale bien. Yes, you and me. Guasumara, yo. Ay, la Guasumara. Qué bonita canción le está dedicando Mayner de Guatemala, cruzó la frontera y se casó con una americana.
1: El sueño de todo latino.
0: Y esa canción fue la que le dedicó.
2: Qué bonito detalle.
0: Y mijo, ¿y cómo le conociste a tu mujer, a tu esposa hermosa?
3: Ahí la conocí por medio de un amigo y la conocí en un party.
0: Oh.
3: Llegó una fiesta y ahí nos conocimos, sí.
0: ¿Y tú ya hablabas inglés?
3: Ah, poquito, pero ya hablaba, ya me defendía.
0: Oh, ¿y qué te dijo el amigo en la fiesta? Ey, esta trae papeles, orle, con todo.
3: Llégale, me dijo, que mira, ahí está el papel, me dijo. Y así fue como yo la conocí a ella, pero es muy, muy bella ella, muy... Claro, hemos tenido problemas, pero pues ahí andamos siempre. Nos casamos en el 2015 y ahora ya tenemos varios años de estar unidos.
0: ¿Y qué problema has tenido tan grande, mijo, que ha luchado porque la amas?
3: Porque pues el idioma a veces también, porque a veces el inglés me lo habla muy rápido y no le entiendo. Ey, habla más despacio. No te entiendo, le digo. Y pero pues por ahí, puro amor.
0: Y tienen 8 años juntos, Nikki.
3: Sí, ya tenemos 8.
4: Yeah.
0: And because he no speak English, how you speak
1: Chela.
5: Chela.
1: No salió la cosa.
0: ¿Se me nota? Entonces, ¿qué le quieres decir a tu esposa, amigo?
3: I love my wife. I love Nikki for all my life, and I love my wife. She's sweet. She's very nice, and she's nice. She's a nice wife.
0: Okay, Nikki dice que te ama. 4 veces dijo I love. Yeah. Te amo.
1: Lo mismo.
0: Ajá, lo mismo. Y también dice que you are the only lady in red that he wants to have in his life.
1: ¿Ah? ¿Life?
0: Life.
1: Ah. Es tu vida.
0: What do you like about Maynard, Nikki?
4: He's a very caring. He's just a very caring person. And I love him.
0: Aww.
4: I love his heart. His heart is full of gold.
0: Ay, dice que tiene oro en el corazón y no en los dientes como el guatemalteco.
3: Uh-huh.

0: puedo yo.
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0: Esto es lo que vio Piolín. ¡Ay, qué viste tú! Ojos de rana, dientes de burra en ayunas. Oigan, lo que acabo de ver es de que dicen que todos tenemos un familiar horrible en la casa, o sea, en la familia.
1: Sí,
0: sí.
1: ¡Ay, no!
0: Que, o sea, que todos tenemos ya sea un sobrino que está gachito, el chamaco.
2: ¡Feño!
0: O un hijo, o tenemos una hija que está feita. La mujer no tan feita, ¿no? Pero los no. chicos sí. Entonces, ¿cómo reconocer que tú tienes un hijo que está fellito, que está horrible?
1: ¡Ay,
0: o
1: qué
0: que,
1: feo!
0: O que tú eres el que estás feo, por ejemplo... Si en el grupo de tus amigos,
2: sí.
0: tú eres el que tienes que tomar la foto de tus amigos, entonces tú eres el feo.
2: Para no incluirte.
0: Ajá. Por ejemplo, el DJ en su familia, yo conozco a su familia.
2: Sí.
0: ¿Ok? Y el DJ en su familia es el más horrible, la neta.
2: Gracias, Piolín.
0: Sí, y les digo porque, miren, él tiene unos preservativos que caducaron en el 2019. Díganme si no está feo el vato. 2019 caducaron.
1: Sí, y el hijo nació en el 2012.
3: Que se mueran los feos. Que se mueran los feos.
0: ¿Cómo reconocer que tú tienes un familiar que está horrible y feo? Si eres el único donde, por ejemplo, te han ofrecido trabajo en la radio, porque en la televisión no estás chido por la cara, estás horrible.
2: Oh.
0: A mí me ofrecieron irme a la televisión, pero no quise dejarlos a ustedes. No tú.
2: Pero Animal Planet.
1: Hacer tu documental.
0: ¿Quién es? ¿Cómo saber que estás horrible o feo? Si la única mujer que te ha manoseado en una fiesta es tu tía la soltera. Eres feo tú.
2: Eso me pasó a mí.
1: Chale, la tía, güey.
0: ¿Te manoseó tu tía la solterona?
2: Sí,
1: la pero tía ella... que da catecismo.
0: No. ¿La que vive en Florida o la que vive en Canadá?
2: No, ella sigue en El Salvador, pero es marimacha.
0: ¿Es marimacha?
2: Sí.
0: Oh, pues está bien, a los dos les gusta a los hombres.
2: Ella no.
1: Wow.
0: Pero a ti sí.
1: Wow.
0: Ok, otro entonces, ejemplo, ejemplo. ¿Cómo reconoces?
1: El DJ salió viejo lesbiano.
0: ¿Cómo reconoces que tienes un familiar así, gacho? Cuando llega, por ejemplo, la comadre, ¿no? Cuando va a visitarte a ti,
2: sí.
0: porque según eso tu esposa pues acaba de tener un bebé. Entonces te pregunta, ¿cómo está el niño, tu hijo, que recién nacido? Y dices tú como la mamá del niño, ¿no? ¡Ay, está bien! Lo importante es que tenga salud. Es porque estás feo, horrible, ¿ok? ¿Cómo reconocer estás feo?
2: ¿Cómo?
0: Si cuando naces el doctor le pregunta a tu mamá, señora, ¿quiere quedarse con la placenta en lugar de con su hijo? Es porque estás feo. Yo creo que te puedes dar cuenta que estás feo, Piolín Sotelo, tú, porque a ti te parió tu tía, porque a tu mamá le da vergüenza y asco.
2: Lo mataron.
0: Ay, sí, como no manden su comentario grabado con su voz por Instagram, @elshowdepiolin. ¿Por qué tienes que mandarlo con tu voz? Pero dinos, ¿cómo te das cuenta que está feo? Yo sé cómo.
2: ¿Cómo?
0: Por ejemplo, te puedes dar cuenta cuando el presidente de México, el día que te tuvo tu mamá, Piolín, declaró el vientre de tu mamá como zona de desastre. Ay, qué graciosos, me voy a morir.
4: Sí, comadre, manda tu comentario por Instagram o Facebook, el show de Piolín, porque Piolín sí te escucha, ya que tu marido no.

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3: $4 millones. Esa es la cantidad que Paco Stanley nunca devolvió al cártel de Sinaloa. Dinero que recibió a finales de los 80 para llevarlo y que terminó sellando su destino. 27 años después de su fallecimiento, un nuevo documental revela que esa deuda impagable fue la verdadera causa de su deceso. Y, por primera vez, señala directamente a Juan José Esparragosa, conocido como El Azul, como el hombre que ordenó privarlo de la vida. Esta revelación puso nuevamente a Stanley dentro del ojo público. Yo soy Víctor Lagunas y esta es la historia. Juan Carlos Uribe fue quien hizo estas revelaciones en la serie Testigos, la verdad tiene voz, que salió justo a los 27 años del crimen ocurrido el 8 de junio de 1999 frente al restaurante El Charco de las Ranas en el sur de la Ciudad de México. Stanley no fue miembro de ninguna estructura criminal, pero sí prestó su imagen y contactos para que esos recursos ilícitos circularan en el ambiente artístico. Cuando quedó claro que el dinero no sería devuelto, El Azul dio la orden. El ejecutor fue Carlos Acevedo, conocido como El Pato, quien ya no está vivo. El documental también busca reivindicar a Mario Besares y Paola Durante, quienes pasaron cerca de 19 meses en prisión como principales sospechosos.
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0: ¿Cómo reconocer que tienes un familiar o que tú estás así gachito, horrible, fellito, fellita? ¿Cómo reconocer eso, paisano, paisana?
1: ¿Cómo?
0: ¿Ya quieren que les diga de una vez para que ya se no se sientan tan mal ustedes?
1: Pues sí, para calentar motores.
0: Mira, escucha lo que mandó este camarada, escucha.
2: Piolín, buenos días, feliz inicio de semana. Si en tu familia crees que no hay ninguno que esté bien pinche, entonces el feo eres tú, güey.
0: ¡Achú! No, ya. Nosotros somos puro guapo, cachito, porque tenemos machos. La neta, ni en la familia Sotelo estamos así, cachito, todos. Mi carnal Jorge parece modelo chamaco. Uf. Este, el Chavoy también.
3: Modelo, pero de la. Cuando te ponen de que no uses drogas, güey.
1: De ejemplo.
0: Tu carnal Jorge parece como la calavera de ella, de cuidado con el veneno de la botella. Wow. La gente mejor prefiere hacerle pedicure un 100 pies que a tu hermano. Qué gachos son de veras con
3: la
0: mis
3: neta,
0: canales.
3: Tanto que le hablan de él.
0: Sí.
1: ¿Cómo se llama el segmento?
0: Llama el segmento, Bauchón. ¿Cómo saber y reconocer que estás feyo? Va, ¿ok?
1: Dale.
0: Cuando, por ejemplo, te miras al espejo y te das cuenta que tiene más presencia un bulto de abono que tú. De estiércol, paisanos, la neta.
3: Traes en el calzón.
0: Yo conocí, Violin Sotelo, a una tía mía que estaba bien fellita, la mi tía, pero fellita, y cuando se embarazó, la cigüeña la vio y desde arriba le tiró al niño. Toma tu fregadera.
3: No puede.
1: Era Pelín.
4: Que sembran los
0: no,
4: feos.
0: No digas.
4: Que sembran los feos.
0: ¿Cómo reconocer que tienes un familiar o que tú estás gachito o gachita?
1: ¿Cómo reconocer que estás feo?
0: Ajá.
1: En la hora de cenar ahí todos en la mesa.
0: Sí.
1: ¿Tú comes en la ola con el perro?
0: No.
3: Ese Pelín.
4: Que sembran los feos. Que sembran los feos.
0: ¿Tú puedes reconocer que estás fellito o fellita? Por ejemplo, cuando... La lágrima, ¿sabes? Que empiezas a llorar y las lágrimas se niegan a salir de tus ojos porque no quieren ver tu cara.
3: Ah,
0: se estancan ahí como si fuera pozo de noria. ¿Sabes que está fellito, fellita? Cuando el sol decide no salir para no iluminar tu rostro.
4: Que se mueran los feos.
0: ¿Sabes que estás fellito, fellita? Cuando ni tu perro te quiere lamer la cara.
3: Con los granos.
4: Que se mueran
0: los feos.
4: No
0: puedes,
3: Oye, ¿sabes que estás feo?
0: Ajá.
3: Cuando terminas trabajando de locutor, ¿verdad, Pili?
0: ¡Achú!
1: En vez de la tele.
4: Que se mueran los feos. Que se mueran los feos.
3: Oye, ¿cómo? Ya no puedo participar.
0: Dale.
3: ¿Sabes cuándo estás feo?
0: Ajá.
3: Cuando te pones pura ropa de marca para que te vean la marca Gucci y la Versace y no la cara, güey. Ah, sabes Torres. Que estás feo, güey.
0: Me estás hablando así de la construcción.
4: Que se mueran los feos.
0: ¿Sabes que estás horrible, pero horrible? ¿Qué? Cuando, por ejemplo, le llamas a una morra, le dices, ¿qué onda, Mari? Fíjate que ahorita estoy, solo en el apartamento. Y ella te dice, pues aprovecha, trapea, mijo, y barre. Para que no llegues como jeca de perro bulldog a tu casa. 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
5: ¡Oh!

0: Piolín Sotelo, ¿cuál es la diferencia entre las motocicletas de los que viven en Hollywood o los que viven en Los Ángeles?
1: ¿Cuál es la de qué?
0: ¿Cuál es la diferencia entre las motocicletas de las personas que viven en Hollywood a los que viven en Los Ángeles? No sé cuál es la diferencia. La diferencia de las motos que viven en Hollywood, dicen Yamaha, Harley Davidson, Kawasaki. Mientras que las motos de los vatos que viven en Los Ángeles dice Pizza Hut, Burger King.
1: Uber Eats.
0: ¡Pésima! Se pasó de la ansa. En esta hora pura diversión, paisano, nada de tristeza. Nada de tristeza.
2: No.
0: Vamos a reírnos más, ¿verdad, señorita?
2: Claro, todos los días.
0: Anoche fui al apartamento de la Cacha, Pirinchotelo, y estábamos mirando la película de Titanic, porque pues íbamos al hundimiento, ¿verdad? Entonces me empieza a agarrar la pierna a la Cacha. Y empieza a agarrar y a sobarme la pierna derecha. Y me dice la Cacha: Casimiro, pídeme lo que quieras. Pídeme lo que quieras. Y se enojó.
1: ¿Ah?
0: ¿Por qué? ¿Qué le pidió? Le dije: no tienes una playera el shopping.
1: Oh. Ya no hacen, ¿eh? Se acabó el inventario.
0: Tú eres el que las hacías, no manches, carnal. Cerraste tu changarro y ya no están haciendo playeras. No marches, qué bárbaro.
1: Los empresarios decimos lo vendí.
0: Sí. ¡Chiste! ¡Chiste! Macabierros, chiste, Cacha.
1: Macabierros Junior. ¿No?
2: Oye, Chela.
0: ¿Qué pasó, comandra?
2: Es cierto que aquí en la radio te apodan los frijoles puercos.
0: ¿Aquí en la radio me apodan los frijoles puercos?
2: Ey.
0: ¿Y por qué me apodan los frijoles puercos?
2: Porque traes chorizo.
0: ¡Qué bárbaro!
2: ¡Ey, tu chiste! ¡Espérate!
0: Ahorita me lo aviento. Esta hora de chistes y bromas.

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4: Elementos de la Policía Municipal de Tijuana detuvieron a tres personas tras una persecución registrada en el libramiento Salvador Rosas Magallón, en la zona del Centro Industrial Pacífico. Durante la intervención, los agentes aseguraron un arma de fuego abastecida y un vehículo con reporte de robo. De acuerdo con información policial, los detenidos y la unidad asegurada coinciden con las características de los presuntos responsables de un homicidio ocurrido horas antes en el distrito Los Pinos. La acción derivó de labores de vigilancia preventiva y culminó con la captura de los tres sospechosos tras intentar huir tanto en el vehículo como a pie. Los detenidos quedaron a disposición de las autoridades competentes para el desarrollo de las

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0: tenemos una hermosa mujer que dice que tiene una panadería.
1: Vendo postres. Mi fuerte es vender postres. Postres con propósito.
0: Ah, canijo. ¿Postres con propósito de engordarnos?
1: Bueno, no tanto. El propósito es de ayudar a la iglesia local, porque en mi iglesia hacemos misiones cada año, y también aprovechar el talento que Dios me dio para ayudar a las mamás solteras, para ayudar a su emprendimiento también.
0: Oye, qué bonito detalle, mi amor, que Dios te dé ese talento de pues hacer postres y que estés compartiéndolo para ayudar a otras personas necesitadas, claro, como a las madres solteras, hermosa. De las mujeres que se metieron con hombres que no valen la pena, ¿da? Que vivan los desgraciados, irresponsables, perros.
2: Como tu esposa.
0: Dijimos hombre, mi esposa no es hombre, parece, pero no es. Oye, familia hermosa, babuchona, ¿pero dónde eres, hermosa?
1: Yo soy de La Barca, Jalisco.
0: ¡Ah, La Barca, Jalisco! Está a un ladito de Ocotlán, Jalisco, a la puerta del cielo.
1: Así es.
0: Yo conozco La Barca, ¿sí? Jalisco. Yo iba a las fiestas ahí, me acuerdo, a buscar morras ahí para que están dando vuelta en el kiosco, ¿daiga?
1: En el kiosco, correcto.
0: Sí, para que veas que sí sé. Mi reina, ¿y qué tipo de postres haces en la ciudad hermosa de Houston, Texas?
1: Sí, hago volteado de piña, tres leches, pastel de zanahoria, roscas de queso crema con mantequilla, riquísimas, riquísimas. Se pueden meter a la Instagram. Empecé con pasteles, pero me fui ya al de postres. Se van al Instagram y se llama María's Bakery and More.
0: Oye, mi amor, ¿y tienes algún número telefónico para que mucha gente te ordene postres para que sigas ayudando a las mamás solteras de la iglesia, mi amor, en Houston, Texas?
1: Sí, mamás solteras en general, ¿verdad? No nada más en la iglesia, a todas las mamás solteras que podamos alcanzar, y el número de teléfono es 346-702-8564.
0: Tienes un corazón tan dulce como tus postres.
1: Pues es el talento que Dios me dio y lo quiero aprovechar para eso.
0: Qué bueno, hermosa. Pues el teléfono otra vez para que te contraten en Houston, Texas, y te ordenen muchos postres, mija.
1: 346-702-8564.
0: Familia hermosa, mire más qué gran corazón tiene nuestra paisana en Houston, Texas. Llámela a 346-702-8564. 346 el área, 702-8564. ¡Oye, ya le están llamando! Hermosa, que Dios te siga bendiciendo. Felicidades.
1: Gracias.
0: Porque
1: gracias.
0: Aquí venimos, Estados Unidos.
1: Venimos a triunfar.
0: ¡Yes! Qué buen corazón tienes. A todas las madres solteras, nunca se den por vencidas. Mira más, debido a la dificultad de que ella fue madre soltera, ahora creó una oportunidad para ayudar a otras personas, ¿sabes? Como tú.

Hola, hola, ¿cómo estás? Prendiendo tu radio El Sol 107.7. ¡Feliz martes! Ya martes 9 de junio 2026. Te saluda Lizeth Razo, feliz y contenta de estar nuevamente aquí contigo y que me permitas acompañarte durante estas dos horas, ya lo sabes, con la mejor música y la mejor actitud. Te comparto el número de WhatsApp en cabina, área 663-402-3912. En esta semanita futbolera, la cuenta regresiva para iniciar el Mundial 2026. Tú sabes lo que me gusta, lo que me emociona. Así que bueno, quédate conmigo. Hay muchas notitas al respecto, notas del espectáculo, ya lo sabes, las noticias virales y lo que acontece en la región San Diego, Baja California y el mundo. Así que bueno, a seguir disfrutando de la mejor música aquí en El Sol.

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2: Y en vísperas de que esté por comenzar el Mundial en nuestro país, empezó a circular la noticia de que desaparecieron dos estadounidenses, empresarios, que salieron a comprar un elevador y hoy están desaparecidos y las autoridades de la Ciudad de México no tienen ni pista de dónde están. Yo soy Víctor Lagunas, te pido que compartas este video y esta es la historia. La desaparición de una pareja de estadounidenses mantiene en alerta a autoridades de México y Estados Unidos. Guillermo Jafet Hidalgo Ortiz, de 57 años, y Zafar Padamsi Mawani, de 56, fueron vistos por última vez el pasado 20 de mayo en la Ciudad de México luego de acudir a una reunión para negociar la compra de un elevador destinado a ayudar a la madre de Mawani, quien padece de demencia. De acuerdo con las investigaciones, después de ese encuentro se perdió toda comunicación con ambos. La última señal conocida fue un mensaje enviado desde el teléfono de Guillermo compartiendo una ubicación cercana al hospital Max Sur, mientras familiares y amigos continúan buscándolos. Autoridades federales, fiscalías locales e incluso agentes del FBI participan en las investigaciones para tratar de esclarecer qué ocurrió con la pareja.
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3: Y ya son las 12 del mediodía con 15 minutos. Vámonos con el reporte de Garitas para el cruce a Estados Unidos. Por San Isidro, línea normal, 2 horas 30 minutos. Ready Lane, 2 horas 10 minutos. Línea Sentry, 40 minutos. Cruce peatonal, normal, 40 minutos. Ready Lane, 30 minutos. Pet West, 40 minutos. Por la garita de Otay, línea normal, 1 hora 50 minutos. Ready Lane, 1 hora 30 minutos. Línea Sentry, 20 minutos. Cruce peatonal, normal, 1 hora. Ready Lane, 40 minutos. Maneja con mucha precaución, sal con tiempo y recuerda, no olvides el cinturón de seguridad. Sigue disfrutando de la mejor música aquí en El Sol.
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Prendiendo tu radio El Sol 107.7, ya son las 12 del mediodía con 23 minutos. Oye, y vaya chismecito del espectáculo ahí entre familia. Arturo Carmona, quien fuera pareja de Alicia Villarreal, y que bueno, ellos tuvieron una hija, Melanie Carmona, acaba de, pues ahora sí que hacer oficial esta noticia, donde pues él asegura que su hija está embarazada. O sea que mi Alicia Villarreal ya va a ser abuelita. ¿Qué tal, Recordemos que, bueno, ahí hay mucha controversia porque, bueno, Melanie Carmona precisamente, pues, tiene una relación no muy buena con Alicia Villarreal. Cuando Alicia Villarreal, pues, dio a conocer su nueva relación, pues, por ahí hubo como que diferencias y hubo una separación, pero con Arturo Carmona, quien es su papá, bueno, siempre se ha dicho que ha llevado una relación bastante, bastante cordial, y bueno, él hace ahora sí que, pues, esta revelación, esta noticia, donde pues asegura que su hija Melanie Carmona está esperando un bebé. ¿Qué tal, Y por otro lado, pues Alicia Villarreal pues ya dio sus primeras declaraciones y dice que ella está lista para ser abuelita, y que el tema de que pues tenía problemas con su actual pareja, con su novio, este chico Sibat Hernández, que pues que ellos se encuentran bastante bien, que no hay crisis amorosa, todo lo contrario, que están más juntos que nunca. Pero bueno, así las cosas en el mundo del espectáculo. Vámonos con Luis Ángel el Flaco y lo escuchamos aquí en El Sol.

Prendiendo tu radio, el sol, 107.7, feliz tarde de martes. Oye, con bastante calorcito en la región, se esperan días con calor, ¿eh? Inician ahora sí que a subir esas temperaturas, así que bueno, hidrátate muy bien, utiliza bloqueador solar, porque hoy estaremos máximas hasta 26 grados y los próximos días vamos a llegar, mira, casi vamos a estar ahí llegando a los 30 grados centígrados, así que bueno, bastante calorcito se va a sentir durante esta semanita, el fin de semana, y también si no cambia el clima, porque sabemos que el clima está medio loquito y cambia, como puede hacer frío, puede hacer calor, y bueno, según aquí el pronóstico, la próxima semana vamos a seguir con estas temperaturas altas, así que bueno, ya toca el tiempo de buscar ahí nuestras playeritas, nuestros shorts, a ponernos cómodos porque el calorcito ya llegó a la región. Oye, pero lo que también ya casi llega es la cuarta temporada de la Casa de los Famosos México. Oye, que yo soy fan de los realities, ¿eh? Yo de un tiempo para acá, yo te vengo manejando, pues muchos realities. Ahorita está uno precisamente de cocina, MasterChef, que como que sí me gusta y como que no me gusta. Fíjate, tengo un tema ahí con este reality show, porque sí, es de cocina y yo a veces siento que esos muchachos, pues la verdad, son bien irrespetuosos, y eso es lo que yo no tolero. Yo digo, a los maestros se les tiene que respetar, y en este caso en MasterChef, por ahí me estoy llevando muchas decepciones de varios participantes que la verdad nomás no hacen caso, y eso me desespera, me estresa. No, es que la verdad se me hace una falta de respeto, que la verdad ahí con los maestros hasta se les revela y son contestones o contestonas. Ay, no, no, no. Y luego hay una aquí de Tijuana que hay, no. Pero bueno, la Casa de los Famosos inicia en este verano, ya en julio. Y por ahí ya se empezaron a filtrar algunos nombres que pues ya están confirmados. Y mira, viene bastante bien. Ahora sí que dijo Televisa, ¿sabes qué? A nosotros nadie nos va a venir a opacar. Después del éxito de la mansión VIP, como que la Casa de los Famosos dijo, aquí el presupuesto que sea amplio, porque queremos romper récord, queremos mucha audiencia, queremos rating en esta Casa de los Famosos. Y bueno, por ahí ya se está hablando del nombre de Silvia Pasquel, ya confirmada. Por ahí también está Consuelo Duval. Ay, que Consuelo Duval, digo yo, tiene un carácter Consuelo Duval. Siento que, ay, no, no, no, espero y le vaya bien a Consuelo Duval. Por ahí también se está hablando de Cynthia Clitbo, otra también que siento que tiene un carácter que dices, ah, caray, a ver si no se agarran del chongo ahí dentro de la casa. Por acá también estoy mirando a uno de los influencers más populares entre la chaviza, Cry. Si me están escuchando, yo sé que algunos lo ubica muy bien, tiene muchos seguidores este chico, ¿eh? También por ahí hablan de Eduardo España, Lalo España, este comediante también estaría formando parte de esta cuarta temporada. También Jetus Prime, que es uno de los amigos de Aldo de Nigris, también estaría entrando en esta cuarta temporada. Aldo Rendón, que es este diseñador, este hombre que también ha sido bastante polémico últimamente por sus declaraciones. Él ahora sí que se dedica a hacer stylings, o sea, pues a vestir a los famosos, Aldo Rendón. Y bueno, son algunos de los nombres que por ahí dicen que seguramente ellos van a estar formando parte de esta cuarta temporada. También por ahí se escucha muy fuerte el nombre de Yair, también este ex integrante de la Academia. También formaría ahora parte de la Casa de los Famosos cuarta temporada. Pues vamos a ver cómo les va a esta, pues ahora sí que a esta casa. Y bueno, esperemos nada más que no haya mucha toxicidad, ya con eso, mira, ya con eso, porque yo siempre lo he dicho, los realities, mientras sean diversión y que pues ahora sí que nos desestresen un ratito, se vale, pero ya cuando todo se vuelve tenso, pues como que ahí no me gusta, ¿verdad? Pero bueno, vámonos con algo de Julián Álvarez y lo escuchamos aquí en el sol.

Prendiendo tu radio El Sol, 107.7, 12 del mediodía, ya con 45 minutos, te saluda Lizeth Razo. Oye, por acá me estaban preguntando, oye Lizeth, ¿cuándo vas? ¿A qué hora va a ser el partido de México contra Sudáfrica? Bueno, el partido va a ser a la 1:00 p.m, está programado, y la inauguración, o sea, ahora sí que toda la fiesta, toda la verbena ahí, todo lo que se va, pues ahora sí que a disfrutar, va a ser a las 12 del mediodía allá en el Estadio Azteca, allá en la Ciudad de México. Va a ser a las 12 del mediodía, hora de aquí, Baja California, San Diego, es donde vamos a poder estar disfrutando. Va a ser ya este juevesito, ya jueves 11 de junio. Así que ya estamos listos para este Mundial 2026, que espero y nos vaya muy bien a la selección mexicana, que pasen esos 5 partidos, que lleguemos lejos. Sí se puede, ¿cómo no? Sí se puede. Oye, te quiero invitar a que nos sigas en nuestras redes sociales, Instagram, Facebook, TikTok, búscanos como El Sol 107.7, para que formes parte de esa bonita comunidad de redes sociales. Y a mí también ya me puedes encontrar en mi página de Facebook como Lizeth Razo, Lizeth doble T-E, o sea, Lizeth Razo con Z. Me buscas y ahí me vas a encontrar en Facebook. Por ahí les vamos a estar compartiendo bastantes notas interesantes y para que estés bien, bien actualizado. Vámonos con más música. Vámonos con algo de El Jackie y Grupo Firme, y lo escuchamos aquí en El Sol.

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3: ¿Y qué pasaría si el día de hoy el gobierno americano o el mexicano detuvieran a Iván Archibaldo o a Jesús Alfredo Guzmán? Según expertos y especialistas en los temas del narco, el legado del Chapo Guzmán no acabaría ahí. Según ellos, aparecerían otros sucesores, inclusive hasta familiares que no son muy vistos o buscados por las autoridades. Yo soy Víctor Lagunas y esta es la historia. Aunque Iván Archibaldo Guzmán y Jesús Alfredo Guzmán continúan siendo los rostros más visibles de los chapitos, expertos aseguran que la organización ya tendría preparado un plan de sucesión en caso de que ambos sean capturados. De acuerdo con analistas especializados, el grupo habría trabajado durante años en un relevo generacional para garantizar la continuidad de la estructura criminal heredada por Joaquín "El Chapo" Guzmán. Según el periodista Luis Montenegro, si Iván Archibaldo llegara a caer, el primer relevo natural sería Jesús Alfredo, pero si ambos quedaran fuera de operación, otros integrantes de la familia podrían asumir el liderazgo. Entre los nombres que más han llamado la atención aparece Asiel Abdiel Guzmán, alias El Gabacho, además de otros familiares poco conocidos públicamente que formarían parte de la nueva generación de la organización. Para los especialistas, el apellido Guzmán sigue siendo uno de los activos más importantes dentro de la chapiza, por lo que el grupo buscaría mantener el control a través de su propio círculo familiar, incluso ante posibles capturas de sus actuales líderes.
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3: Y en vísperas de que esté por comenzar el Mundial en nuestro país, empezó a circular la noticia de que desaparecieron dos estadounidenses, empresarios, que salieron a comprar un elevador y hoy están desaparecidos y las autoridades de la Ciudad de México no tienen ni pista de dónde está. Yo soy Víctor Lagunas, te pido que compartas este video y esta es la historia. La desaparición de una pareja de estadounidenses mantiene en alerta a autoridades de México y Estados Unidos. Guillermo Jafet Hidalgo Ortiz, de 57 años, y Zafar Padamsi Mawani, de 56, fueron vistos por última vez el pasado 20 de mayo en la Ciudad de México luego de acudir a una reunión para negociar la compra de un elevador destinado a ayudar a la madre de Mawani, quien padece de demencia. De acuerdo con las investigaciones, después de ese encuentro se perdió toda comunicación con ambos. La última señal conocida fue un mensaje enviado desde el teléfono de Guillermo compartiendo una ubicación cercana al hospital Max Sur, mientras familiares y amigos continúan buscándolos. Autoridades federales, fiscalías locales e incluso agentes del FBI participan en las investigaciones para tratar de esclarecer qué ocurrió con la pareja.
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Prendiendo tu radio El Sol 107.7, 1:41 PM. Oye, y se acaba de confirmar que banda El Recodo va a ofrecer un concierto totalmente gratuito allá en el Zócalo, Ciudad de México. Esto debido a la Copa Mundial de la FIFA 2026, será este próximo jueves 11 de junio, donde, bueno, por ahí en la tarde noche allá en la Ciudad de México se va a poder estar disfrutando de banda El Recodo totalmente gratis. Así que, bueno, sé que muchos de los aficionados al fútbol van a andar por allá disfrutando de las festividades y de los diferentes eventos que se van a estar realizando allá en la Ciudad de México. Recordemos que también Monterrey y Guadalajara van a ser sede de algunos partidos, al igual que Estados Unidos, Canadá, y en la ciudad de Tijuana, recordemos que está, pues ahora sí que concentrada la selección de pues Irán, que ya están ahí en el estadio de los Xolos. Así que, bueno, vamos a seguir toda esta información. Este próximo jueves ya inicia el Mundial de la FIFA 2026. Vámonos con más música. Eden Muñoz y Cristian Castro, y lo escuchamos aquí en El Sol.

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3: ¿Y qué pasaría si el día de hoy el gobierno americano o el mexicano detuvieran a Iván Archibaldo o a Jesús Alfredo Guzmán? Según expertos y especialistas en los temas del narco, el legado del Chapo Guzmán no acabaría ahí. Según ellos, aparecerían otros sucesores, inclusive hasta familiares que no son muy vistos o buscados por las autoridades. Yo soy Víctor Lagunas y esta es la historia. Aunque Iván Archibaldo Guzmán y Jesús Alfredo Guzmán continúan siendo los rostros más visibles de los chapitos, expertos aseguran que la organización ya tendría preparado un plan de sucesión en caso de que ambos sean capturados. De acuerdo con analistas especializados, el grupo habría trabajado durante años en un relevo generacional para garantizar la continuidad de la estructura criminal heredada por Joaquín El Chapo Guzmán. Según el periodista Luis Montenegro, si Iván Archibaldo llegara a caer, el primer relevo natural sería Jesús Alfredo, pero si ambos quedaran fuera de operación, otros integrantes de la familia podrían asumir el liderazgo. Entre los nombres que más han llamado la atención aparece Asiel Abdiel Guzmán, alias El Gabacho, además de otros familiares poco conocidos públicamente que formarían parte de la nueva generación de la organización. Para los especialistas, el apellido Guzmán sigue siendo uno de los activos más importantes dentro de la chapiza, por lo que el grupo buscaría mantener el control a través de su propio círculo familiar, incluso ante posibles capturas de sus actuales líderes.
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16: Y ya son casi las 2 de la tarde. Estás escuchando el sol. 107.7. Ha llegado el momento de despedirme. No sin antes agradecer tu sintonía y que me hayas permitido acompañarte durante estas 2 horas. Cuídate mucho. Que tengas una excelente tarde de martes. Te saluda Lizeth Razo. Y el día de mañana, si Dios quiere, tú y yo tenemos una cita en punto de las 12 del mediodía aquí a través del sol. Y recuerda lo que siempre te digo todos los días. Nunca, pero nunca olvides ese accesorio tan, pero tan bonito que tienes. Tu sonrisa, bye bye, hasta mañana. Los dejo con Erasmo, la Chocolata y el Doggy. Cuídate mucho, bye bye.

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2: $4 millones. Esa es la cantidad que Paco Stanley nunca devolvió al cártel de Sinaloa. Dinero que recibió a finales de los 80 para llevarlo y que terminó sellando su destino. 27 años después de su fallecimiento, un nuevo documental revela que esa deuda impagable fue la verdadera causa de su deceso. Y, por primera vez, señala directamente a Juan José Esparragosa, conocido como El Azul, como el hombre que ordenó privarlo de la vida. Esta revelación puso nuevamente a Stanley dentro del ojo público. Yo soy Víctor Lagunas y esta es la historia. Juan Carlos Uribe fue quien hizo estas revelaciones en la serie Testigos, La Verdad Tiene Voz, que salió justo a los 27 años del crimen ocurrido el 8 de junio de 1999 frente al restaurante El Charco de las Ranas en el sur de la Ciudad de México. Stanley no fue miembro de ninguna estructura criminal, pero sí prestó su imagen y contactos para que esos recursos ilícitos circularan en el ambiente artístico. Cuando quedó claro que el dinero no sería devuelto, El Azul dio la orden. El ejecutor fue Carlos Acevedo, conocido como El Pato, quien ya no está vivo. El documental también busca reivindicar a Mario Besares y Paola Durante, quienes pasaron cerca de 19 meses en prisión como principales sospechosos.
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Llegó el momento de decirles buenas tardes y de decirles que se viene el Día del Padre y que tú te puedes ganar la gabardina de la banda Machos. Sí, los papás se merecen tener la gabardina de la banda Machos. ¿Cómo olvidar esta banda? Para muchos, la mejor tecno banda de la historia.

0: éxitos de la banda Machos. ¿Qué bailaron? ¿Qué escucharon? Muchos de ustedes los fueron a ver. Y la auténtica, la original, la gabardina de la banda Machos puede ser tuya para que se la regales a tu papá. Digo, porque esto es para que los hijos le hagan una entrevista a su jefe y se la pueden ganar. Ahorita les voy a dar los detalles, pero ¿cómo olvidar esta rola, Garbanzo? Siempre me acuerdo de ti con esta rola.
1: Tengo una secretaria muy eficiente. Yo tengo una secretaria sensacional.

0: párele, párele.
1: Caray, no sé.
0: ¿Cuántos éxitos de la banda Machos y la... la gabardina que tenemos es la original, la auténtica, aquí estuvieron, nos la dejaron, es para el Día del Padre? Todo lo que tienen que hacer es bien facilito, todo lo que tienen que hacer es hacerle 6 preguntitas a su jefe, entrevístenlo, tal vez tú como hija, como hijo, y tal, o para el suegro, güey, pueden quedar bien también con el suegro, eso está chido, no, yo no sé, pero pueden darle esa gabardina a su suegro, a su papá, a su abuelo, lo que sea. Muy bien, otra de los éxitos de la banda Machos, ¿cómo olvidar esto?

0: Diablito, ¿por qué con esa canción? ¿Ya me trajo el Diablito a la gabardina?
1: Ay, güey, hoy es esta perra,
0: Esto va a quedar en el video. Para los que nos están escuchando, esto va a estar en el video. Aquí llega el Diablito con la gabardina.
1: Y, pero voltea a ver cómo viene sexy el día de hoy con corpiño.
0: ¡Ay, güey! Te parece a Don Carmelo, el de las carnitas, Carmelo. ¿Quieres a Carmelo?
1: Ah, oye, ¿sí te queda, güey?
0: Yo digo que sí.
1: No, y se escucha como otro en el cuero nada más. No manches.
0: ¡Vámonos!
1: A ver.
0: Ese, ay, güey.
1: Sí.
0: Ese, güey. Bueno, y además es una gabardina que me estoy poniendo yo. ¿Cuántos éxitos de la banda Macho? ¿Se acuerdas de esta, Garbanzo?
1: A ver.

0: Ahí sí que ya saben, ahorita les voy a decir las preguntas que le van a hacer a su papá, a su suegro, a su abuelo, y las que estén más chidas, ya saben, este video cuando lo terminen de grabar, lo mandan al WhatsApp de Erasno, al WhatsApp de Erasno, ahí aparece en pantalla el número, y para ustedes que nos están escuchando, 323-541-7994, mándelo ya, porque los primeros videos son los que les vamos a poner más atención, porque muchos ya los mandan ya al último y eso no me está gustando,
1: Hoy nomás.
0: 323-541-7994. La primera pregunta es: ¿cómo y dónde fue que me hicieron? Así es, pregúntenle.
1: Ok.
0: ¿Cómo y dónde fue que me hicieron?
2: Papá.
0: Dos.
2: ¿Cómo me hicieron?
0: ¿Quién fue el amor de tu vida? ¿Mi mamá o alguien más? Ey, los mejores videos más chidos, ya saben. La otra es: ¿cuál fue la peor travesura que hiciste y que mis abuelos nunca descubrieron?
1: Ay, ay, ay.
0: ¿Qué artista o actriz famosa te volvía loco cuando eras joven? Yo, si un día me pregunta a mi hijo, un día sí lo voy a decir: hijo, pues está Belinda, la hubieras visto. Si tuvieras 20 años otra vez, jefe, por una semana, ¿qué sería lo primero que harías? 20 años, una semanita, Y por último, ¿cuál es el secreto que mi mamá no sabe de ti? Ahí, oh. Ahí se va, yo creo que está a divorciar, pero va a traer la gabardina de la banda
1: Macho.

0: Y lo comprobé.
1: Era el Seleno, de aseguro.
2: Ey. Oigan, esa era yo. Quiero decirles que era yo, la de Raquel.
1: Bueno, ya saben, muchachos, muchachas, jóvenes, señoras, señores, la gabardina de la banda machos, aquí, puede ser de usted, mira, todavía huele a cuero. Ah, ya regresamos, señores, entrenle, manden su video, después de que terminen de hacer la entrevista, no saben cuáles son las preguntas, vaya a las redes de Eras de la Chocolata, ahí están las preguntas en las redes, ahí para que las copie y se las haga a su jefe. Y las manda al teléfono 323-541-7994. Thank you very much. We are going.

0: ¡Ay, Choco!
1: ¡Ay, mi amor!
2: ¡Qué ladies! Buenas tardes. Ay, ay. Oigan, yo les tengo una pregunta. Feliz martes, ya es 9 de junio. Y la pregunta primera es para ti, Diablito.
1: Venga de ahí.
2: El día de hoy es el Día Internacional de los Archivos, ¿no?
1: Archivos.
2: Y hablamos de archivos y pueden ustedes tener archivadas papeles en la casa, archivos que son importantes. Por ejemplo, hablan de archivos en el Pentágono, archivos que son, que están codificados ahí. Si tuvieras, a lo que tú has escuchado, hay archivos de ciertas cosas que han pasado. ¿Cuáles archivos te gustaría ver y dónde tú crees que hay muchas cosas escondidas?
1: Ah, definitivamente el más grande, y creo que muchos vamos a opinar lo mismo aquí, son los files de los extraterrestres.
2: Si tuvieran que desarchivar algo, tú, los extraterrestres, dices, eso es lo más padre.
1: Claro.
2: Ok, ¿qué te interesa? ¿Qué crees que esconden? Que
1: es
2: está
1: que
2: ahí?
1: A veces tiene sentido este hombre a mi mano izquierda. Yo sé que muchos no pueden ver, pero este imbécil que está sentado aquí.
0: No me quieras tanto.
1: Tiene razón. O sea, hay tanta tecnología que sabemos de hace años y hasta ahorita lo van sacando poquito por poquito. Entonces, yo creo que sí hay alguna verdad que hay extraterrestres en las montañas de Nevada.
2: Muy bien, bueno, Garbanzo.
0: Bueno, Choco, ya saben qué voy a decir. Obviamente
1: no lo sabemos, por eso te pregunta.
0: No, es que dijo la Choco que eso, pero hay otros archivos que me gustaría que dieran a conocer, y es el paradero de Jimmy Hoffa. ¿Qué pasó y dónde está y por qué no está?
2: ¿Quién es Jimmy Hoffa?
0: Jimmy Hoffa era el encargado de un sindicato de trabajar de traileros en sí, de transporte, y lo desaparecieron porque había no sé, ahí de fortunas, dinero escondido. Entonces yo quisiera saber quién fue y qué pasó con su desaparición.
2: ¿Más te importa eso que los extraterrestres?
0: Sí, escuchaste, dije, Choco, que
2: no,
0: obviamente
2: no, pero
0: ya
2: estamos
0: sabe.
2: Diciendo una cosa.
0: Ah, pues ya, los extraterrestres.
2: Oh, okay. ¿Cuál es la tú crees que dónde está, que están escondiendo algo? ¿Dónde?
0: Yo creo que hay una base que se llama Dulce, en Nuevo México. Ahí tienen 7 niveles y en el 7º nivel están seres biológicos de otros planetas. Y eso es lo que yo quisiera que soltaran.
2: Muy bien, Kessler, ¿qué archivos? Hoy 9 de junio, día de los archivos. ¿Qué archivos crees que están por ahí que te gustaría ver, que de qué hay detrás de todo eso?
3: Choco, yo tengo dos.
0: ¿Sí? Este, nada más uno, te van a regañar.
3: No, es que quiero dos, rapidito, voy a decir dos.
0: No te van a...
3: Uno, los archivos del expresidente JFK, los de Kennedy. Sí, pero yo quisiera verlo de una forma ordenada, porque desafortunadamente te dicen, sí, ahí están 5 millones de papeles.
2: ¿Quién es a quien mataron en Dallas, Texas?
3: Sí, es que hay demasiadas cosas que la verdad no.
2: Hay un video
3: cuadra.
2: Donde él va en el coche, ¿no?
3: Exacto, sí, pero ¿quién lo mató? Si habían más personas. Bueno, ese es uno. Pero el segundo, para mí, igual, de una forma muy ordenada, que alguien, yo sé de que alguien un día lo va a hacer, las Epstein Files. Yo sí quisiera ver, pero detenidamente, digamos, capítulo 1 o año de tal y tal. Y es que hay demasiadas cosas, hay fotos, hay videos, hay audios, hay de todo en estos archivos.
4: Es como echar a Truman a la cárcel.
3: Y no hemos visto, pero ni siquiera un 10% quizás de la cantidad de archivos que hay. Y sí me gustaría.
2: Oye, de Epstein dicen que hasta era parte de la CIA, ¿no? Y todo esto, cómo tenía ciertos, con las reuniones que tenía, con quién se reunía, y hay pues ciertas imágenes donde se ve que anda ya hasta en Israel y todo el rollo.
3: ¿Y sabes una cosa, Choco? Algo que ahorita sí ya me cae, pero hasta ya sabes dónde.
1: ¿Dónde?
3: Es de que ahora hay, con lo de la inteligencia artificial, ya no sabe uno qué foto es legítima y cuál ha sido creada con inteligencia artificial.
1: Es que eres tonto por eso.
2: Bueno,
1: hola, Doggy. Les dijeron una cosa.
2: Hola, Doggy.
1: Al Garbanzo lo callaron y a este lo dejan hablar.
0: Ya sé.
2: Hola, buenas tardes, Doggy.
1: Qué bárbaro, gente así, ¿no?
0: Buenas tardes, Doggy.
2: Bueno, niños, no se peleen.
1: Solis.
2: Tenemos un nuevo integrante en el equipo, Chucho, de la Ciudad de México, Chucho, ¿no?
5: Chucho. De la Ciudad de México.
2: Chucho.
0: ¿Por qué no nos ha traído
2: el
0: lonche como
2: ¿cuál es el file que, el archivo que te gustaría, del cual te gustaría saber más?
5: Yo me voy a robar la idea, voy a decir dos. Voy a apoyar los Epstein Files, pero tengo unos nuevos. Para sumarle tantito, los de Colosio. Yo diría los de Colosio.
1: Ah,
4: está buena. Sí, ¿ya viste el en HBO Max? ¿Viste el documental?
5: No, vi que salió, pero me lo tengo que echar todavía, pero... La
4: familia de Colosio nos escucha aquí en este ley, Choco.
2: ¿Cómo sabes?
4: Es que ahí está la familia, ahí se escondió. Bueno, ya no, ya sabemos dónde está en el documental, dice.
0: Pero muy interesante, está muy bueno.
2: Muy bien, y ahora, ¿tu doggy?
0: Este va a ser alguna.
1: Sí, los papeles de divorcio.
5: Archivos, archivos. De archivos.
0: Maldito viejo, lo torcieron.
5: El Diablito y Garbanzo viven soñando con mi divorcio. Oigan, Choco, ¿sabes que es muy interesante hablando de este tipo de cosas que ocultan? Están como... Los archivos son como verdades a medias, que es lo que queremos saber, ¿no? Y para mí, lo de Osama Bin Laden, hasta hacen un documental que yo no sé quién se la creyó. Ay, es que es como no sé qué, lo tuvimos que tirar al mar, porque por sus creencias, que, o sea, todavía le están haciendo un tributo a llevarlo ahí donde como él quiere, ni madre. Ese señor, yo no sé, y yo no me gustan las conspiraciones, hay algo más detrás de la muerte de este señor, por lo que se dicen que hizo. Es más, creo que ni hizo lo que dicen que hizo. Por eso hicieron, de esa forma lo desaparecieron. Creo que hay más. Eso es.
2: ¿Eras, no?
4: Choco, hablando de Kennedy, ese güey tenía una morra que se llamaba Marilyn Monroe. Yo siempre he dicho, ¿quién mató a Marilyn Monroe, güey? Esa morra estaba sana, estaba bien. De repente murió.
5: Algo.
4: Y dicen que, y también hay un documental de ella, y yo siento que lo de Marilyn Monroe está bien raro, y esa morra sabía muchas cosas, como el del chiste, decían, este sabe mucho, hay que darle cuello. Y ese es uno. El otro... viene siendo, además uno, ahí. Oye, está Choco.
0: Es que eso de Marilyn Monroe, Choco, no es tanto misterio, muchos la mataron.
2: Bueno, pues también esa es parte de ¿quién?
0: En vida.
4: El Garbanzo dice, son cosas que me dan envidia, ¿no? Oye, cosas que me dan envidia, dice el Garbanzo. Ay, no tener la copa del mundo, no poder usar los vestidos.
0: Ojos de muñeca acostada, dale, Choco, tú y tú, ¿qué?
2: Bueno, para mí, la verdad, creo que es muy interesante... ¿De dónde venían real o de quién hizo realmente las, yo no sé si no creo que a Files o sí, de las pirámides de Teotihuacán, quién las hizo?
0: Nadie sabe. Nadie sabe.
2: Exacto.
0: Nadie sabe.
5: Oye, ¿se sabe que las de los mayas sí le hicieron a ellos la de Chichen Itza, los mayas?
3: No. Los ¿tampoco? Mayas solo existieron en la parte de Centroamérica, Guatemala,
5: No, los mayas había en el sur de México.
3: Sí, tal vez ahí en Oaxaca. Pero ya en la parte norte de...
5: No, Chichen Itza, la pirámide de Chichen Itza.
3: No. Sí, sí, no, yo sé. O sea, estoy hablando de dónde están los mayas. No, mayas. ¿Dónde están los mayas?
5: ¿No hubo mayas ahí?
3: ¿En dónde?
5: ¿En Chichen Itza?
3: No, ahí eran los que estaban en México. Hazlo Google, por favor.
0: No eran los aztecas.
3: No. ¿Toltecas?
0: No, es Tabasco.
4: A ver, acabamos de descubrir que
3: eso
4: no,
3: es
4: que no.
3: Esa parte no.
4: O sea, me acaba de decir Hesler que, Choco, acabas de descubrir que según él no hubo mayas en Chichen Itza, en México.
3: No, es que los mayas fueron los que estaban en...
1: Oye, Choco, ya
0: había mayas.
1: Vamos a arreglar todo eso, Choco, si abren los files míos. Vayan a descubrir muchas
2: cosas. Yo digo que, bueno, pues debe de haber algunos fallos, ojalá, o algunos archivos ahí.
3: ¿Quiénes fueron, Garbanzo?
0: El templo de Kukulcán, bueno, depende, ¿no? Mira, en el año
4: ya
0: de...
4: tenemos mucho tiempo, dale, pues.
2: Regresamos, interesante plática, bueno, por primera vez en 20 años de este programa. Ok, ya regresamos.
5: Ya se lo están rayando al guatemalteco. Dice que nada más en Guatemala hubo mayas, Choco.

0: Oye, Garbanzo, ¿no te da vergüenza a ti, brody, de repente estar tirándome en contra, que maestro de esto, maestro del otro, que yo no sé qué, que un viejo frustrado, un solitario, divorciado, y de repente, vamos, maestro, o sea, no... Tu credibilidad no te interesa, eres como las mujeres, ¿no?
1: Mire, maestro, creo que...
0: Dices una cosa y es otra, y escribes en redes otra.
1: Creo que, ante todo, en esta relación que tenemos usted y yo, tiene que haber respeto, y en desacuerdos hay que ser neutrales. Es lo que yo considero, así es de que...
0: A ver, ¿en desacuerdos que hay que ser qué?
1: Sí, en un desacuerdo que tengamos, como el que usted está expresando
0: ahorita... Hay que ser neutrales.
1: Hay que ser respetuoso.
0: No sé eso.
1: Pues yo a ver, ¿cómo no bajes? A ver, ¿sí entendí?
0: El otro día alguien decía que cuáles eran las palabras que les pateaban, de que se han puesto de moda, y yo decía que una de ellas, platicábamos con Erasmo, es de que una de ellas es la palabra tóxico o tóxica, y la otra literal. Estas dos palabras vinieron a formar parte de nuestro vocabulario de una manera muy tonta. O sea, busquen de verdad lo que es la definición de ser tóxico, de ser tóxica. Y hasta el otro día veía yo un brody en una camioneta, en su placa o en su parte de atrás, un letrero, como una calcomanía que decía: en mi casa tengo dos hijas tóxicas. O sea, brody, es algo que de veras iban a decir, este güey cómo se lo toma todo así. Es que ustedes cada vez más hacen cosas trending, o ustedes normalizan palabras que no tienen sentido. Lo cual quiere decir, cuando alguien te diga, imagínate, oye, ¿tienes una relación tóxica? Sí, yo tengo a mi tóxica en la casa. Si supieran lo que es ser tóxico de verdad, la definición total, y no me vengan a interpretar palabras porque ya tiene su definición establecida, y la otra es literal. Empezaron a usar literal a lo idiota, o sea, que literal, a lo idiota. Literal es algo justo, similar, idéntico, tal cual. Ejemplo, oye, miren, vamos a leer la definición para que ustedes entiendan y dejen de decir literal, ¿qué? Wannabe fresas. Literal. ¿Cómo? ¿Cómo que literal? Literal definición. Por cierto, el Garbanzo la última vez habló y la estaba usando, ¿no? Literal, si dices... Me quemé la mano con el café, significa que literalmente tu piel tocó el líquido caliente y sufriste una quemadura. Pero si no, nada más te medio tocó ahí, no es literalmente me quemé la mano con el café. O sea, no te la quemaste. Sentiste calientito, pero no te la quemaste. ¿Sabes lo que es una quemadura? Exacto. Figurado, si dices, esa canción me quema la cabeza, significa que te resulta molesta o pegadiza, no que se te está encendiendo. O sea, esa canción me quema la cabeza, güey, literal. No, ¿cuál literal? Yo no veo tu cabeza encendida. Entonces, dejemos de usar palabras como el garbanzo, el omenso. ¿Qué usaste ahorita? Debe de haber equidad en un desacuerdo.
1: ¿Respeto?
0: Nada.
1: En un desacuerdo. ¿Cuál ¿dónde
0: equidad,
1: está lo mal?
0: Equidad. Cállate, bro.
1: Oiga, deja de ser gruñón. Todo le molesta a las palabras.
0: Qué bueno.
1: El maestro
0: qué bueno.
1: Gruñón.
0: Qué bueno.

0: Les voy a dar un pensamiento que tengo con el maestro Doggy. Y bueno, pues literal hoy, ¿no? Literal.
1: Ya lo usó.
0: Literal hoy. Hoy literal hay que hacerlo, ¿no?
1: Ya lo torcí.
0: Hoy que es el día de los archivos, Día Internacional de los Archivos. Hicimos un segmento y Chucho, Garbanzo, todos dieron su... Yo quisiera saber de los archivos de esto. ¿Saben los archivos de su mujer?
1: Ah.
0: Los archivos de su ex. ¿Saben de esos archivos? Oye, mi amor, ¿y cuántas veces has estado con alguien? ¿Yo? Creo que, pues, contigo, o sea, sí, una vez, pero así fue como que ese día, ni me recuerdes. Una vez estuve con alguien, pero, señores, esos archivos son los importantes. Para los inseguros. Para un hombre que está seguro no los ocupa ni anden haciendo preguntas estúpidas como, ¿y con quién estuviste? ¿Cuántas veces? ¿Por qué? ¿Y con quién sentías más bonito? No, hombre, brodis. Bien, voy a leer los pensamientos del Doggy. Si estás con una mujer que grita, insulta, amenaza, golpea cosas o intenta controlarte con explosiones de enojo, no entres al juego. No le grites más fuerte. No busques ganarle la discusión, sí, no busques ganarle la discusión y no respondas con violencia. El maestro Doggy lo ha dicho, mantén la calma, habla lo menos posible y observa los hechos. Una persona violenta, Brody, suele alimentarse del caos y de las reacciones emocionales. Una mujer violenta cada que tú entras al juego es como echarle agüita a esos muñequitos que les echabas agua y crecían, ¿no? Hay unas capsulitas que venden en la tienda que las abres, les echas agua y se convierten en figuras.
2: Como lecillos, ¿verdad?
0: Como dinosaurios y así, ¿no? Sí, está pues chido. Ustedes cuando se enojen con una vieja de estas, cuando ustedes se le pongan, ya le están dando jugo, le están echando tiner a la estopa ahí. Empieza a tomar distancia, Brody. Poco a poquito, deja de discutir por todo. Fortalece tus amistades. Enfócate en tu trabajo y tu salud, en tu estabilidad económica. Mientras más fuerte te vuelves como hombre, menos dependiente serás de una relación que está desgastada. Entre más, Brody, tú tengas compas, jale, tengas distracciones, vas a empezar a ver que esa mujer no era lo que tú creías antes que era tu todo. ¿Eh? Ah, es que es mi todo. Pues sí, pues ahí estabas nada más. Y ahora viste que, oye, bienvenido, acá hay más cosas, ¿no? Por último, y entiende algo, Brody, entiende algo, alumno. No estás obligado a quedarte donde no hay paz. Una relación debe darte tranquilidad, no miedo. Si cada día tienes que caminar sobre cáscaras de huevo para evitar que explote, la relación ya está enferma. Aléjate. Como dice el maestro Doggy, con inteligencia, con calma y con dignidad. La mejor victoria no siempre es quedarse y aguantar. Muchas veces la mejor victoria es irse y recuperar.

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12: Elementos de la Policía Municipal de Tijuana detuvieron a 3 personas tras una persecución registrada en el libramiento Salvador Rosas Magallón, en la zona del Centro Industrial Pacífico. Durante la intervención, los agentes aseguraron un arma de fuego abastecida y un vehículo con reporte de robo. De acuerdo con información policial, los detenidos y la unidad asegurada coinciden con las características de los presuntos responsables de un homicidio ocurrido horas antes en el distrito Los Pinos. La acción derivó de labores de vigilancia preventiva y culminó con la captura de los 3 sospechosos tras intentar huir tanto en el vehículo como a pie. Los detenidos quedaron a disposición de las autoridades competentes para el desarrollo de las investigaciones correspondientes.
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1: ¿Qué tal? ¿Cómo están? Bienvenidos
2: a la... espérate, Garbanzo, chale, Garbanzo, cálmate. Vámonos con mi compa el Charlie Brown, primo.
3: Primo, primo, primo, ¿qué tranza? El día está pisteable para empezar a vaciar botes.
2: Hay gente que no conozco y me cae tan bien como este compa. Ese acento es como de allá del Paso, Texas, algo así.
3: Exactamente, de acá de donde prueban los burritos, ya no vuelves a tu ritmo.
2: ¿Ya no vuelves a tu ritmo?
1: Hablas como Rolando Cantú.
3: De acá de Juaritos, primo, ya probando los burritos, ya no vuelves a tu ritmo.
2: Oye, qué chido, saludos a Tarana de Juárez, los mejores burritos y las mujeres más guapas son de Chihuahua, ¿cómo no?
3: Eso
2: le digo yo a todas, así que no te emociones, tú eres vato.
3: De todo mundo no es mi tipo.
1: Cálmate ya, por favor, Charlie.
3: Diciendo que no, entre bomberos no nos agarramos la manguera.
1: Oye, Charlie, no seas así, please, stop
3: it there.
2: Hijo de... Oye, Charlie, ¿qué parodia vas a querer, pues, Charlie, ya?
3: Primo, pues ya para no perder la tradición, que el Don Mac se avente al César Bono y el Tuntún son judiciales y va a entrar a la pista del Huachusei porque anda vendiendo pandas ilegales. Pero antes de eso, van por todos sus secuaces.
2: A ver, vamos a apuntar. Es que tú siempre pides parodias bien largas, güey.
3: Espérate, pues apenas es la primera vez que llamo.
2: Ey, sí, tú. Garmanzo es Don Mac y César Bono.
3: Nomás no se van a acostumbrar,
1: No, o sea, Don Mac es César Bono, güey.
2: No, tú eres.
1: Sí, o sea, él quiere que Don Mac sea César Bono.
2: No, que van a ir los dos, Don Mac y César Bono. ¿Era que sí dijiste eso, primo, o no?
3: Ya lo apuntaste.
2: Ahí está.
1: Ah, güey, ¿cómo va a ser?
2: Y César Bono del Garbanzo va a ser los dos. Erasmo va a ser los dos.
1: Güey, ¿cómo te estoy? Eso es imposible, es como decir Erasmo es otro Erasmo, no digas mamá.
2: El Garbanzo, güey, apenas puede ser su voz y lo quieren dar. Güey, ya descubrimos cómo hacer desatinar a este muchacho, carajo. Ah, bueno, y luego, ¿qué va? Va Don Mac y va el César Bono, ¿y luego?
3: El Tuntún, y luego son judiciales, y va a entrar a la pista de Huachusei, porque ya lo agarraron torciendo a pandas, pero antes de eso va por sus secuaces, van al tacón cristalino, y le ponen su calentada al Leandro que traes ahí, al Seleno, van y le ponen su golpiza. Y suelta toda la sopa y dice que el Barney es el que se los da al Huachusei. Y van y le pegan al Barney, no, y suelta la sopa y dice que el Huachusei es el que les paga para que trafiquen a los pandas. Y ya lo tuercen, primo, ya lo tuercen y le dan cárcel.
2: Ya.
3: Y allá puso calentado.
2: Porque no vamos a acabar aquí ahora. Bueno, Garbanzo, vamos en el carro. Yo soy el Tuntún. Tú vienes siendo Don Mac y también viene siendo César Bono. Y luego vamos en el carro y vamos a buscar al Huachusei. Y vamos a ir al tacón cristalino. Ahí está el Seleno. Y le decimos, ¿qué onda, Seleno? Y le damos una calentada. Y luego el Seleno va a decir, ¡ey, es Barney! Y vamos con Barney, lo agarramos. Y Barney va a decir, ¡oh, es este Huachusei! Ya no sé dónde está. Y ahí, ¡pum, pum, pum! ¡Sas! ¡Ese! ¡Simón, loco! ¡Órale, pues! ¿Cómo? Vámonos en el carro, Garbanzo. De que pongo efecto de carro, ¿no?
1: ¡Ay, ay, ay, amiguitos, gabones! ¡Yoyos! Oye, mientras en lo que haces, Erasmo, acuérdense que pueden mandar ahí. Vámonos. Chequen las redes sociales.
0: A ver, vamos a agarrar a ese hijo de la chingada. Le vamos a partir su madre. ¿O no, mi César Bono?
2: ¿Qué pasó, chaparro? Pero tenemos que apurarnos. ¡Garbanzo, bravo!

0: No sabes qué gusto me da, me están quitando jale. Otra vez, pero di, claro que sí, mendigo chapa, ¿ok? Anda, esa empresa.
1: Tenemos que ver quién es el que anda vendiendo los pandas.
2: Claro que sí, mendigo chaparro. Pero tenemos que apurarnos porque estos se nos van.
1: Dile a este viejo que nos ayude.
2: ¿Yo por qué voy a ayudar a alguien?
1: Platiquen entre ustedes. Déjenme el teléfono. Platiquen entre ustedes. Voy a ver el teléfono.
2: ¿Y usted qué está haciendo aquí, viejo? Debería de quedarse en su casa porque aquí solamente con el chaparro y yo, este sí le sabe, este sí le sabe. ¿Y tú quién eres? Yo soy Don Mac. ¿Tú quién eres? Yo soy César Bono. Chaparro, ¿y cómo llegó este viejo acá?
0: Perdón, el micrófono.
2: Espérate, güey, es que te queda el efecto que está acá al otro lado, güey. No,
0: cálmate, diablito. Es que...
2: No le digas viejo a nadie porque yo soy tu padre. Además, yo también soy de Michoacán, ¿y qué? Oh, eres de Michoacán. Tú y tus michoacanos. ¡Apúrate, chaparro! ¡Que deja de ver el teléfono!
1: ¿A qué horas van a hablar entre ustedes? Yo escucho el mismo hablando.
2: No estén
1: ya
2: diciendo...
1: Ya apareces el Piolín.
2: No estén diciendo eso. Oye.
1: A ver, vamos a llegar allí. Ahí es donde los tienen. Ahí está, ahí seguramente es donde están. El famoso Celeno. Ese nos va a dar la información.
2: Bájate, viejo.
1: Ahí está bailando.
3: Hola, ¿cómo están? ¿En qué les puedo ayudar? Tenemos botanas en saladitas, también tenemos lo que quiero. ¿Por qué se me quedan viendo mi charola carta blanca? ¿Tú qué me ves? Me digo flaco, ¿cómo te llamas? Tú eres César Bono.
2: Yo soy César Bono, te ves muy bien.
3: ¿Y usted quién es el viejito?
2: Yo soy Don Mac.
3: ¿Y usted?
2: Yo soy César Bono.
3: ¿Y usted?
2: Don Mac.
3: Y vienen solos.
1: No te hagas p***o, mira para abajo.
3: ¡Ay, perdón! ¡Ay! ¡No había visto al enano! ¡No había visto! ¡Ay, una disculpa!
1: ¿Cuál enano? No seas mamón, venimos a buscar a alguien.
3: ¿A quién? Usted, señor, que tiene la nariz torcida, César Bono.
2: Venimos a buscar a tu ch***a madre.
3: Cero.
1: Espérate, así no le vamos a sacar la información, no seas imbécil.
3: ¿Qué información quieren?
1: Te vamos a detener y te vamos a encerrar donde vas a sufrir.
3: ¿Con quién?
1: Con pura mujer.
3: ¡Ay, no! ¡No! ¿No qué quieren saber? ¿Qué quieren que les diga? ¿Qué quieren?
2: Pero primero tenemos que darle una calentada.
3: ¿Por qué me van a dar una calentada? Yo también, allá tenemos un cuarto de 2 horas, incluye botanas, cerveza.
2: Esa calentada, no te estés haciendo, güey.
1: Tu madre.
3: ¡Ay!
2: Oye, yo me puedo.
3: ¿Por qué todas sus pataditas que me das son como las espinillas?
1: Sigue de payaso, te voy a partir toda.
3: A ver, ¿qué quieren saber?
2: Apúrate, chaparro, vamos a apurarnos porque...
3: ¿Qué quieres saber?
2: Queremos saber dónde está aquel que anda haciendo carne de prohibida.
3: ¿Cuál de los dos está hablando?
2: César Bono, el de la nariz chueca. ¿Sabes qué? Yo ya me estoy aburriendo que me esté ahí como imitando César Bono.
3: Les voy a decir la verdad. El que vende los pandas no es... No es Huachusei. Es Barney, el alterado.
2: ¿Barney el alterado?
1: ¿Qué te lo dije? Ven, te lo dije.
2: Ahora sí nos van a partir toda la madre.
1: Una vez con el Barney.
4: Ay, ¿qué es lo que quieren?
1: ¿Por qué andas vendiendo pandas? Sabes que es ilegal.
2: Además con ese colorcito de puta.
4: Uy, a ver, creo que están confundidos. Yo en ningún momento he vendido pandas.
2: ¡No te hagas, güey! ¡Agárralo, chaparro!
4: Yo he vendido perros pintados de panda.
1: A ver, ¿este es un chiste o qué?
4: No, pero los que los venden es el guacho C.
2: Oh, entonces ya aflojó entonces este.
1: Dinos dónde vives, si no te vamos a quemar el traje.
2: ¿Y quita esa sonrisa estúpida que traes en la cara?
4: Ay, siempre traigo esta sonrisa porque soy una botarga.
1: Ya con Guacho C.
5: ¡Ah, Farri! ¡Qué bueno que vienes, Farri! ¡Estoy bien contento de que vengas!
1: Ahora sí, agárrelo.
2: Ahora dale sí, venga, para yo te lo agarro. No nos estés ofendiendo. No nos estés ofendiendo.
5: ¿Quiénes son ustedes?
2: Yo soy Don Mac. Y yo tú? Soy César Bono.
5: ¿Y por qué hablan igual?
2: A ti que te valga, madre. No sé, güey, así es la
1: Además, tú no has de hablar muy diferente. Pareces el de ¿qué pasó ayer? El chino en español.
5: ¡No es cierto, putines!
2: Sí, siento, tú hablas como... ¡Ay! El doctor Chapatín.
5: Eso no lo digas porque me da cosa.
1: Se acabó. Llegó el momento. Acaben con él.
2: ¡Rocéalo!
1: Barney, haz lo tuyo.
5: ¡Eres un traidor, maldito dinosaurio!
6: Ya, güey, ya se acabó.
2: ¿Por qué seguimos en el carro, chaparro?
0: Ya, no, ya, vámonos. Chajal. Se acabó, señores. Este es el show más chido. Gracias, primo. Saludos a Chuco Town.
3: Saludos, primo.
2: Porque ahora mismo. Digan que.
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4: El alcalde de Tijuana, Ismael Burgueño Ruiz, se posicionó como el presidente municipal mejor evaluado de Baja California, de acuerdo con el más reciente estudio de opinión publicado por Plural.mx. La encuesta le otorga un 63% de aprobación ciudadana, colocándolo por encima del resto de los alcaldes del estado. El ejercicio realizado entre el 1 y 7 de junio evaluó la percepción de la ciudadanía sobre el desempeño de los gobiernos municipales. Estos resultados consolidan a Burgueño como una de las figuras políticas con mayor respaldo ciudadano en la entidad, reflejando la confianza de la población en las acciones y proyectos impulsados por su administración al frente del Ayuntamiento de Tijuana.
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12: Un saludo para toda la gente que nos está escuchando. Rápidamente, soy Jorge Medina, estás escuchando Naturalita con un amigo colombiano y con otro amigo que traigo en el corazón, en el corazón y en la bolsa, el José Cuen de Culiacacito, Culiacacito.
13: Sí.
12: Y estoy aquí después de 4 años exactamente.
14: Yo 4 años.
12: Bueno, nos vimos
14: muchas veces ya, pero
12: no, pero sí, en Mazatlán, ¿no? Fue cuando
14: la última vez GNP. La boda de José y la última vez en el GNP.
12: No, güey, pero también
14: otra vez en Guadalajara, sí.
12: Pero también te pedaste en Mazatlán.
14: También en todos lados sí me empedo. En Choco ya sabes.
13: Es más fácil decir en dónde no se empeda ahí. Ahí
12: y el día que te encueraste tú fue en Guadalajara.
13: Es claro. Fui feliz.
14: Fui feliz,
13: gracias.
14: Yo te voy a platicar, Jorge. Estamos ahí, que siempre nos atienden muy bien los de juntos.
13: Siempre.
14: Y yo de repente me llegó un mensajito al teléfono y tuve que ir al baño.
13: Ajá. ¿Ah?
14: Entonces yo dije, pues, acá de volada.
12: Descuidaste el negocio.
14: Entonces, estaba, estaba el garbanzo enfrente, Choco, y voy, y cuando vengo ya está este güey hincado en el escenario, Jorge y José lo tenían hincado echándole tequila, y de repente, el vato sin camisa, pero tú no te sabes la historia que siguió de ahí.
12: No, lo que pasa es que sí, más o menos, no tengo que saberlo todo, pero sí, es que más o menos conozco a mi compañero bastante bien, ¿no? José.
14: No.
12: José lo que quería y tenía una fantasía era bañarle el pecho de tequila y quitárselo con la lengua.
15: Oye, pero con ese pecho que tiene el garbanzo para mojárselo todo, tenían que echarle un barril de tequila apenas.
12: No, me di cuenta. Me di cuenta que tiene ocupa un ¿cómo se llama este?
14: Un corpiño.
12: Un corpiño. No está más grande que el de la Valeria, el del garbanzo. O sea, Valeria, le mandamos saludos, Valeria. Mira, tiene unos pechotes, pues.
14: Oh, sí. Ahí te va. Al otro día.
13: Oh, sí, Jorge.
14: Pasó eso el otro día, llegamos y pues ya te levantas como por ahí a las 12 del mediodía, dijimos, hay que sacar las maletas ya de una vez porque pues ya se ha checado. Llegamos y le damos el papelito al vato, las maletas, y el vato apunta el número, da su nombre y mira al garbanzo y dice, oiga, usted no estaba anoche juntos, usted era, y todo, sí. Bueno, ese fue uno. Ahí está, vamos a donde estamos desayunando. Ah, no, el del carro que nos llevó. El del Uber. Nos mira por el retrovisor y dice:
12: permíteme.
14: Oiga, usted es el que estuvo en el concierto de juntos ayer, que lo bañaron de tequila. Sí. Simón. Llegamos al restaurante. Mesa para cuántos, éramos 4, ¿verdad? No crean que traíamos morras, eran 2 vatos más. Y llegamos y dice la muchacha: oiga, usted bien que se la pasó ayer en el concierto de juntos.
12: Ya déjeme en paz.
14: Se hizo famoso en todo Guadalajara.
12: Lo que pasa es que no hay plan en un concierto de juntos, pero yo me doy cuenta cuando las miradas fluyen, ¿sabes? Entonces, ahí hay, por ejemplo, está Uriel, hay varios. Entonces, la idea era quitarte el tequila con la lengua del pecho.
13: Pues es lo que me dijeron.
12: Pero secreto. no bajó ni salió Uriel, ni bajó el Chato, y yo, parece que José sí te
13: hizo. Sí, me dio un repaso.
14: Se va a enojar Erasno.
12: No, porque Erasno tiene otros privilegios.
14: Yo tengo otros.
13: No es nada más lengua.
14: Naturalito.
12: No, es que no hables de lengua, güey. Porque es un programa familiar, o sea.
14: Son los mejores tacos.
12: Sí, pero es un programa familiar, o sea, estamos revelando.
15: No te preocupes, o sea, es familiar, pero ya sabemos qué tipo de familias nos escuchan.
12: Chocolate, pero la lengua es algo delicado.
13: Sí, eso sí, y más cuando se le suelta.
12: Exacto. Sí, güey. O sea, estamos hablando de Guadalajara. Yo quiero mandar un saludo para Guadalajara. Es una sede del mundial, al igual que aquí, en donde estamos ahorita, que ustedes nos pueden escuchar de cualquier lugar del mundo. La fiebre mundialista ha invadido el mundo.
16: Yo estoy sinceramente preocupado porque estoy haciendo esta primera parte, esta primera avanzada en donde voy a platicar muchas cosas y por supuesto también tengo música, también tengo que hablar de los sencillos, tengo que hablar de mi gira Juntos en México y...
15: Oye, Jorge, perdón que te interrumpa, pero para ir al punto, ¿sí? Y es muy importante, tú vienes solo, estamos conjuntos, Josi no tiene ahorita su visa, muy pronto la va a tener, sí. Tú vienes, ahora sí que vienes a hacer el concierto, la gente obviamente te quiere, te ama, hemos escuchado...
16: Pero ¿cómo sabes, chocolate al concierto?
15: ¿Qué me vas a dar si vuelvo?
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15: o sea,
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15: Muchos conocen.
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15: Eres voz de canciones como esta.
14: No, deja una, pues.
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15: O sea, Jorge, bueno, me dices el de la voz de estas canciones.
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15: O sea, todo esto vamos a escuchar en esta, en estos conciertos que vas a estar dando. Quiero saber cuándo van a ser, dónde van a ser aquí en Estados Unidos.
16: Ay,
13: Ya.
16: Se fue con todo.
13: Se fue recio.
14: Vámonos, Riquis.
15: Por favor.
16: Se fue con toda la chocolata.
15: Sí, es que yo ya. Mira. Ya me harté, ya le dije a Josi que ya.
16: Hay cosas que te quitan el sueño recurrentemente. Yo creo que. Antes que todo y antes que soltarte todo lo que te voy a soltar, tengo que agradecerle a la gente que ha hecho posible todo esto. Porque en el rancho dicen que el columpio agarra viada, que las cosas en la literatura del padre que yo recurrentemente como con él, dice que todo, que Dios hace las cosas nuevas. O sea, cuando escucho yo la voz en estas canciones, es una voz bastante... bastante joven y hace muchos años que estas canciones surgieron. Yo no me imaginé nunca que este fenómeno podía volver a surgir. Y sí, me costó trabajo decidir a hacer esta gira. Ok, vamos, ¿cómo la vamos a armar? ¿Cuál es la manera? Porque también hay dos cosas. Vamos a empezar en agosto. No te voy a decir qué día.
13: ¿Qué hubo?
14: Agosto.
16: Vamos a empezar en agosto. La gira de Jorge Medina. Y ya tiene un nombre. No tenemos el logo todavía, ¿verdad? Pero te lo vamos a mandar.
14: ¿Cómo se llama?
16: ¿La gira?
14: Solo.
16: Pues solo como pendejo.
14: solo como pendejo.
16: Como la bandeja de los árabes. Estamos todavía entre un nombre y otro, porque puede ser una canción o puede ser algo muy, muy, que sea como un poquito más relevancia, ¿no? Hablar de leyendas, yo no me considero pues una figura principal y un gran artista. La verdad es que creo que tengo mucha suerte de poder hacer música y cantar estas canciones, pero ya vamos a comenzar. Me costó mucho trabajo, ¿por qué? Porque, pues que tampoco tenía visa, entonces... se me venció en noviembre del año pasado y bueno, esto no vamos a hablarlo tanto, pero sí, lo que nos costaba antes hacer dos, tres meses de trabajo, hoy nos cuesta 8 o 9 meses. Cuando estaba en la gira juntos, o sea, sí hubo un sentimiento así como de frustración, pero sí, muy cañón. Sí.
13: Heavy.
16: Sobre todo lo que teníamos proyectado.
14: Y acá estaba todo soldado.
16: Más o menos, estaba, ¿para qué te digo? ¿Para qué presumo?
13: 70-80%.
16: Pero sí teníamos como unos 130,000 boletos vendidos. ¿Es mucho?
14: Sí. Sí. No. Y luego acuérdate que somos mexicanos, dejamos todo hasta el último. Así que...
16: Y más los que iban a salir, ¿verdad?
13: Iban a ser vendidos.
16: Bueno, 100%. Espero por lo menos vender la mitad en la gira esta que viene, porque es una gira diferente, es una gira llena de nostalgia, es una gira llena de juntos. Yo siempre le dije a Josi, oiga, pues yo en este 2026 yo voy a iniciar ya una gira, pero me lo voy a llevar en la bolsa. Entonces me traje la villa. Promesa cumplida, viejo.
14: La villa de juntos.
16: Promesa cumplida. La traje porque yo creo que al socio, al compañero y al amigo se le tiene que traer, y a la gente que nos está escuchando, yo les traigo... un pedazo de nostalgia y un pedazo, no es cierto. El otro pedazo es para el garbanzo. El otro pedazo que traje.
13: Primero fue la camisa y Lord Sass.
16: Y aparte de eso, he colaborado con Calibre 50 y con Josi en una canción que también escribió Josi, la de Te Amo, que hoy ahorita está todavía peleando en el top 10. en primer lugar en Colombia. Yo creo que aquí hay una colonia colombiana, guatemalteca, la colonia hondureña, la colonia de Nicaragua, la colonia de El Salvador, los latinos que de repente estamos ahorita en primer lugar con una canción que se llama Naturalita. Y

0: Esa.
1: Ahí está. El buen José la escribió. ¿José?
0: La escribió José. Ah, se la escribió a José, a su hijo. Era la voy a dedicar esta canción para el José también.
2: A ver.
0: Quiero mandar un saludo para toda la gente que extraña a su gente. Quiero decir arriba Jiquilpan, Michoacán, arriba Jalisco, arriba Zacatecas, arriba Guerrero, arriba Sinaloa, arriba Culiacán,
2: Ecatepec.
0: ¡Arriba Ecatepec!
3: ¡Cocomara, carnal, ya te la sabes!

0: sí, también en España y en muchos lados, conjuntos, en Tijuana.
1: ¡Arriba Colombia! Le mando, oiga.
0: En Tijuana, aquí van a estar, vamos, escuchando.
1: Vamos a estar en Tijuana el próximo viernes, nos esperamos. Y van a ir muchas personas de aquí de Los Ángeles. Y también quiero decirles que... pues mañana es el anuncio oficial de todas las fechas. ¿Cuándo están a la venta los boletos, Luis? ¿Cuándo? El viernes.
0: Este viernes.
1: El viernes, mañana, mañana es el anuncio de la gira, de toda la gira oficial. Y el viernes salen a la venta los boletos para este tour, que mañana se revela el nombre, porque es como cuando, como el Enmascarado de Plata, ¿te acuerdas?
2: Sí, sí, sí.
1: Porque tú eres de ese tiempo.
2: Claro.
1: Yo también.
2: Sí,
1: yo
2: sí,
1: también.
2: Sí. Es estupidez andarse poniendo máscara, bro.
3: Sí, son estúpidos. Es
4: tontísimo.
1: Pero mañana es el anuncio y pues sigan nuestras páginas, ya la dije, Garbanzo, Eres una Chocolata, Juan Med 5, Jorge Medina, y no se lo vayan a perder porque tengo una sorpresa tan especial y algo que les voy a regalar que no es, ya sabes qué, que sino otra cosa. Y nos vemos en el camino de la gira.
2: Va.
1: Porque los voy a invitar a un lugar en donde van a durar 2 días y hay suficiente tequila para todos.
2: ¡Ah!
1: Okay. Algo, como dijo mi amigo, algo va a correr.
0: Algo
1: va a correr. ¿Sangre o algo?
2: ¡Órale, listo, Jorge!
1: ¡Gracias!
2: ¡Vámonos!
0: Señores, Jorge Medina en el show más chido.
1: Puedes decirlo, con toda tranquilidad. Porque ya pertenezco a eso.
0: Vámonos, Jorge Medina, mañana, miércoles, el viernes.
1: Aquí hay presupuesto.
0: Boletos a la venta.

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2: Bien, nos vamos con el chocolatazo a Guadalajara y tenemos a Marco. Marco, buenas tardes.
3: Buenas tardes, Choco.
2: Buenas tardes, Marco. Oye, le vamos a hacer el chocolatazo a tu novia que se llama Viviana, ¿verdad?
3: Sí.
2: Viviana es tu novia desde hace 7 meses solamente por Facebook.
3: Claro, sí, sí.
2: Ahí la conociste y ¿al cuánto tiempo de chatear con ella, hablar con ella, te la hiciste novia?
3: Fíjate, yo con ella, es que estamos en un grupo. Yo con ella la conocí de hace ya como 1.5 años. Estábamos en un grupo, yo salí en problemas con una muchacha, me salí e hice mi grupo. Y ella me dijo, llévame, no me dejes aquí, dice, llévame contigo. Y yo, ¿qué? Y me la traje, ¿va? De ahí seguimos platicando como alrededor de otros 6 meses y ya después empezaron a dar las cosas así como que nos empezamos a ver más cariñosos y honestamente pues a mí me crecieron sentimientos hacia ella. Okay. Pero ella me dijo que desde antes tenía sentimientos por mí, ¿verdad?
2: ¿Tú también eres de Guadalajara?
3: No, yo soy del DF, yo soy del Distrito Federal.
2: Muy bien, y entonces ella dice pues yo también empecé a sentir algo bonito por ti y ahora son 7 meses de relación.
3: Sí, más o menos 7 o 6 meses tenemos por ahí.
2: ¿Y por qué le vas a hacer el chocolatazo?
3: Mira, el problema está así, yo quiero ya ayudarle, ¿verdad? Porque ella tiene muchos problemas y en realidad yo quiero estar seguro de que ella me quiere, para yo poder que me nazca bien ayudarle, ¿verdad? Yo ahorita le he mandado un dinerillo apenas de que estuvo mal, que tuvo problemas, le mandé un dinero, ¿verdad? Pero no soy de esas personas que se agarra a mandar y mandar dinero, yo siempre me quiero asegurar antes de tiempo de ayudar, asegurarme que todo está bien. Y yo la duda que me entró, Choco, es porque te digo, estamos en un grupo. Y una vez ella empezó a chatear con otro muchacho que era novio de una de mis amigas, ¿verdad? Y según pues hubo ahí como que algo que ver, se empezaron a hablar bonito, incluso a mí me bloqueó, me bloqueó como por 2 días. Ya después de ahí me desbloqueó y salimos, peleamos un poco y ya después me dijo que a mí me había desbloqueado porque en realidad me quería y que al otro güey lo dejó. Y eso es mi duda.
2: ¿Cómo te enteraste de que ellos andaban hablando?
3: Por muchos rompecabezas que empezamos a unir, de que de repente el muchacho se salió del grupo y a los 2 días se salió ella, después me bloqueó y pues la muchacha, la otra, la novia del muchacho me empezó a decir, no güey, esto está raro, porque una vez está a decir él, le habló a ella y le empezó a preguntar que cómo iba en su relación con este muchacho, ¿verdad? Y pues ahí fue donde nos agarramos a unir como piezas y ya incluso a ella pues le dije, ¿qué onda? Dime la neta. Dice, sí, sí, dice, sí, la regué, dice, sí, platiqué con él y empezamos a platicar pues de que nos gustábamos y todo eso y pues, dije, oh, ok, pero dice, lo bloqueé. Dice, yo te quiero a ti y yo quiero sacar esa duda, Choco.
2: ¿Cómo se llama el tipo?
3: Pues el tipo no sé su nombre. Él tenía un perfil que nada más se llamaba Gente Brava de Torreón.
2: Gente Brava de Torreón.
3: Gente Brava de Torreón.
2: Bueno, entonces vamos a marcarle, vamos a ver si anda con la Gente Brava de Torreón o a ver con quién anda.
3: Sí, yo quiero estar bien, porque Choco, te voy a decir algo y se va a ir bien, ¿verdad? Yo era de las personas que decía, enamorarse por Facebook, chale. Pero honestamente yo siento sentimientos y a pesar, he sentido bien feo por todos estos pensamientos que tengo, si todavía seguiré hablando con ese muchacho, todo eso, ¿verdad? Y te digo, honestamente, yo quiero ayudarla, pero también no quiero ser de esos vatos pendejos, discúlpame la palabra que te lo diga así, de que le están bajando el dinero. Yo quiero estar seguro de que ella siente algo por mí, porque si en sí, yo le empiezo a ayudar y pues, si se puede, me voy para allá con ella o me la traigo.
2: Bueno, vamos a ver si te manda los chocolates a ti, te menciona o le manda los chocolates a otro.
3: Gracias, Choco, te lo agradezco mucho.
2: De nada, ahí va.
4: Márcale, Lobo. Lobo.
3: No, Lobo, hasta a mí me enamora, Erazno, güey.
4: Marque Lobo, güey, córrele, güey.
3: No, güey, quiero saber, no, mira, güey, lo que quiero saber es si está con alguien más. Si le marca el Lobo, güey, pues el Lobo tiene verbo y tiene voz para acá, miedo. ¿Entiendes?
5: Está bien, no le voy a llamar yo porque le llamo.
3: No, Lobo, me tiras verbo, güey, y hasta a mí me enamoras, cabrón.
5: Oye, Marquito no tiene nada que hacer esta noche, ¿sí?
3: No, viejo, puedes llamarme. mi pato, tienes verbo, güey. Tienes verbo,
2: mi. Bueno, a ver, ahí se está marcando, viejo. Entonces le voy a llamar yo para que no te asustes.
3: Gracias.
4: ¡Llámale, Lobo!
3: No, Lobo no, güey.
2: No, le voy a llamar yo, a ver, ya entró la llamada.
6: Esperar un poquito más. Por favor, mira, ya estamos a punto de ganar. Ya se va a acabar el partido, ¿crees que lo logré?
2: Bueno, ¿con Viviana?
7: Sí, ella habla.
2: Hola, Viviana. Bueno, mira, mi nombre es Carla, te llamo de una compañía de chocolates y tenemos una promoción, Viviana. donde le mandamos chocolates totalmente gratis a alguna persona especial que tú tengas. Le hacemos llegar estos chocolates en forma de corazón. Tú no pagas nada ni la persona que los recibe. No sé si tienes alguien especial a quien te gustaría que se los enviemos.
7: No, ahorita no.
2: ¿No tienes a nadie especial, Viviana?
7: No, gracias.
2: ¿No hay un hombre especial al que tú tengas que quieras mandarle chocolates?
7: No.
2: O sea, ¿no tienes novio, esposo, ni nada?
7: No, gracias.
2: O sea, ¿no tienes un hombre especial?
7: No.
2: ¿Y si tuvieras que mandarle chocolates a alguien especial, a quién sería?
7: A mi mamá.
2: ¿Es la única persona especial que tú tienes?
7: Sí.
2: Muy bien. ¿Y Marco no es especial para ti?
7: ¿Marco?
2: Sí, Marco.
7: Sí.
2: Te lo digo porque te pregunté muchas veces que si había alguien especial y me dijiste que solamente tu mamá, o sea que él no es alguien especial para ti. ¿Por qué negarlo?
7: Bueno, porque pues mi mamá, nada más.
2: ¿Marco viene siendo tu novio o tu esposo?
7: Mi novio.
2: Él quería saber si tú lo mencionabas, lo tenías en cuenta y por eso la llamada. Y bueno, dijiste que no tenías a nadie, te lo repetí, y dijiste que no había nadie especial, solamente tu mamá. Y bueno, pues aquí te lo paso. Adelante, Marco.
8: ¿Qué onda, chula?
7: Hola, corazón.
8: Ay, disculpa que te haya hecho esto, pero realmente quiero estar bien que me quieres, ¿verdad? Pero sí es un poquito lastimoso el de que no me hayas nombrado, ¿verdad? Y yo la razón por lo que hice eso es como se los comenté aquí en el radio, ¿verdad? Es porque pues, en realidad yo te quiero apoyar, pero no quiero ser de esas personas viejas que manda dinero nada más a los güeyes. Yo quiero que los sentimientos que según tú dices tenerme, es como me dices que me quieres, yo quiero estar seguro de eso para no andar haciendo mis p***adas. Andar mandando dinero, tal vez dinero que puede usar mi familia, que puede usar mi niño, que puedo usar yo. Esa era la razón, espero que no te molestes y créeme que lo hice con la intención de quitarme dudas. Tú sabes de lo que te estoy hablando, ¿verdad?
7: Sí,
8: era eso y pues ojalá y un día me tomes en tu cabeza como una persona especial, aunque no te sepas mi dirección, podrías nombrarme, ¿verdad?
7: Sí.
8: A ver qué pasa más adelante.
7: Corazón.
8: Okay, chula, discúlpame. Choco.
2: Sí, te escucho.
8: Muchas gracias, Choco, te lo agradezco y pues ya, yo ahorita pienso mis cosas. Y,
5: oye, lo bueno que este bro ya va a empezar a mandar dinero, Choco.
8: Cállate tú, güey, cállate tú, cabrón.
5: O sea, este brody se cree muy salsa, pero dice, no quiero mandar dinero como pero ahora sí ya va a mandar dinero como inteligente.
8: No, güey, yo honestamente es como les dije, yo la quiero, yo la
5: amo. Mi pregunta es, si la quieres y la amas, y ella te quiere y te ama, ¿por qué no mandamos a 100 kilómetros de chorizo el dinero? Dejemos de hablar de eso.
8: Ah, porque ella nunca me lo ha pedido, nunca me lo ha...
5: Mucho mejor, brody, mucho mejor.
8: Pero pues honestamente, pues a mí me gustaría ayudar.
5: Eres, ¿verdad?, de la bola de todos, con dinero quieren tener a la mujer ahí.
8: No, yo ya tengo tiempo de conocerla, ella nunca me ha pedido dinero.
5: ¿Cuánto tienes conociéndola, 5 años?
8: No, como año y medio, sí, más o menos, un año.
5: Ah, no, entonces ya tienes que mandarle, perdóname, brody.
8: Sí, y qué biche, doggy, güey, neta que se las gastas para meter calabaza en la cabeza de uno.
5: No, brody, tú ya tienes que mandarle porque ya dijo que ni te mencionó. Ni te nombró, sí, que la sé. Choco lo dijo.
8: Yo lo sé, eso es algo que tengo que pensar. No creas que yo estoy así ahorita, ¿verdad? Yo tengo mis dudas.
4: Yo pienso que es mejor candidato, gente brava de Torreón, que el Marco,
8: ¿eh? Verazno, cállate, Verazno, que eso me duele el estómago, cabrón.
4: ¿Quién es más chido, Viviana? ¿Este güey del Marco o gente brava de Torreón?
7: Marco.
4: ¿La pensó?
5: O sea que sí, dijo, aquel sí es chido, pero más chido tú.
8: No.
5: In your Facebook.
8: Cállate, güey. Neta que no manches. Me están metiendo más calabaza en mi cabeza. Yo he hecho volar mi cabeza muy feo.
2: No hagas caso, Marco. Y bueno, échenle muchas ganas. Una relación a distancia es muy difícil. Traten de, pues ya estar juntos, verse pronto. Y mucha suerte. Hasta luego, Viviana.
7: Gracias, hasta luego.
5: Oye, Viviana, ¿tú no dices nada de que él dude de ti?
7: Pues hemos tenido algunos problemillas. Entonces, pues, por algo duda. Más que nada, hay que recuperar la confianza que teníamos y adelante.
2: Muy bien, cuídense mucho, hasta luego.
8: Muchas gracias, Choco.
7: Gracias.
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8: Y en vísperas de que esté por comenzar el Mundial en nuestro país, empezó a circular la noticia de que desaparecieron dos estadounidenses, empresarios que salieron a comprar un elevador y hoy están desaparecidos y las autoridades de la Ciudad de México no tienen ni pista de dónde están. Yo soy Víctor Lagunas, te pido que compartas este video y esta es la historia.
9: La desaparición de una pareja de estadounidenses mantiene en alerta a autoridades de México y Estados Unidos. Guillermo Jafet Hidalgo Ortiz, de 57 años, y Zafar

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7: Ah, bueno, no hay tiempo para más.
6: Señores, tenemos unos récords del mundial. Récords mundialista. Ahí les va. La selección top número uno en ranking. Títulos. Brasil con 5. Participaciones. ¿Quién ha estado en más mundiales? Brasil con 23.
8: ¿23? ¿Ay?
6: ¿Quién ha sumado más puntos en todos los mundiales? Brasil, 247 puntos. Partidos, más partidos jugados. Brasil, 114.
8: No manches.
6: Más victorias. Brasil, 76. Goles a favor. Brasil, 237 goles a favor. Sí, Brasil tiene todos los récords.
8: Lo que estoy viendo, güey.
6: Saldo de goles, 123. Brasil. Porcentaje de rendimiento, 72%. El que más tiene es
8: Brasil.
6: Pero, ¿qué creen?
8: No vas a decir que... No.
6: La selección con más goles en contra es Alemania.
8: No, ¿neta?
6: La selección con más goles en contra es Alemania. Yo la neta nunca pensaría eso, pero también son los que han más jugado. Okay. Señores, el equipo con más empates en los mundiales, ¿quién creen?
8: Ese que pasó. Ay, no, pues.
6: Aquí les va.
8: A ver.
6: El equipo con más empates en los mundiales es Inglaterra con 22.
8: 22 empates.
6: Y se van a preguntar, ¿y México no está en ningún récord? ¡Sí! México tiene el récord de todos los mundiales de la historia en la selección con más partidos perdidos.
8: No.
6: Tiene 28 partidos perdidos. México es la selección con más partidos perdidos. Para ustedes que son en contra de la selección, ¡felicidades, muchachos! ¡Presuman!
7: Sí, ahí está, güey, son los que más han perdido.
6: Ahí está.
8: Oye, pero esos récords van a cambiar ahora con este nuevo...

0: mundial, ¿no? Tantos equipos, o sea, van a empezar a caer otros.
1: ¿Cómo cuál, Garbanzo? A ver.
0: Como por ejemplo, no sé, Congo, güey.
1: Costa
0: de Marfil.
1: Te di como 7, 8 récords. ¿Cuál?
0: Por ejemplo, este que dices, el de los partidos, más partidos perdidos,
1: Mío tiene 28. Si apenas vino el Congo una vez, no puede tener 28 en un mundial, Garbanzo.
0: Tienes razón.
1: A veces uno.
0: Ok, mi punto era que se van a romper más récords.
1: A veces uno acá buena onda, güey. Dice, vente, güey, vamos a hacer el segmento. Y tú te dices, vamos, güey, yo, órale, pásale. Y luego dice, luego te enojas fuera del aire y me dices, para eso me usas nomás, me quieres. ¿Saben qué, señores? La jefa de gobierno, Garbanzo, de la Ciudad de México, ¿de dónde eres tú?
0: Ey.
1: Según. Claudia.
0: Ya déjame en paz.
1: Claudia Brugada, jefa de gobierno, dice que va a haber clases. ¿Se acuerdan que iban a suspender las clases, que las vacaciones iban a empezar temprano y no sé qué, para estar en el mundial viendo los partidos desde la casa, los niños? Pues señores, sí va a haber clases, pero el día del partido no. Así que este jueves, cuando México esté jugando, los niños estarán en casa.
2: Quiero informarles que el secretario de Educación Pública, Mario Delgado, me informó que el día de la inauguración del Mundial, el 11 de junio, no habrá clases de educación pública básica, primaria, secundaria y media superior. Y esto, pues, es importante. Estamos hablando del día de la inauguración. Nada más.
1: Odio a esos niños. Esos niños tienen privilegios que yo no tenía. No van a ir a la escuela el día del mundial, maldita sea. Yo todos los mundiales hay.
0: En el salón, ¿no?
1: En el salón, clavado, güey. Y eso que antes no había teléfonos. Ahorita por lo menos los que van a ir ahí están viendo el teléfono a escondidas. Señores, Claudia Brugada, la jefa de...
0: Clara.
1: Ah, Clara. Yo dije Claudia.
0: Sí.
1: Clara Brugada dice que... ¿Cómo llegar al estadio? Porque no van a poder llegar al estadio en Uber, ni siquiera en tu carro, ni nada. Y hay formas. Una de esas es yéndote en el metro ligero y la otra es en camiones. También el gobernador de Jalisco, Lemus, dijo lo mismo. Hay transporte desde el aeropuerto de Guadalajara hasta el estadio de Zapopan, ahí donde juegan las Chivas. También hay transporte a los FanFest, transporte al centro histórico de Guadalajara. Así que va a haber mucho transporte y hay que meterse internet y averiguar. Pero esto es lo que dice de ese rollo.
2: Es importante decir que desde las 7 de la mañana estará funcionando todo para los traslados. Y yo aconsejaría a que tomáramos nuestras previsiones a los que van a acudir al estadio y que desde temprano puedan trasladarse. A las 9 de la mañana, como ya se informó aquí, se va a abrir el estadio y va a haber muchas actividades y es mejor llegar con calma, entrar con calma, llegar hasta su asiento y no llegar con prisa.
1: Señores, a las 7 de la mañana empiezan a llegar los camiones, dicen que van a haber muchos paros por los de las protestas. Ponle que el partido empieza a la 1, pero no quieres perderte la inauguración, los bailes, los cantos, el himno. Va a haber muchas sorpresas. Entonces la idea es estar en el más tardar es a las 12, güey, tardar. Así que 7, 8, 9, 10, 11, 12. Aquí nos temprano, maestro Garbanzini.
0: Sí. Y ese es el colmo, que después de pagar todo ese dineral por un boleto digas, llegué después del segundo tiempo.
1: No, va a faltar que ya. No, güey, había mucho tráfico. Güey, había protestas. Oye, güey, había paros. Ya saben. Es como cuando estás aquí en Los Ángeles y dicen, no, güey, llegué tarde, perdón, es que había mucho tráfico. No, ¿a poco? Pero eso es lo que va a pasar, señores. Así está el rollo. El mundial ya, pues ya está ahí. Y nosotros lo vamos a celebrar aquí en Los Ángeles, en la Casa Verde. Tengo unos compas que vienen de Santa María, California, y de Oxnard, porque en la Casa Verde se va a poner bien machín, en Anaheim, ahí donde es Halos Bar. Así, busquen en Google Halos Bar, ahí van a ver la dirección y todo el rollo, porque es la Casa Verde, se va a convertir en la Casa Verde, va a haber pantallas gigantes, va a haber música, va a haber diversión, algunos premios de Erando y la Chocolate y sorpresas para ustedes, un bandonón ahí, banda los plebes, así que no se lo vayan a perder. Es este jueves, México contra Sudáfrica y lo van a poder ver con todos los compas cuates. Y va a haber un desmadre ahí. Saludos a todos los que van a Caile. Ahí nos vemos, señoras y señores.
0: Ah, bueno.
1: Esto es lo chido del mundial.

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1: Bienvenidos sean todos ustedes a Los Jefes para toda la Unión Americana. Soy Álvaro el Brujo Morales, qué bueno que está con nosotros. Saludos, saludos a San Francisco, Jacksonville, Wisconsin, Utah, Alabama, Los Ángeles, Miami, Atlanta, Washington, Oklahoma, Kansas, New Jersey. En donde quiera que usted nos esté escuchando, nosotros somos la autoridad en el deporte. Y señoras y señores, gran programa el que vamos a tener con Tuca Ferretti, Pony Ruiz, Juan Carlos Gabriel, Dionisio Estrada y Fernando Ceballos. Y ahí les va.
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2: La selección mexicana de fútbol venció a Serbia 5-1 con 2 autogoles, 1 rebote contra una selección que ha perdido 5 de sus últimos 8 partidos y que no traía a sus titulares. Pero ¿saben qué? Les voy a decir una cosa. Si en la fase de grupos me preguntan, ¿te gustaría ganar con 2 autogoles y 1 rebote? Yo les diría, lo firmo, porque para cómo están estado las cosas en este proceso mundialista, lo firmo inmediatamente. A partir de que arranque la Copa del Mundo, se tiene que ganar como sea. El funcionamiento, si no se llegó a su puesta a punto, ni modo, hay que ganar como sea. Bien Quiñones, lo que tocó, generó, produjo. Bien, por supuesto, también Brian, tenemos que decirlo, por supuesto, generando. Raúl, Chávez muy bien. Esta selección mexicana no es que genere esperanzas, no genera muchas esperanzas, pero les digo una cosa, si así se van a ganar los partidos, que se ganen. Porque la próxima semana arranca el Mundial y ni modo, que se llegue como se llegue y como diría un borracho, haiga sido como haiga sido. He dicho. Y ahora,
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2: Bueno, déjame escuchar declaraciones de el turco Mohamed. Porque ganó la Conca Champions, le ganó a los Tigres, unos Tigres donde Gignac ya no es factor, donde Nahuel es menos factor todavía, unos Tigres que desde que está la Junior Sisa dirigiéndolos a nivel directivo, ejecutivo, no son nada, tuvieron ahí medio de suerte, sino de inercia, un título todavía con Robert Dante Siboldi. Escuchemos a Mohamed, el campeón de la Conca Champions, porque parece que tiene un mensaje para la afición mexicana de selección.
3: Recordando. Así tal cual te lo pregunto, este Toluca ya es un equipo de época, tú ya eres un entrenador de época en este Toluca, ¿y qué lugar en tu corazón, en tu carrera, ocupa ya un club en el que estás ganando prácticamente todo? Muchas gracias.
4: Bueno, eso lo tienen que decir ustedes, obviamente, el tema de quedar, pero obviamente que era el objetivo ganar para quedar en la historia. Sabíamos que competimos 6 torneos, el que quedamos fuera fue la liguilla pasada, pero después todos los que competimos para ganar los ganamos, 5 títulos en 1 año y medio, y estamos muy, muy contentos, la institución, en la cabeza de los directivos, son los que bajan la línea para que podamos seguir por este camino.
2: Ah, caray, Toluca es un equipo de época, el del Turco Mohamed. Ah, caray, 5 títulos en 1 año y medio. A ver, recuérdame, los dos, el bicampeonato son 2, la Conca Champions son 3, el campeón
5: de campeones, ¿no?
2: Son 4. Pues no recuerdo yo cuál sería el quinto.
1: Lixcop o el premio del millón de dólares. No, el premio del millón.
5: Bueno, fue de Cruz Azul que se lo ha llevado.
6: Pero, o sea, sí creo que después del Ojitos sí. Mesa.
1: Ah, creo que el ganó el campeón Scope, ¿no? ¿O no? El del MLS, bueno.
5: O el otro sería, al ser campeón en los dos torneos, no. El campeón de campeones no se lleva doble, una cosa así por ahí.
1: No se tiene que jugar, pero contra el que más puntos hizo, una cosa así, si mal no recuerdo.
6: Después del Ojitos Mesa.
1: América Puno lo jugó contra América, de hecho.
6: Yo sí creo que. O sea, si bien la época del Ojitos Mesa con Cardoso está por encima. Pues esta inmediatamente es la que vendrá a la cabeza de los aficionados choriceros. O sea, sí, creo que
1: el campeón de campeones de esta edición va a ser Cruz Azul Toluca.
6: Sí. Además,
1: va a estar bueno. Sí, va a estar bueno. Pero a ver.
5: Ahora,
1: ¿es Toluca un equipo de época? Ah, caray. De época de América, tricampeón, campeón de campeones, campeón del millón de dólares, campeón de
5: la. Pero si le agregamos que el América pues no pudo conquistar la CONCACAF y a lo mejor eso tiene también un peso, ¿no? Entonces ahí más o menos compensaría el tricampeonato del América. Ahora, ¿tú qué dijiste? ¿Que un equipo de época qué es? ¿Qué? ¿Qué es la definición de qué?
1: Cualquier tiempo memorable, digno de memoria.
5: Es un tiempo memorable para Toluca.
1: Nadie se va a acordar de este Toluca,
5: no,
1: por Dios.
5: No, bueno.
1: Ustedes se van a acordar siempre del campeonato de la América.
5: Simplemente te estoy matando con tus propias palabras de sacadas.
1: Sí, te entiendo, pero no es así. Memorable el de Cardoso. Memorable el de Cardoso.
5: Y es así porque lo dijo el rey. Después de que te acuerdes, ojo, de ese equipo de época de Enrique Mesa, que no ganó un torneo internacional. Después te acordarás de este. Después te acordarás de este Toluca.
1: Aparentemente, es más, no lo sé, Rick, parece falso. Aparentemente.
5: A ti porque te conviene, y ojo, que para mí el Turco Mohamed no es santo de mi devoción, ¿no? Y y hasta pecó de modesto, porque él siempre es, cuando le preguntan, bueno, ¿y tú te consideras ya un técnico de época? Yo pensé que iba a contestar, más allá de que eso se los dejo a ustedes, pensé que iba a decir sí. Y ahí están los campeonatos, los títulos con cuatro equipos distintos.
1: Ahora.
6: Es por ejemplo, lo de Tigres. Entiendo que solo tienen un título, pero estuvieron muy cerca de ganar una final importantísima y extraordinaria. Además, es súper emocionante a Toluca. Ahora llegan a la final, también pierden por penales. Es como lo veas. O sea, lo de Toluca sí lo vas. Ahí te das cuenta que el resultado es importante. Porque si estos Tigres hubieran ganado esas dos finales contra Toluca, las dos que pierden, de Conca Champions y de Liga, estaríamos diciendo que el envión del Tuca, que esta directiva de Tigres sigue haciendo las cosas extraordinarias, que el resultado manda. Tigres no lo ha hecho mal con Pizarro, honestamente. Pero termina perdiendo dos finales con Toluca que los pondrían en otro punto que Toluca sí tiene valor. O sea, hoy, de la mano de Mohamed, o sea, lo que ha hecho. A ver, el profe Mesa fue campeón tres veces. Separado, sí. Fue 98, sí. Fue 2000 y fue 2002.
1: Ajá.
6: Fíjate la separación. O sea, cada dos años. Aquí Toluca, en año y medio, ha ganado todo. La gente de Toluca y nosotros que hablamos de fútbol, por supuesto que sí recordaríamos a este Toluca como un referente de la institución, o sea, el del profe Mesa y el del Turco Mohamed.
1: A ver, bueno, puede ser, voy a concederla. ¿Qué equipo de época ha sido mejor? ¿El de Giardini o el del Turco Mohamed?
6: El de Giardini.
1: Gracias.
5: ¿Y hablando en qué sentido?
1: En el sentido que lo quieras tomar o a qué sentido.
5: No. Es que a ver, claro. Entiendo que es muy complicado conseguir un tricampeonato en torneos cortos.
6: Y era el Tetra, si no nos roban el desfavorado contra Toluca.
5: Está bien, pero al final de cuentas, quitando también, tengo que conceder para quitando la manera en cómo Toluca termina ganándole la final a América, y no me refiero a las decisiones de los árbitros, me refiero que fue un equipo campeón jugando a lo chico y con eso le alcanzó para vencer al América, sobre todo el partido
1: con
5: de
1: dos vuelta. Penales que no se le marcaron a América.
5: A ver, quitando el tema del arbitraje, dije. Yo hablo de la postura que tomó Toluca, ¿no? Pero también entiendo que en los dos torneos donde fue campeón, fue el equipo que mejor fútbol desarrolló, quitando esa final contra América, no por el arbitraje, sino por la forma en que lo afrontó.
6: Juega bien Toluca.
5: Sí. Y América sí fue muy cambiante de un torneo a otro, de pronto un torneo espectacular, de pronto como que muy reservado, y después como que...
6: Muchas lesiones en América.
5: Sí, y fue América que mostró ese mismo fútbol espectacular que sí nos mostró en alguno de sus títulos.
6: Pero eso también hace... en esta comparación, sabiendo que el Turco, a ver, ganó con Tijuana, con Monterrey, con América, con Toluca, o sea, ¿qué le puedes decir al Turco? Pero en ese sentido sí creo que lo de Yardine tiene un valor.
1: Claro.
6: No voy a decir más que el Turco, pero tiene un valor extraordinario.
1: Dígalo.
6: Porque las lesiones y los jugadores que le vendieron al Turco le trajeron, a Yardine lo desmantelaron.
1: Es cierto.
6: No le quito mérito al Turco.
5: Sí, hay valor desde la gestión, como dices tú, por lo que me hacía falta y cómo tuve que afrontar las cosas y cómo tuve que sustituir cuando se fueron jugadores importantes y me trajeron jugadores que no llegaban a ese nivel. Pero yo hablo de la consistencia en el juego.
6: No, Toluca juega muy bien, de acuerdo.
5: Y la
6: Toluca
5: consistencia juega muy bien. En el juego, lo de Toluca, de fue, por lo menos a la vista, a mí me agradó más que lo que pasó con América en tres torneos.
6: Sí, los dos torneos Toluca fue mandón en el resultado y en el trámite del partido, estoy de acuerdo.
1: A ver, ¿contra América o contra Tigres, dices tú?
6: No, el torneo. Y hasta llegar a la final. Sí, fue un fútbol parejito, era vistoso, era imponía condiciones.
1: Ahora, quiero hablar de Tigres. Estos Tigres, aunque aparentemente jugaron mejor en formas este partido.
5: Pero no que tú no hablas de equipos chicos.
1: Pero es el grande del norte.
5: Ah,
1: okay. Sí, es el grande del norte. Lo cual se me ocurrió hace una microcentésima de segundo, pero yo tengo siempre respuesta.
6: Tiene más salidas que el periférico.
1: Ya tengo más salidas que la carretera Cuernavaca, a Cuautla. Esa es peligrosa, ¿eh? Nahuel no pesó. Gignac no pesó. Y varios de Tigres no pesan. Y el que este es el karma del, el, es el tu karma.
6: ¿Qué edad tiene el abuel?
1: 40.
6: Sí, ya, yo creo que.
5: No, pero date cuenta.
6: Es leyenda y es arquero de
5: época. ¿Sabes dónde más se le nota el paso de la edad?
6: En los penales.
5: En la reacción, claro, de la capacidad para los penales. O sea,
1: ya no se echa. Mira, ¿tú te acuerdas cuando?
6: No, sí se echa.
1: Bueno, se echa tarde. Sí.
5: Se echa, pero como vaca. Mira, dice,
1: no se acuerdan ustedes cuando empezó a haber tandas de. Cuando se empezaron a. No popularizar,
6: tandas
1: pero.
6: De lana,
1: a
6: haber más, tandas más de lana. Tandas de lana es lo que. Aceptándole.
1: Más penales en eliminatorias de los 80s, ¿no? Me acuerdo de una de fútbol mexicano, varias de fútbol mexicano de los 80s, con la Volpe de portero. Los porteros no se echaban. Los porteros no se echaban. O sea, no se echaban porque pues no tenían esa capacidad en ese momento.
6: No, pero a ver, o sea, hay que ser. Y ahí sí tengo que apelar a la capital del mundo. O sea, mi Morelos. Discúlpenme, Pablito Larios volaba de palo a palo, güey. No.
1: Pablo Larios.
6: Mire,
1: Pablo Larios era mejor que Juan Pablo II, perdón. Y que Pablo Larios era mejor que
5: No, pero Pablo Larios no se aventaba, ¿no?
6: No, ¿cómo
5: Pablo
6: no?
5: Pablo Larios se dejaba llevar por el viento, nada más.
6: Oye, Pablito, no. Y luego había el otro. Que
1: Pablito
6: también
1: tenía unos para salir.
6: No, era. O sea, claro, sí me acuerdo, la de la Volpe, cuando pierde la final con Tigres.
1: Uh-huh. No se echa.
6: No.
1: Es más lo que fallaban los ejecutantes.
6: Y también, ¿te acuerdan de Nacho Rodríguez o no?
1: Sí.
5: Digo, Tacho.
6: Nacho Rodríguez, que también es morelense.
1: Sí.
6: ¿No? También de Zacatepec. Fue el tercer portero de México en el 86, me parece. También volaba. Sí, güey. Sí.
5: Sí, no, pero nada como...
1: Ahorita lo proyecta. Déjeme ir a la pausa, su majestad Pony y viejón. Déjeme ir a la pausa aquí en Los Jefes y venimos con más. Pausa y volvemos. 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
4: Y en vísperas de que esté por comenzar el Mundial en nuestro país, empezó a circular la noticia de que desaparecieron dos estadounidenses, empresarios que salieron a comprar un elevador y hoy están desaparecidos y las autoridades de la Ciudad de México no tienen ni pista de dónde están. Yo soy Víctor Lagunas, te pido que compartas este video y esta es la historia. La desaparición de una pareja de estadounidenses mantiene en alerta a autoridades de México y Estados Unidos. Guillermo Jafet Hidalgo Ortiz, de 57 años, y Zafar Padamsi Maguani, de 56, fueron vistos por última vez el pasado 20 de mayo en la Ciudad de México luego de acudir a una reunión para negociar la compra de un elevador destinado a ayudar a la madre de Maguani, quien padece de demencia. De acuerdo con las investigaciones, después de ese encuentro se perdió toda comunicación con ambos. La última señal conocida fue un mensaje enviado desde el teléfono de Guillermo compartiendo una ubicación cercana al hospital Max Sur, mientras familiares y amigos continúan buscándolos. Autoridades federales, fiscalías locales e incluso agentes del FBI participan en las investigaciones para tratar de esclarecer qué ocurrió con la pareja.
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1: de regreso con todos ustedes en Los Jefes para toda la Unión Americana. Soy Álvaro el Brujo Morales, qué bueno que está con nosotros. Saludos, saludos hasta Phoenix, en California, en Texas, Nuevo México, Arizona, Nevada, Florida, Nueva York, New Jersey, Massachusetts, en Illinois, en donde quiera que usted nos esté escuchando. Nosotros somos la autoridad en el deporte. Y ahora vamos con
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1: Bueno, ahí me escuchas, Poli.
30: No, no, sí, yo lo he estado escuchando, lo he estado escuchando. Nada más que mi duda era por qué ayer no estuvo el Piojo. Si tenía algún tipo de molestia, lo descansaron. O como ya es fijo en el 11, ya lo dejaron de lado o cómo.
1: Que su consen, no. Mira, es como David Oteo, era el consen del Tuca. Se lo llevaba a todos lados.
31: Dijo Javier Aguirre que no jugó ni él ni Raúl porque ya no tiene nada que ver o que demostrar, que los dos están tan hinchos en selección.
30: Ah, qué bien.
1: Aquí están.
30: No, pues no.
1: que están ya puestos. Bueno, hablemos un poco, hablemos de la final de la Conca Champions. ¿Estás triste, Tuquita? Claro. ¿Estás triste?
0: Claro, estoy triste, pero todavía fracasamos en la final, no como tu mendigo equipo que no logró calificar a nada.
1: No, pero el año pasado que llegamos a finales y las perdimos, fracasamos.
0: Que fracasamos en la final, está bien, entonces, tu mendigo equipo, ¿dónde fracasó? O sea, y la federación en la CONCACAF sigue dando oportunidad de la América y no logra. Y ayer... fue mejor que Toluca, ligeramente mejor que Toluca en el general. Tigres fue mejor, de veras.
1: ¿Cómo? Ahora,
0: naturalmente, o sea, en los penales. Yo no entiendo una cosa, pone. Estaba Gorriarán para cobrar el penal y no cobra un penal. Gorriarán.
2: Sí, no, generalmente no es de los que cobra, ¿no?
0: Pero pone con la pegada que tiene, capitán del equipo, puta, toda la autoridad que tiene, no tiene el desayuno para agarrar la pelota y decir, dame antes que Purata, antes que cualquiera. No, hombre.
1: Sí. Mira.
31: Y el show no le salió a mi abuela ahora sí, ¿eh?
1: Nahuel dejó de existir hace 2-3 años. Es una máquina de errores.
31: La figura fue García, el portero de Toluca, ¿eh?
1: Oh, García lleva 2 finales comiéndose a Nahuel con
31: papas.
1: Y 3 siendo figura para Toluca. O sea, Luis García debería estar hoy en lugar del tal Arangel y de Guillermo Ochoa.
31: Por cierto, hay equipos que dicen que su prioridad y su objetivo es ganar títulos internacionales. Y hay equipos que dicen que su prioridad es ganar títulos internacionales si los ganan. Hay unos que nada más lo dicen y hay otros que lo dicen si lo ganan, ¿no?
1: Okay. O sea, mientras tanto, América sigue siendo el máximo ganador de CONCACAF.
31: El título de ayer de Toluca.
2: ¿Cuándo fue la última?
31: El título de ayer de Toluca, mira, hace así. Opaca el tricampeonato de la América, porque el Toluca es tricampeón con bicampeonato nacional y campeonato internacional. Hay algunos.
1: Hay algunos
31: que en los últimos 3 años solo gana, en los últimos 10 años solo gana títulos domésticos, y hay otros que sí saben ganar títulos internacionales.
1: Porque
31: ¿no?
1: traes la boca sucia de puras mentiras. Hay una cosa que es tricampeonato y otra cosa que es triplete. Es
31: triplete.
1: En este caso tampoco es triplete.
31: Bicampeonato nacional y campeonato internacional. Y va a tener la oportunidad.
1: ¿Cuántos tiene Toluca? 3 tiene Toluca.
31: Y va a tener la oportunidad de jugar el derbi de las Américas y ganar otro título. Y de ganar el derbi contra el equipo asiático africano y ganar otro título. Y poder jugar contra el Paris Saint-Germain. En fin.
1: Va a tener la posibilidad, o sea, posibilidades va a tener, como América las ha tenido.
31: 3 copas, ¿no? Vamos a ver cuántas gana.
1: Por cierto, América y Cruz Azul están empatados en CONCACHAMPIONS, pero América tiene... Mira,
31: qué bonito se ven los dos calificados, los que sí cumplieron con su título internacional. Los que dijeron, vamos por el título internacional y sí lo ganan, ¿eh? Ajá. Y sí lo ganan.
1: ¿Te refieres a que Chivas no lo ganó?
31: No, yo estoy hablando de los que llevan 4 años diciendo, esta temporada el objetivo es CONCACAF, vuelven a perder.
1: Es el objetivo, pero no se ha conquistado, es un fracaso.
31: Este año otra vez es el objetivo CONCACAF, ¿verdad?
1: O sea, pero de Chivas no hay ningún objetivo, es clasificar a la liguilla, meter gente a los aeropuertos, dar serenata en los hoteles.
31: ¿Qué tan grande es Chivas que cuando no tiene nada que ver lo tienes que tener
1: la conversación? Tengo que sacar la verdad para restregarte en la frente, sí, Tuca.
0: Podemos hacer un canal así, cortar
2: para nosotros.
0: Y platicar tú y yo de Toluca, Tigres, y dejar que platiquen de América, Chivas.
2: Mira, están hablando de dos que ni cerca estuvieron.
0: ¿Qué? Es tú y ellos que platiquen de sus nacos.
31: Tuca, ¿esto le puede pasar factura a Guido ya de que termine su ciclo?
0: Híjole, no lo creo. No lo creo porque la directiva tomó la salida más fácil imponer a Guido. Cuando yo siempre pensé que Guido todavía era muy necesario en el equipo. Porque si vemos hoy en día el equipo de Tigres, no hay un líder. Y si hay un líder, está muy atrás, que es Nahuel. Y Guido...
5: ¿Y Gignac? No,
31: Gignac ya se va.
0: Gignac. Y Andrés siempre fue goleador y esto, pero los líderes del equipo fue Junior, se fue, era Pizarro, era Nahuel, esta gente, o sea, Carioca. Y hoy Tigres no tiene un líder adentro de la cancha, más, yo digo que está Nahuel, pero después de Nahuel...
31: O sea, se acabó la era dorada de Tigres, ¿no?
0: Híjole, yo pienso que está complicado volver, ojalá, ¿no? Porque ya tuvieron dos oportunidades contra Toluca y perdieron las...
31: No, llevan cuatro finales consecutivas perdidas, ¿eh?
0: Exacto.
1: ¿Y Nahuel no ha sido factor? Ah, ok. Nahuel, que se engancha contigo.
0: Nahuel es un portero en un penal. Ajá. ¿Quién tiene ventaja? Es una pregunta y te ríes porque no sabes
1: cómo está. No, sí sé la respuesta, pero me parece... el ejecutante, entonces, ok. Entonces que no se pongan los porteros, que no se pongan.
0: Por esto se dice pena máxima.
1: Ok. ¿Qué manera tan vil?
0: La verdad, o sea, si para, es un héroe. Y si no para, es un tonto.
1: Sí, sí.
0: Entonces, sí. ¿Y el tirador qué es?
1: Si la falla, es un tonto también.
0: Sí, entonces, ¿y tú?
1: Y si la mete, era su obligación. A ver, ¿dónde estuvieron? ¿Dónde estuvo Nahuel? Luis García se lo ha comido con papas y refresco en dos series de penales. El que se supone que es bueno para los penales es Nahuel y termina engachándose con la prensa.
0: No se trata de que Luis García se comió a Nahuel. Luis García se comió a...
1: Porque no te conviene.
0: De Tigres. No a Nahuel.
31: Yo sí espero que me haya conseguido mi playera, ¿eh?
0: ¿Quién?
31: Nahuel, pero del campeón de CONCACAF.
1: Es que Nahuel se enganchó públicamente con Fernando.
31: Es que el otro día me mandó decir que últimamente hablaba mucho de Tigres, que si quería me mandaba una camiseta. Entonces, pues, que aprovechando que estuvo en la final de Conca Champions, pues que me consiga la del campeón, ¿no?
0: La de Toluca.
31: La de Toluca, claro, pues que el intercambio me la consiga, ¿no? Porque, pues, digo, ¿para qué quiero la del subcampeón de CONCACAF? Pero yo sí creo que la era dorada de Tigres se acabó. Yo insisto, me parece que el trato que le han dado a Gignac...
1: La acabaron.
31: El trato que le están dando a Gignac en su salida no se lo merecía. Estás hablando del mejor jugador de la historia del club, con diferencia. Pero ¿qué se puede esperar cuando al Tuca, que les dio todo, le dieron la salida que le dieron? Cuando a Aquino, que fue vital en los títulos, les dieron la salida que le dieron. Ahora con Gignac están haciendo lo mismo. Y por eso se lo dije a Nahuel algún día en redes sociales y se lo vuelvo a decir. Ojalá el día que tú, Nahuel, te retires o te vayas de Tigres, te vayas como te mereces. Porque la salida que le han dado a los que construyeron la historia de este club no ha sido la que se merecen.
0: Ay, porque la directiva en Tigres, que se basa en los cuates, en la comida y la tomada.
1: Ah, caray, ¿y qué directiva no lo hace? No es la única, ¿eh?
0: Antes no lo hacíamos. Antes era Miguel Garza.
1: Mira.
0: Palomino, Miguel Mejía Barón.
1: O sea, cuates.
0: Y Joy.
1: O sea, cuates.
0: No, éramos trabajadores.
1: Ok. Mira,
0: cuates,
1: es que...
0: Y estos cuates consiguieron 11 títulos.
1: 11, sí, de acuerdo. O sea, trabajaban, eran buenos, también chupaban y eran buenos.
0: Eso el América lleva 8 fracasos. Después de...
1: Porque esa es la grandeza del América. Título, fracaso. Fracaso.
30: Es que bueno, no chupan.
0: A ver, ¿cómo viste el partido de Tigres?
1: Poni, te pregunto.
30: Perdón.
0: ¿Cómo viste el partido de Toluca Tigres? ¿Tú lo viste?
30: No, yo lo vi totalmente a un Tigres superior, pues tanto así que pues, en este caso García fue el el salvador, ¿no? Tanto en el partido regular como en los penales, ¿no? Sí, la verdad, yo había comentado que Toluca tenía la opción de salir campeón, pero ya después, viendo el partido de ayer, viendo cómo plantearon el partido, los cambios que hizo en un momento metido, que fue muy agresivo y que estaba dominando el segundo tiempo sin ningún problema, y tuvo chances, pues la verdad, esa es la molestia, ¿no?, que queda, ¿no? Pero a su vez queda esa tranquilidad de que, pues, hiciste todo lo necesario, ¿no? Lamentablemente los penales, pues es una cuestión compleja, ¿no? Estando ahí, tú sabes, patear un penal no es fácil, aunque no. Se ve que es fácil, pero manejar la presión y todo eso, pues sí, no es nada agradable.
1: ¿Cómo no va a ser fácil, Pony, si mi Tuca se cayó de nachas un día y metió el penal?
0: Así ¿entró? Era yo, bueno.
30: Entró. No, y la verdad que espectacular que Gignac, la primera pelota que tocaba, hubiera sido gol. La verdad, hubiera sido un cierre extraordinario.
1: Además, yo pienso que si yo hubiera sido portero, en lugar del portero, dice, no, viene el pinche Tuca, va a tirar un madrazo, mejor me muevo para que no me pegue,
31: cabrón. No vaya a ser.
1: No vaya a ser que me lleve yo el trancazo de este viejo loco, pata dura tenía. Porque además, ¿tú sabes por qué le pegaba duro el Tuca Poni?
30: No tengo gusto, o sea.
1: Porque él no tiene pie, tiene muñón, calza del uno.
31: Mira, ya 10.
1: Pero tirámonos.
31: Ya 10 añitos sin título internacional. Y sigue la mata dando.
1: Sí, ya son 10 años. Es un fracaso, se dice, y no pasa nada, porque en América es título fracaso, aunque no les guste.
31: O sea, del 2006 al 2026, lleva entonces 23 fracasos. Es un equipo fracasado el América.
1: Sí, el único. Otros festejan liguilla, aeropuertos, el árbol de carnitas, pero somos la base de la selección, aunque está, me vaya mal, Que por cierto, ya vamos a tocar un tema ahorita adelantito. La semana pasada Chivas cumplió dos cumpleaños. Tuvo la Chivita Rayas de Guadalajara. Pero más adelante lo vamos a comentar. Ahora, esto significa la salida de Gignac. ¿Gignac se va a quedar o no se va a quedar?
0: Yo digo que no se va a quedar.
1: Ok. Porque desde su séquito se manejó, salió la información de que Orlando de la MLS lo quería. Vaya a saber uno si es cierto o no, pero se ejerció presión desde ahí. Déjame ir a la pausa y venimos con más aquí en Los Jefes para toda la Unión Americana.
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20: ¿Y qué pasaría si el día de hoy el gobierno americano o el mexicano detuvieran a Iván Archibaldo o a Jesús Alfredo Guzmán? Según expertos y especialistas en los temas del narco, el legado del Chapo Guzmán no acabaría ahí. Según ellos, aparecerían otros sucesores, inclusive hasta familiares que no son muy vistos o buscados por las autoridades. Yo soy Víctor Lagunas y esta es la historia. Aunque Iván Archibaldo Guzmán y Jesús Alfredo Guzmán continúan siendo los rostros más visibles de los chapitos, expertos aseguran que la organización ya tendría preparado un plan de sucesión en caso de que ambos sean capturados. De acuerdo con analistas especializados, el grupo habría trabajado durante años en un relevo generacional para garantizar la continuidad de la estructura criminal heredada por Joaquín "El Chapo" Guzmán. Según el periodista Luis Montenegro, si Iván Archibaldo llegara a caer, el primer relevo natural sería Jesús Alfredo, pero si ambos quedaran fuera de operación, otros integrantes de la familia podrían asumir el liderazgo. Entre los nombres que más han llamado la atención aparece Asiel Abdiel Guzmán, alias El Gabacho, además de otros familiares poco conocidos públicamente que formarían parte de la nueva generación de la organización. Para los especialistas, el apellido Guzmán sigue siendo uno de los activos más importantes dentro de la chapiza, por lo que el grupo buscaría mantener el control a través de su propio círculo familiar, incluso ante posibles capturas de sus actuales líderes.
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22: De regreso con todos ustedes en los jefes para toda la Unión Americana. Soy Álvaro el Brujo Morales, gran programa el que estamos teniendo con el rey Juan Carlos Gabriel de Anda, Ricardo el Tuca Ferretti y Rodrigo el Pony Ruiz. Saludos, saludos a California, Texas, New York, New Jersey, Massachusetts, Illinois, Florida, Nevada, en Albuquerque, en Oklahoma, en Nuevo México, en donde quiera que usted nos esté escuchando a través de la radio. Nosotros somos la autoridad en el deporte. Y señoras y señores, ahora voy con
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22: Bueno, mis hermanos, a ver, vamos a escuchar declaraciones de Joel Wiki. Joel Wiki, el técnico campeón con la máquina cementera de la Cruz Azul, que en estos días supuestamente estará firmando su contrato de renovación para con la máquina. Escuche usted qué es lo que dice Joel Wiki.
23: No te hagas,
22: Ahí te voy. Escuchemos a Joel Wiki.
24: Y eso fue lo que yo transmito, ¿no? Y para que el jugador piensa que, bueno, conseguimos la décima, está bien.

0: Así estas vidas de los jugadores, y que el mensaje sea ese, que todos podemos lograr lo que me pasó a mí, lo que te pasó a ti, a todos ustedes, que hoy están en una en un programa tan importante como este, ¿no? Y que están compartiendo también su historia. Si hoy ponemos a contarnos cada quien su historia, pues lloramos todos, ¿no? La realidad. Pero entonces, ese mensaje es el que yo quiero transmitir hoy.
1: Ahí las declaraciones entonces de Joel Wiki. Él dice que si lo mandan a expansión, él va a expansión. Dice, quiero que mi carrera crezca, por supuesto. Me encantaría estar en el primer equipo, por supuesto. Pero a donde me manden, yo voy, Tuca. ¿Qué te parece lo que dice Wiki?
2: Yo creo que no debería de declarar esto. Yo creo que la verdad debería de mantener una postura y decía, yo soy una persona, o sea, de la institución, y busco, la verdad, tener mi carrera y naturalmente que pretendo dirigir primera división, punto.
1: Ok, yo coincido contigo. Creo que suena políticamente correcto.
2: Está siendo demasiado humilde.
3: Sí, no, yo creo que yo me quiero quedar en primera, ya demostré que quiero. Oye, llevo 7 partidos. O sea, si fuera argentino, güey, ya hubiera dicho que lo espera la selección nacional, güey.
2: Claro.
3: Pero creo que es peca de humilde, ya llegó a esa posición. Digo, qué bueno que lo firmó, porque si no, Álvaro y yo íbamos a tener que ir a pedir la cabeza del licenciado, del ingeniero Velázquez. Según él, lo dijo Álvaro.
1: Así es.
3: Y también, espero que no lo vaya a echar en la fecha 5, güey. O sea,
2: es que una cosa, Juan Carlos, es ser humilde y otra cosa es humillarse.
3: Sí.
1: Espérate que al Tuquita me le dieron 3 fechas de liga nada más, ¿eh?
3: Yo creo
1: al Tuquita
3: no
1: me le dieron 3 fechas de liga
3: nada más. No puede ser campeón, no la cambies. No puede ser campeón. No puede ser campeón. Y comparto lo que dice Tuca, creo que.
1: El Tuca es leyenda.
3: ¿Cómo?
1: El Tuca es leyenda,
2: Sí, pero. Estamos hablando del Wiki.
3: Un técnico campeón que lo echen a los 3 días, a las 3 fechas. O sea.
1: Sería muy malo. Imagínate, a Vicente lo echaron.
3: No compares, el Tuca fue personal, por favor. O sea, ¿cómo vas a echar a Ricardo? O sea, que no compares tampoco a Wiki con el Tuca. O sea, y me parece que ahí está.
1: ¿Personal por qué? Tuca, no estamos dando resultados. O sea, no fue tu mejor etapa, no tiene nada malo.
3: Voy a dejarme conchar por la leyenda, tiene toda la razón. Estamos hablando de Wiki, no me voy a meter en Honduras. Ajá. Estamos hablando de Wiki.
1: Nada más que tú dijiste, no lo vayan a correr en la fecha 5. Se han visto muertos a cargar basura.
3: No defiendas a Velázquez. Si lo corren es uno.
1: No defiendo a Velázquez. Como tú defendiste tantos años al Billy, no lo defiendo en este caso.
3: Ya cambiaste algo que además es mentira. No, mientes por defenderte. No defiendas a Velázquez. Si Velázquez corre a Wiki en la fecha 5, es un ingrato. O sea,
1: ya, sí,
3: estaría haciendo lo mismo que tanto se queja.
1: ¿Sabes cómo yo no defiendo el tranza?
3: No.
1: Si lo hace, yo también voy pido la cabeza del ingeniero.
3: Eso, o sea, está bien, si lo defiendes a ultranza o no, ese es tema tuyo. Yo no sé a quién, según tú, yo defiendo ultranza. Eso lo dices tú.
1: Eres Billy Boy, Rey, eres Billy Boy.
3: Tú, lo dices tú. Que todo mi respeto, señor. Como también Velázquez, yo no tengo ninguna bronca. La bronca la haces tú. Aquí el tema es, me parece que Wiki, comparto lo que dice Ricardo, declara mal. No, yo quiero que mi carrera, y me quiero quedar en el primer equipo, y quiero volver a ser campeón. Ya te preparaste.
1: Es que Pony dice Wiki que donde lo pongan en expansión, aunque le gustaría estar en primera, pero donde lo pongan, él sigue en Cruz Azul. ¿Qué piensas tú?
4: No, por supuesto que él ya se ganó la posibilidad de que le renovaran contrato, que le den chance también en algún momento, porque suele pasar el hecho de que hayan rachas negativas. Yo creo que tiene todo el derecho a vivirlas en lo que viene, si es que se dan. No creo que le dé una campeonitis. El tipo trabajó de una manera seria, levantó el barco en un momento determinado, demostró que tiene la capacidad para estar en ese equipo y en cualquiera de primera división, entonces no tiene por qué meditar lo que hizo. Entonces yo creo que en ese aspecto también se equivoca. O sea, ya está en una en la elite de los técnicos mexicanos, ¿no? Salió campeón, y eso le da derecho a poder exigir que le armen un buen plantel, mejorarlo. Siempre hay zonas donde mejorar, entonces ese aspecto tiene que armar nuevamente un equipo para seguir haciéndolo competitivo y seguir trabajando de aquí en adelante.

0: con una carrera que yo creo va a ser brillante la de él, ¿no?
1: Ahora, yo estoy pensando una cosa, Álvaro, Juan Carlos pone.
2: Sí.
1: ¿No será que hablaron con él y dijeron, mira, güey, que nosotros sí te dijimos a la prensa que a lo mejor, pero a lo mejor te notamos que todavía te falta y para nosotros serías mucho más positivo que tú todavía trabajaras en fuerzas básicas, aprendieras, no sé, porque llegar y decir, si me mandan a expansión o fuerzas básicas, yo no tengo ningún problema. O sea, como que por ahí me suena algo que ya le comentaron de que están dudando.
2: Sí, sí.
1: Están dudando de renovar.
2: Alonso, sobre todo.
3: ¿Sabes?
2: Fíjate que el otro
3: día. Sabes demasiado, don Ricardo. Sí, a mí también.
2: Fíjate, el otro día, mi compañero de la cadena ESPN, Javier Alarcón, entrevista a Iván Alonso. Las preguntas no eran mala leche. Las preguntas, te diría, le preguntó, ¿qué de bueno tiene Wiki? E Iván Alonso no pudo, en 30 segundos, no decía, en 30 segundos no pudo decir qué de bueno tenía Wiki, hasta que dijo, bueno, es que trabaja en equipo como el Arcamón, la crueldad. Okay.
0: No,
2: Wiki,
0: no es de su gente, por eso.
2: Claro. Por eso mi bronca es con Alonso, porque lo mismo hizo con Vicente Sánchez. Tú no echas al técnico campeón. Campeón es campeón, punto. Sí, puede ser que le falten muchas cosas, pero campeón es campeón. Mira nada más. Te hizo campeón al equipo, cosa buena. Tuvo 7 partidos sin perder, 5 victorias, 2 empates. Puso a Rotondi y a Campos por la misma banda cuando jugaban por bandas distintas. A Jeremy lo hizo lateral carrilero. A Mauri lo hizo cumplir la función ausente de Lira. Potenció al delantero Évere. Potenció a Palavecino y a Paradela que se estuvieran cambiando conjuntamente, que hicieran otro tipo de labores, y lo hizo muy bien.
3: ¿Tú?
2: Y Alonso no pudo decir una cosa buena. Es para que se fuera Alonso, por Dios.
3: ¿Tú que le llevas la carrera al ingeniero Velázquez? Ahí la tiene de pechito.
2: Sí,
3: ahí la tiene de pechito. Decirle, dile, mire, Whisky es de la institución, ya fue campeón. Déjelo ahí.
0: ¿Qué tiene sed? ¿Whisky?
2: Yo sí.
3: No, ya no. Oye, el buen Wiki es de la institución, salió campeón.
2: Todavía no es su hora.
3: Acá en la capital del mundo ya se podría, y aparte con el solecito. Hasta salivé, chino. Oye.
2: Yo también.
3: No, porque ¿qué pasa con Alonso? Alonso quiere traer a su técnico y traer a sus jugadores. Y Mazari Talk, güey, Bonnie Talk, o sea, igual es una suposición, no se acusa a nadie de nada, lo que tú quieras, gustes y mandes, pero ¿por qué entonces sacó a Vicente Sánchez siendo campeón? Y si saca a Wiki siendo campeón, o sea, le va a cacaraquear el negocio en las bolsas, güey, porque, como, ¿por qué los vas a sacar? Ahí tú dime a ver, claro. ¿Le quiere a alguien que sea línea con usted y que discuta con Wiki por qué trae a tal jugador o no, de la mano de lo que quiera Wiki? Pero sabemos que no se maneja así. Entonces, es probable que en algún momento, que en un momento dado, ¿no? Que Alonso, en lugar de decir muy bien lo de Wiki y hay que soportarlo, vaya y le diga al ingeniero, bueno, pero fueron 7 partidos, no está hecho, en cualquier momento nos hunde el barco, que también no se la vaya a creer, en lugar de decir, créetela, sí puede ser desde la institución. Entonces, a lo mejor el enemigo.
2: A mí Alonso me da a pensar de que no es su gente y no lo quiere, y eso es lamentable. Lamentable. Alonso solo le da, lo único bueno que se mantiene porque le besa la mano al ingeniero.
3: Dile a Velázquez que lo quiera. ¿Cómo no?
2: No, yo ya hablé con el ingeniero, le dije, ingeniero, porque un día comí con el ingeniero, le dije, ingeniero, ¿cómo es posible lo de Vicente? Y ahí el ingeniero me reconoce que respalde, es un espaldarazo que le da Alonso, y eso es un error del ingeniero, y se lo dije, ingeniero, ¿cómo? O sea, yo cuando le tengo que decir las cosas al ingeniero se las digo. No digo, sí, Billy, no, Billy, sí, Billy, no. Yo sí le digo las cosas al ingeniero, por Dios.
3: Mira, a Billy le decías que...
1: una cosa.
3: A Billy le decías
1: que... No. Es que...
2: Sí, tú,
1: porque si lo dices, el enemigo...
3: Billy,
1: el enemigo en casa. Tú tienes el enemigo en casa. ¿Por qué? Porque los dos entrenadores campeones no fueron puestos por Alonso, fueron puestos por el ingeniero.
3: Pero Álvaro no escucha, por contarle tirar veneno no escucha.
2: El ingeniero es el que ha tomado las mejores decisiones.
0: ¿Por qué no toma la decisión?
2: No, Iván Alonso.
3: Tú no pelees con eso.
0: Que saque a Alonso.
2: El que está peleando eres tú. Eres tú.
3: Tú dices que el ingeniero toma las mejores decisiones y luego le quieres mentar la madre a Alonso. Respeta las decisiones del ingeniero. Eso lo dices tú.
2: ¿Ya sabes por qué hablamos así, Cepone? Porque así hablaba Caixinha. Es que un día Caixinha dijo, eso lo dices tú, eso lo dices tú. Una cosa así decía. En fin. A ver, déjame escuchar declaraciones ahora de André Giardini. André Giardini, el técnico del América. Escuche usted.
4: En puntos tomados, ¿no? En puntos corridos, que es prácticamente... Las principales ligas del mundo, elas premian, privilegian quien tiene más elenco, quien tiene más fuerza financiera, va a ser así siempre. Ahora no, realmente no me veo saliendo de América a otro club mexicano, porque no me parece que sería inteligente de mi parte. Y viene en un futuro, vamos a ver, porque América va a poder estar muy bien servido de entrenador, yo voy a poder estar sin empleo, queriendo trabajar, y viene y puede pasar de un otro club. Me invitara a venir a la Liga Mexicana y de verdad no cierro las puertas a nadie, porque me encanta la Liga y me encanta el país. Entonces, vamos a ver, del futuro no sabemos lo que va a ser, pero claro que este vínculo que creamos con América va a estar para siempre.
2: 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Caixinha pues dice que él es el que se está yendo, porque pues, no.
3: Giardini, no Caixinha.
2: Giardini, perdón.
3: ¡Salud! No, si sí te chingaste el whisky, güey. Si sí te lo chingaste.
0: Se llegó el whisky.
3: Gracias a todos.
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